0: comenzamos.
1: Feria de Huimanguillo 2026 espera 70 mil visitantes y derrama económica de más de 80 millones de pesos. Huimanguillo se prepara para su máxima fiesta con la presentación de las 10 aspirantes a Flor de la Piña 2026. La alcaldesa Mariluz Velázquez Jiménez destacó que se invertirán más de 15 millones de pesos y que, por primera vez, se contará con un megadomo para los conciertos. La expectativa es recibir 70 mil visitantes y generar una derrama superior a los 80 millones de pesos. Festival de la Barbacoa en Cunduacán supera los 300 mil visitantes. Más de 300 mil personas acudieron durante los 3 días de actividades del Festival de la Barbacoa en Cunduacán, informó la alcaldesa María de la Cruz López. Señaló que la afluencia también incluyó visitantes de ciudades como Reforma, Coatzacoalcos y Ciudad del Carmen, lo que favoreció las ventas de los comerciantes y locatarios. Salud Tabasco acerca detección gratuita de cáncer de la mujer en Emiliano Zapata. La Secretaría de Salud realizará el programa de detección temprana de cáncer de la mujer los días 7 y 8 de septiembre en la jurisdicción sanitaria de Emiliano Zapata. Se ofrecerán mastografías y autótoma para BPH de manera gratuita, por lo que se invita a las mujeres a agendar su cita y aprovechar estos servicios preventivos. 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
2: Vámonos recio, iniciando el fin de semana a las 6:03. Estamos arrancando con la transmisión de Ahora Noticias Media Group. Frente a estas cámaras y micrófonos,
3: Ilse Torres,
2: un servidor Gabriela Issa y todo el equipazo que está haciendo, pues ya sabe usted, la posibilidad de que nos pueda ver en cualquier plataforma digital que compone precisamente este grupo multimedia, mi querida.
3: Así es, les compartimos, el número telefónico es 9931-460101, 9931-460101, nuestra línea de mensaje, y también ahí mismo tenemos un canal y un portal de noticias para que ustedes día con día, minuto a minuto, se estén enterando de todos los pormenores, todos los acontecimientos que se estén registrando durante el día a nivel estatal, nacional, y también lo que esté pasando en el mundo. Gracias totales a aquellos que nos están escuchando a través de la 101.5 FM, los 40, de aquí mismo, de la capital tabasqueña, para todas las regiones de nuestro bello estado de Tabasco. Un fuerte abrazo a nuestro amable auditorio que se dan cita con nosotros en punto de las 6 de la tarde, que por cierto hay mensajes, mi querido Gabriel, la gente está preocupada. Están mandando sus mensajes, dice, suban, dice, algo del bloqueo de Tamulté de las Sabanas.
2: Ya tenemos arriba la información, hay un bloqueo
3: de Tamulté de las Sabanas. Manden personal, dice, a cubrir el bloqueo de Tamulté de las Sabanas para que el gobierno los escuche. Y bueno, tenemos detalles con respecto a eso. ¿Hay un delay?
2: Hay un delay en el video, pero ahorita ya nuestro ingeniero Alfonso García Martínez, con la asistencia de la ingeniera Wendy Landero, van a a componer el tema.
3: Resolver.
2: Si nos ve usted así como que en cámara lenta, es un tema de tecnología, pero ya lo va a solucionar. Aquí está el maestro de maestros, el tiburón de los teclados.
3: Eso.
2: Con su asistente, la pulpa de los teclados.
3: También.
2: La pulpa. La pulpita,
3: el
2: ¿verdad, chiquita?
3: Y la pulpita.
2: El pulpo, el pulpona, el tiburón.
3: Ah, dale.
2: El tiburón.
3: Me gusta más.
2: Y la pulpis.
3: Me gusta más. Gracias. Están sumando más a las redes sociales. Bueno, como bien dice, están esperando información con respecto a este bloqueo. Vamos a tener, fíjense, Fabián Fernández, fíjense.
2: Esa no tiene, ¿va?
3: No. A ver, nada más así como que un poquito más para acá, ¿no? Para que no se vea lo negrito de acá.
2: Tú tranquila, ahorita lo.
3: Para que no se vea el negro. No sé.
2: Un negro por venir. Lo negro de tu conciencia. Como la conciencia de mucha gente, va. Negra, como Dios sola.
3: Antes de iniciar con la programación, fíjese que hoy hay días internacionales. Un día como hoy, de 1998. Pues se funda una herramienta poderosa de la época, que es Google, fíjate.
2: Uh-huh.
3: En 1998,
2: ocho. No, dime que chochea, ocho. Está bien loca. Ilse del Carmen. Me alegras la tarde, me alegras la tarde.
3: Hoy es Día Mundial del Taekwondo, de esta disciplina también, que no solamente es de patadas y combates, también es de resistencia, una disciplina que mantiene persistencia y constancia. Así es, cuida mucho esa parte de la salud en el cuerpo y la salud sexual. Hoy también es día de la salud
2: sexual. Esa es muy, muy, muy importante. Bueno, pues ya son las 6:06, entonces vamos a tener muchos contenidos. Le recuerdo, también nos vamos a enlazar con Don Miguel Mayo, es el cuarto juego entre Olmecas de Tabasco y Pericos de Puebla.
3: Así es.
2: En el estadio Hermano Cerdán, allá en Puebla, pero acá, desde las 5:00 p.m. se aperturaron las puertas del Parque Centenario 27 de febrero para poder ver el juego en las pantallototototototototas.
3: Es correcto.
2: ¿Sabes si Krishna sigue con las pantallas, con el manejo de la producción de Olmecas y Platas, todos ellos?
3: Sí.
2: Pues les mandamos un abrazo.
3: Sí.
2: Súper profesionales, claro, de la televisión, de la transmisión, del streaming, de buscar los detalles cuando alguien se parece, ¿no? Sí, o las chicas guapas o a los galanes. No, está padrísimo.
3: A todo el equipo de producción.
2: El ambiente de los, en el 27 de febrero, ándale, el centenario 27 de febrero.
3: Así es, pues, es correcto.
2: Vámonos, terminando. Nosotros nos vamos, ajá, corriendo para allá. El de partido empieza a las 7.
3: A las 7, ¿no?
2: El partido empieza a las 7.
3: Llegamos.
2: Nada más
3: bien
2: que revise bien su audio, Miguel, porque luego con el enlace, como trae, creo, de esos audífonos, Mi Alegría.
3: Ajá.
2: Lili le di. Luego no se logra enlazar bien el Miguelón.
3: Vamos a tener también una charla, una plática, un, ¿qué?, bloque de Diamante a tu Casa.
2: Y el Diamante a tu Casa, Fabián, con Fernández. Fabián Fernández.
3: Nos va a hacer el honor de acompañarnos para que vea.
2: Ajá, así es, mi querida.
3: Y bueno, sin más preámbulo, mi querido Gabriel.
2: Vamos arrancando con la información, porque lamentablemente, pues, habitantes de Tamulté de las Sabanas bloquearon la carretera Villahermosa Frontera. Lo hacen para exigir atención a la falta de agua potable y las constantes fallas en el suministro de energía eléctrica que están afectando a cientos de familias de la zona. Es la zona Chola, zona Yocotán, la zona indígena. Los pobladores señalaron que la carencia de agua y los apagones han generado afectaciones en sus actividades cotidianas, por lo que decidieron cerrar la circulación como medida de presión ante la falta de soluciones. Una más, otra vez, Tamulté de las Sabanas, otra protesta. Son históricas las protestas y los cierres y lo que provocan también estos cierres. Durante la protesta demandaron la intervención urgente de las autoridades para que tengan agua, tengan luz, que se regularice el servicio, insisto, y a quienes tengan previsto transitar por la carretera federal Villahermosa Frontera, a la altura del kilómetro 26, se les recomienda tomar vías alternas y anticipar sus traslados. ¿Por qué? Porque pueden ustedes sufrir por este tema, se puede quedar ahí, no horas, a veces, ajá, hasta días. Ha durado días el bloqueo.
3: Sí, así es.
2: Así que manténganse todos y todas atentos a las actualizaciones sobre la situación. Siga nuestra cobertura a través de nuestras redes sociales. En Facebook estamos como Ahora Tabasco, Ahora Noticias, en YouTube, en X, en Instagram, en TikTok.
3: Vamos a seguir informando, por supuesto.
2: Y en nuestro sitio web, ahoratabasco.com y ahoranoticias.com.mx.
3: Es correcto, así es. Ahí vamos a estar 13 informando.
2: Comunidades afectadas.
3: 13.
2: Es zona indígena Yocotán.
3: Uh-huh.
2: Gracias, Alicia.
3: Muy bien.
2: Matthews. Muy bien.
3: Pasando a otros detalles, con una inversión conjunta superior a 73 millones de pesos, el gobierno de Tabasco fortalece las vías de comunicación de Tenosique y Balancán mediante el inicio de trabajos de rehabilitación carretera que beneficiarán directamente a más de 25,000 habitantes de ambos municipios. Al mejorar la movilidad de las familias, facilitar el traslado de bienes y servicios y contribuir al desarrollo de las comunidades de la región de los ríos. Durante las primeras horas de este viernes, el gobernador Javier May Rodríguez encabezó el banderazo del inicio de la segunda etapa de la rehabilitación del camino Tenosique-La Palma, acción a la que se destinaron 37.5 millones de pesos y que responden a una solicitud realizada por la comunidad en una audiencia pública, porque la presencia permanente en territorio permite identificar de manera directa las necesidades de la población.
2: Ha estado horrible el camino.
0: Gracias por acompañarnos hoy, la comunidad aquí, para dar fe de lo que vamos a hacer, ¿no? Vamos a rehabilitar, ¿no?, este tramo que, pues, es una vía de comunicación muy importante para todas estas comunidades, para estos centros integradores, que está en muy mal estado, ¿no? Entonces, vamos a rehabilitarla, pero falta todavía mucho. Es que se dejó mucho tiempo, ¿no?, caer la infraestructura, y pues vamos a dejarla en muy buen estado. Yo creo que es un una buena obra. De aquí vamos a al plan, vamos, bueno, esta es parte del plan todavía Balancán de Nosique. Vamos a atender ahora de Apaxingán hasta Chamizal. Entonces, pues es una, ¿no? Es la comunicación que nos une, pero además nos une también nuestra producción, nuestra cultura.
3: Posteriormente, y bajo la premisa que en la historia de Balancán nunca un gobernante la había visitado tantas veces, el mandatario dio el banderazo de inicio de la rehabilitación de 9.5 kilómetros del camino Villa El Triunfo, El Pedregal, en tramos aislados en la que se invierte más de 35.5 millones de pesos en beneficio de 15.219 balancanenses.
2: Muy bien, y vámonos hasta Comalcalco, de Balancán, onda? Tenosique, la región de los ríos, a la perla de la Chontalpa. Ayer el alcalde Ovidio Salvador Peralta Suárez rindió un balance de los primeros 700 días de su administración. Jenny Colorado nos tiene el detalle.
4: Al presentar los resultados de los primeros 700 días al frente de la administración municipal, el alcalde Ovidio Peralta Suárez aseguró que Comalcalco vive un proceso de transformación que no solamente impulsa el gobierno, sino que se construye todos los días con la participación de su gente, colocando al pueblo en el centro de todas las decisiones. Con un mensaje de reconocimiento a las y los comalcalquenses, el presidente municipal sostuvo que el cambio que hoy experimenta el municipio es gracias al esfuerzo cotidiano de quienes salen cada mañana a trabajar, de las mujeres que sacan adelante a sus familias, de las y los jóvenes que comprenden y persiguen sus sueños, así como de las niñas y los niños que representan el futuro de esta tierra. También destacó la aportación de productores, campesinos, ganaderos, comerciantes, artesanos y emprendedores, quienes fortalecen la economía y la identidad del municipio, además de los adultos mayores, a quienes definió como la memoria viva de la historia de Comalcalco y un ejemplo de experiencia y perseverancia para las nuevas generaciones.
5: Pero esa transformación no la hace solamente un gobierno, la hacemos entre todas y todos. La construyen nuestras mujeres, la construyen nuestros jóvenes, la construyen nuestras niñas y niños, la construyen nuestros productores, nuestros campesinos, ganaderos, comerciantes, artesanos y emprendedores. La construyen nuestros adultos mayores y la construye un gobierno que decidió caminar del lado del pueblo. Tengan la seguridad que seguiré trabajando con la misma convicción, con la misma cercanía y sobre todo con el mismo amor por esta tierra. Porque mientras haya una comunidad que atender, ahí estaremos. Mientras haya una familia que respaldar, ahí estaremos. Y mientras haya una obra por concluir, ahí estaremos. No vamos a parar. Vamos a seguir gobernando con los principios que nos dieron origen. No mentir, no robar y no traicionar al pueblo.
4: Acompañado por Laura Rodríguez Solán, presidenta del DIF municipal, y los demás integrantes de su gabinete, Peralta Suárez afirmó que esta transformación es fruto de un movimiento que decidió poner al pueblo en el centro de todas las decisiones, convencido de que el desarrollo solo puede consolidarse cuando gobierno y ciudadanía caminan en la misma dirección. Expresó su profundo agradecimiento a la presidenta Claudia Sheinbaum y al gobernador Javier May por el respaldo permanente que han brindado a Comalcalco durante estos casi 2 años de gobierno, pues ello ha permitido que muchos de los resultados de los que dio cuenta sean una realidad para que las familias comalcalquenses vivan con mayor dignidad y esperanza.
5: Y desde el primer día que asumimos esta responsabilidad, decidimos que entre lo que decimos y lo que hacemos debe existir congruencia. Nada de todo lo aquí expuesto sería posible sin la coordinación y el respaldo de la presidenta de México, Claudia Sheinbaum Pard, y nuestro gobernador, Javier May Rodríguez. A ambos, mi profundo agradecimiento por hacer posible, junto con nosotros, muchas de las obras y acciones que hoy generan bienestar en Comalcalco. Quiero agradecer también a mi esposa Laura, la presidenta honoraria del Sistema DIF Municipal, por su apoyo y por acompañar en territorio a las familias que más lo necesitan.
4: Destacó que ese respaldo posibilitó a Comalcalco contar con finanzas sanas, producto de una administración ordenada. Prueba de ello, subrayó, es haber sido reconocidos en 2025 como el municipio menos endeudado de México, lo cual refleja disciplina financiera, responsabilidad institucional y la convicción de que cada peso se traduce en obras, servicios y bienestar para nuestra gente. Durante su mensaje, precedido por la proyección de un video en el que se enumeraron los resultados obtenidos en estos casi 2 años de su administración, el alcalde reafirmó su compromiso de seguir trabajando con la misma cercanía y amor por su tierra, dejando claro que su responsabilidad con las familias comalcalquenses continúa vigente. Tras convocar a sus paisanos a mantener la unidad y el trabajo conjunto para seguir construyendo un mejor Comalcalco, convencido de que cuando el pueblo participa y el gobierno responde, la transformación es posible, dio a conocer algunos avances en materia de obras, seguridad, educación, desarrollo social y económico, apoyos al campo y cuidado del medio ambiente, entre otros.
5: Y esas finanzas sanas, pudimos hacer una inversión histórica de más de 576 millones de pesos en caminos, en calles, en agua potable, en electrificación, alcantarillado, escuelas, espacios deportivos y lugares de convivencia. Esta inversión municipal se suma al respaldo del gobierno de Tabasco, que ha destinado más de 750 millones de pesos en obras y acciones para nuestro municipio. Por eso desde aquí le mandamos un aplauso fuerte y un agradecimiento a nuestro gobernador Javier May Rodríguez por hacer equipo con Comalcalco.
4: Informó para Ahora Noticias Jenny Colorado.
3: Muy bien, son las 6:18 p.m. Permítenos hacer una pausa y regresando vamos a platicar con nuestro reportero estrella, Miguel Mayo, que ya está listo para platicarnos precisamente de este juego de los Olmecas. Pausa y regresamos.
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3: Las 6 con 21 minutos.
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1: Bueno, ya son las 6:23 PM. Por favor, extreme usted precauciones, busque vías alternas. Si se va o necesita viajar al sur sureste del país, por la carretera Villahermosa Frontera, Villahermosa Ciudad del Carmen. Uh-huh. Está cerrado a la altura de la entrada de Tamulté de la Sabana, está bloqueado ahí por habitantes, exactamente en la entrada hacia la estancia. Y bueno, las filas de vehículos llegan a varios kilómetros en los cuatro carriles, los dos de ida, los dos, bueno, el de ida, el de vuelta, de Ciudad del Carmen para acá y de acá para allá. Entonces, por favor, evite la zona porque puede usted quedarse ahí atorado durante quién sabe cuántos días, bueno, horas, pero hay ocasiones en donde han bloqueado hasta por 10. Así que
2: tome usted sus
1: precauciones. Vías alternas es el único tramo hoy que está súper complicado ya en los cuatro carriles.
2: Muy bien, son las 6:24 PM. Ahora sí, nos vamos con nuestro reportero estrella.
1: Ay, es que te encanta darle por su lado. Claro. Del otro, se pone como un pavo real, ¿ves?
2: ¿Por qué no? ¿Por qué no?
1: Se pone como un pavo real, nada insoportable.
2: Nada más y nada menos, él se encuentra desde el centenario 27 de febrero. Ahorita en estos momentos nos va a compartir cómo se está viviendo la algarabía tabasqueña, precisamente, pues ya a víspera de este juego de los Olmecas contra los Pericos.
1: Pericos de Puebla.
2: Muy bien. ¿Qué tal, Mayo? ¿Cómo estás? Buenas tardes.
1: Miguel Ángel Mayo Morales, estás al aire.
3: Sí, no me escucho bien, nomás quiero saber si ustedes me escuchan.
1: Sí, arráncate con tu reporte, buenas tardes.
2: Te escuchamos.
3: Perfecto, bueno, estamos al aire, precisamente pues ya nos encontramos aquí en el centenario, en el estadio centenario 27 de febrero, donde abrió sus puertas pues este viernes, fin de semana, precisamente para todas las familias y los aficionados al béisbol, al rey de los deportes. Y es que pues los Olmecas de Tabasco están repuntando ya con dos partidos que se vivieron últimamente, pues así que a muerte, y desde luego pues ya están peleando para ver este, precisamente este viernes, que es el juego número 5 de la serie del campeonato entre Olmecas de Tabasco y Pericos del Puebla. Es que donde la tropa tabasqueña, bueno, buscará su clasificación a la serie de este béisbol, del rey de los deportes. Es que déjame contarte, platicarles de que, bueno, pues poco a poco ha estado llegando la ciudadanía, familias enteras a este estadio para, bueno, ver a través de las pantallas gigantes que tiene este estadio centenario 27 de febrero para ver el partido entre los Olmecas, entre los Cabezones, a como les han llamado a los Cabezones contra los Pericos de Puebla. Y luego pues estamos esperando que aún se llene este estadio, como sucedió, si bien recordamos, hace poco, bueno, pues sucedió cuando la selección mexicana pues jugó sus primeros partidos aquí en el país, y luego pues el gobierno del estado abrió precisamente el estadio para ver los principales partidos de la selección mexicana, y otra vez lo vuelve a repetir el gobernador del estado, Javier May Rodríguez, junto con el titular del INCUDEM, Gabriel Isaac, que bueno, decidieron pues abrir también el estadio para que los aficionados al rey de los deportes pues puedan venir disfrutar tranquilamente. Es que a pesar del calor que hace, pues también se siente un aire muy rico, que bueno, pues se lleva el calorcito, y luego las familias pues ya pueden llegar precisamente a este estadio. Todavía hay lugares para que usted pueda llegar aquí tranquilamente con su familia y disfrutar de este maravilloso partido que va a dar hoy precisamente los Olmecas de Tabasco. No sé, Gabriel, si tengas alguna pregunta por ahí.
1: Ándale, buen ambiente, mi querido Miguel. Vemos todavía que no ha llegado mucha gente. También entiendo, sí, es horario de oficina, todavía la gente está terminando sus labores. Y a partir de las 7, pues yo supongo que va a empezar a llegar más gente, querido Miguel.
3: Sí, yo me supongo que sí. De hecho, han llegado, he visto gente así con mochila, maletín, no sé, que salieron ya del trabajo, ya directo aquí al estadio 27 de febrero, pues bueno, para ver, apoyar a su equipo favorito, que es precisamente a los Cabezones, a los Olmecas de Tabasco. Y luego pues ya mucha gente con su playera de Olmecas en color verde, otros en color blanco. En fin, están las familias aquí disfrutando. Y luego te hay música viva también.
1: Oye, Miguel. Miguel, una pregunta de corazón, ¿a quién le vas?
2: Ándale, ándale.
3: ¿A quién le voy?
1: Ajá.
3: ¿Sí? ¿Así de corazón? ¿De convicción?
1: Sí, sí,
3: sí. ¿Sí? A los mechas.
1: Ay, por favor, yo tengo otros datos, dijera Andrés Manuel.
3: Bueno, nací en Puebla.
1: ¿Cómo se llamaba esa canción?
3: Nací en Puebla, pero bueno, déjame decirte que Tabasco pues me abrió las puertas. Y déjame decirte que, bueno, pues de convicción le voy a los Almecas, de nuevo, apoyando al equipo de los Cabezones. Y también, como no, un pedacito ahí a los Pericos de Puebla también.
2: Hombre, digo, claro,
1: que den un gran espectáculo, de eso se trata, que puedan dar un gran espectáculo.
3: Sabemos, a pesar de que uno de ellos pues sufrió una grave lesión, pues prácticamente pues queda fuera de esta recta final para poder ser campeones de esta zona sur. Y bueno, y desde luego pues la gente está ya contenta, está desesperada por ver el partido, y mucha gente, muchos jóvenes, mucha gente mayor igual. Déjame decirte que la juventud también está llegando, algunos todavía con uniformes, saliendo ya de clase, pues se vienen aquí al estadio 27 de febrero para ver a su equipo, que auguramos que el día de hoy va a ganar.
1: Sale, gracias Miguelón por el enlace, éxito, hoy te tomas una, mi salud.
3: Claro, una no.
1: Una no es ninguna. ¿Qué te alcanzo entonces?
3: Una, no es ninguna. Órale, acá los espero.
1: Sale, pues, Miguel Mayo, vámonos al centenario 27 de febrero.
2: Así es.
1: Y vámonos a una pausa.
2: Vámonos. Así es, vamos a una pausa y regresamos. Tenemos información. No se despeguen de su aparato receptor.
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3: Las 6 con 32 minutos.
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2: Pues nada más y nada menos, ya en la numeralia que da a conocer María Chonita, la alcaldesa de Cunduacán, es que llegaron más de 300,000 personas al Festival de la Barbacoa durante los 3 días que duraron las actividades, lo que generó una importante derrama económica para comerciantes y prestadores de servicios. La alcaldesa destacó que el festival atrajo visitantes no solo de municipios de Tabasco, sino también de ciudades de estados vecinos, entre ellas pues Reforma, Juárez, Pichucalco, gente de Coatzacoalcos, Veracruz, de Mina, de Ciudad del Carmen, Campeche, y la elevada afluencia permitió a los locatarios mantener ventas, buenas ventas durante los 3 días del evento, beneficiando directamente a quienes participaron en la oferta gastronómica y comercial. Respecto a los comentarios difundidos en redes sociales sobre los precios de algunos de los productos, de algunos platillos, María Chonita explicó que varios de los productos ofrecidos por los barbacoeros correspondían a preparaciones especiales, con un mayor grado de colaboración o de elaboración, lo que se reflejó en el costo señalado en las cartas. Pero sí vi muchas quejas en redes sociales.
1: Sí, yo también escuché.
2: Que estaban muy elevados los precios,
1: ¿no? Ya me acordé.
2: Muy manchados, como diciendo, no, pues ahorita vamos a sacar de una vez.
1: Lo que invertimos en un platillo,
2: ¿no?
1: Ya me acordé, ese día también me tocó trabajar. Andaba yo en Paraíso, de hecho.
2: Ah, pues andabas con Poncho.
1: Sí, por eso tampoco pudimos ir. Estábamos chambeando, ni modo.
2: Uy, qué trabajadora.
1: Sí,
2: ella.
1: Pues ya
2: uy,
1: saben,
2: qué trabajadora.
1: Ya
2: ella.
1: Saben. Pues vamos a escuchar, ¿no?
2: Andale,
1: a la alcaldesa de Cunduacán.
3: Antes, ¿cómo le fue el festival?
4: Muy bien. La verdad que muy, muy feliz, contentos porque nos fue excelente en el festival. Hubieron no nada más del estado, sino de estados vecinos. Fue una afluencia muy, muy fuerte. Entonces, esos 3 días se reactivó la economía en nuestro municipio.
3: ¿De cuántos fueron los visitantes?
4: Nosotros calculamos alrededor de 300,000 visitantes en los 3 días.
3: ¿De qué ciudades?
4: Miren, principalmente, pues sabemos que tenemos un estado vecino, lo que es Chiapas, Reforma, Palenque. Por supuesto, hubieron quienes bajaron de Ciudad del Carmen, Coatzacoalcos, de las zonas más cercanas, tuvimos mucha presencia.
5: ¿Y los locatarios sí lograron recuperar la inversión?

0: Pues ahí están las declaraciones de la alcaldesa de Conduacán. Ante un eventual recorte al presupuesto de los municipios para el ejercicio fiscal 2027, el alcalde de Jalpa de Méndez, José del Carmen Olán, informó que su administración ya se prepara para realizar ajustes en el gasto operativo. El presidente municipal señaló que de concretarse una reducción en los recursos, será necesario establecer medidas de contención para mantener el equilibrio financiero del ayuntamiento y garantizar la atención de los servicios prioritarios para la población.
1: El tema del presupuesto para el 2027, ¿se avisoran recortes importantes para las alcaldías?
2: Sí, pues yo creo que digo, ya es último año, ¿verdad? 2027, se tiene que programar lo mejor que se pueda y sobre todo, pues ya tenemos que tener también nosotros nuestros propios ajustes para que lleguemos bien, salgamos bien.
1: ¿Dónde podrían aplicar esos ajustes en dado caso que
2: es? Pues muchas veces es en renta de vehículos o muchas veces el propio combustible también hay que bajarle, ¿no?
1: Ajá. ¿Dónde se requiere más inversión a partir del próximo año?
2: Pues es que yo creo que el servicio tiene que darse, ¿verdad? El servicio.

0: A veces como que creo que no tienen ni idea de las cifras de lo que está diciendo
1: no
0: este
1: cuadra,
0: alcalde.
1: ¿No?
0: Creo que algo no me cuadra. Uh-huh. Bueno, el diputado federal Julio Ernesto Gutiérrez Bocanegra aseguró que las y los legisladores de Tabasco van a defender los recursos asignados al estado para evitar que un eventual ajuste presupuestal afecte de manera significativa los proyectos de mayor impacto social. El legislador señaló que la prioridad será proteger las inversiones y obras estratégicas previstas para la entidad, particularmente aquellas orientadas a mejorar la infraestructura y atender las necesidades de la población.
2: Como tabasqueños esperamos impulsar que no haya recortes para Tabasco, que se ratifique el presupuesto de 31 mil millones de pesos para esa gran carretera Macuspana-Escárcega, de que se ratifique el presupuesto de 600 millones de pesos para el Hospital Regional de Macuspana y 600 millones de pesos para el Hospital Regional de Teapa y todo lo que pueda contribuir al esfuerzo del gobierno del estado y de Javier May Rodríguez.
3: Normalmente, ¿cuándo empieza el cabildeo?
2: Pues a raíz de que llega el paquete económico que propone la Secretaría de Hacienda. Es un poco complicado porque el presupuesto es algo técnico. Si obedeciera al impulso, a la aspiración de cada diputado federal de llevar más recursos a su distrito, nunca terminaríamos de confeccionarlo. Entonces, por lo general, viene una propuesta técnica de parte del secretario de Hacienda con algunos pequeños márgenes para recortar y reasignar, pero es lo mínimo. Nosotros hemos confiado en los años anteriores en estas propuestas del equipo económico de la doctora Claudia Sheinbaum y creo que este año no será la excepción.
0: Y ve usted, bueno, quienes tienen la posibilidad de seguirnos en las redes sociales, y si no al rato, si nos viene oyendo usted en la 101.5 FM de los 40, al rato ya que llegue a casita, pues de la Facebook, de la YouTube, a cualquiera de las redes sociales, porque hay un daño que se le hizo a la Fuente de los Niños Traviesos, ahí en la confluencia de las avenidas Paseo Sumacinta y 27 de Febrero. Wow. Ha presentado este lugar histórico, emblemático.
1: Ajá.
0: Pues daños en su infraestructura y equipamiento. Aparentemente hubo un choque, alguien se impactó. Ya ha habido accidentes ahí, pero bueno, pudiera haber sido el impacto de un vehículo. Habría que ir al VAR a revisar las cámaras, ¿verdad? El gobierno del centro informó que personal de la Coordinación de Espacios Públicos realizó una inspección preliminar y documentó las afectaciones luego de recibir el reporte de quienes tienen a su cargo la operación y supervisión de la fuente. Durante la revisión se detectaron fracturas y daños en el borde perimetral, desprendimiento, ruptura de piezas de concreto y mampostería, el deterioro de las protecciones de herrería al interior y la destrucción de lámparas del sistema de iluminación. El ayuntamiento va a emprender la acción legal correspondiente, pues hay que identificar a las o los responsables. En ese lugar hay cámaras de vigilancia. Está muy cerca la fiscalía, está muy cerca el batallón, está muy cerca, o sea, hay varias autoridades,
1: claro,
0: es un lugar totalmente
1: un
0: vigilado.
1: Sí, sí.
0: Tarde que temprano se va a saber quién rompió la Fuente de los Niños Traviesos. Lo que nunca se supo es quién se robó algunos de los muñecos de los Niños Traviesos. Había uno que hacía pipí.
1: Ah, sí.
0: Había uno que hacía pipí, ese se lo robaron.
1: Sí. Ay, sí.
0: Y luego creo que también se robaron otro que estaba como queriendo escalar, algo así.
1: Ajá, pero estaba así como pegado.
0: Ha sido vandalizada varias veces.
1: Pues
0: pero,
1: quién sabe.
0: Y se va a hacer una evaluación técnica para determinar el alcance de los daños.
1: Muy bien, representantes de empresas del sector energético como Harbour Energy, Eni México y Ecofolia manifestaron su interés en sumarse a los proyectos de investigación y restauración de que la Universidad Juárez Autónoma de Tabasco desarrolla en la Reserva de la Biosfera Huanjá al reconocer el trabajo científico impulsado desde el Laboratorio de Manglares Interiores de la División Académica de Ciencias Biológicas. Los acercamientos se realizaron durante la Convención Internacional de Sostenibilidad, Energía y Medio Ambiente, COS 26, donde conocieron los resultados de las acciones emprendidas por el profesor investigador y responsable del Laboratorio de Manglares Interiores de la DAC Biol, Carlos Manuel Burelo Ramos, quien presentó los avances de los proyectos desarrollados durante 3 años en colaboración con Repsol y SLB. Informó que ambas empresas preparan una cuarta etapa que contempla contempla la puesta en funcionamiento de 5 viveros de mangle en Huanghá, con una producción estimada de 10.000 plantas, las cuales serán incorporadas a acciones de restauración mediante el Programa Federal Sembrando Vida, divulgación científica. El investigador destacó que estos acercamientos permitirán diversificar las fuentes del financiamiento y ampliar la red de aliados estratégicos para los proyectos universitarios.
4: Tiene comunidades en Balancán y Tenosique, las comunidades de provincia, Cascadas de Reforma, San Pedro, estuvo San Miguel, Sacaola, La Palma, Sueños de Oro. Son unas comunidades que hemos trabajado con ellos.
5: ¿Cuántas personas beneficiadas están en este proyecto?
4: Tenemos un récord de 120 personas apoyadas directamente y más de 1.500 niños educados, es decir, con un programita de educación ambiental, pláticas o ferias que hemos hecho de Huanghá, donde toda la escuela, toda la primaria participa. Cabe mencionar que también algo importante es que pudimos donar, gracias a SLB, a 13 escuelas de la reserva, se les donaron proyectores, pantallas, bocinas, micrófonos, que eran materiales que usan para sus homenajes, para sus eventos Día de Muertos, para sus eventos diarios de las clases, ¿no? Entonces nos da mucha satisfacción el tener este granito de arena desde la Universidad Juárez de Guanajuato.
0: Bueno, pues voy a hacer una pausa ya para regresar a los deportes, para hablar de los Olmecas de Tabasco, del evento ciclista de carácter internacional que se va a desarrollar el próximo domingo, L'Étape by Tour de France.
1: Así es, pausa y regresamos.
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4: Las 6 con 49 minutos.
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0: ¿Qué tal? ¿Qué tal? ¿Cómo están? ¿Cómo están, Ilse, Gabriel?
1: Bien, con gusto de saludarte. Ay, ¿qué nos traes?
2: Qué bonito que nos presentes.
0: Sí, ¿no? Hola. Hay mucha información esta semana.
2: Dale, dale.
0: Vamos a empezar, obviamente, con el tema que más nos importa a los tabasqueños, o a muchos tabasqueños más bien, los olmecas de Tabasco, que hoy pueden hacer historia y pueden coronarse campeones de la zona sur ante los pericos de Puebla. Llevan ventaja de 3-1 en la serie, y pues hoy pueden hacer historia y después de más de 30 años traer esa corona a casa y posiblemente luchar y pensar por ser campeones de la Serie del Rey, que ya tiene rival y son los Toros de Tijuana, que le ganaron a los Sultanes de Monterrey, sorpresivamente. Entonces, yo creo que la verdad yo no apostaba mucho por los Olmecas cuando pasaron a playoff, tenía mis dudas. Pero han venido demostrando, han venido haciendo buenos partidos, demostrando muy buen nivel. Pero una noticia triste hoy fue la de Guti Ruiz, el Guti Ruiz que pues se lesiona ligamento cruzado anterior, baja por el resto de la temporada o los partidos que le puedan quedar a los Olmecas por el resto de la temporada. Y yo creo que por la temporada siguiente igual, porque una magnitud de esta lesión pues abarca mínimo de unos 6 a 8 meses de recuperación. Entonces yo creo que el Guti también se va a perder la temporada que viene con los Olmecas, pero aún queda muy buen equipo de los Olmecas y pueden levantar ese título y darles alegría a la afición tabasqueña, que ya están en el centenario, ya están empezando a llenar este estadio 27 de febrero porque van a transmitir en vivo este quinto juego desde Puebla. Órale. ¿Cómo la ven? ¿Ustedes creen que sean campeones hoy o vamos a ser campeones en casa? ¿O nos dan la vuelta en casa?
1: Yo creo que vamos a ser campeones en casa.
0: ¿Sí?
1: ¿Tú?
0: Fin de semana.
2: Sí.
0: O sea, confían mucho en los Olmecas.
2: Sí.
1: Yo totalmente creo, o sea, tienen la posibilidad de perder hoy.
0: Sí.
1: Y venirse a casa y aquí hacer la hombrada.
0: Sí, porque todavía quedarían dos partidos más, que serían los que se jugarían en casa. Pero yo creo que si
1: Para hacer el 7 completito.
0: Yo creo que si pierden hoy, sí meterían mucha presión a los Olmecas. Sí meterían mucha presión y tendrían que pues redoblar esfuerzos para traerse ese campeonato, ¿no?
1: Es que te traes al perico, al calor, a la humedad.
2: Y ellos.
1: Y a la afición. Y entonces tienes otros factores también a favor.
0: Claro, el tema de la afición yo creo que es un factor a favor de los Olmecas. Es una afición que puja mucho por el equipo, que los alienta en cada partido. Entonces yo creo que sí va a ser un factor importante. Pues esperemos que los Olmecas sean campeones de la zona sur.
1: Pues ni modo, vamos a festejar a Puebla, pues qué chingos.
0: Pues sí, cualquiera de las opciones.
2: Ay, unas semitas.
0: Así es.
1: O unos chiles poblanos.
0: Contra los Toros de Tijuana, si ganan, sí, falta que definan el calendario de los 7 juegos de la Serie del Rey, pero a ver dónde empiezan, si en Tabasco o en Tijuana, pero sí, ya hay rival definido de la zona norte, que son los Toros de Tijuana, entonces a ver cómo nos va. Y en otros temas, pues los mexicanos, vamos a platicar un poquito de los mexicanos que se fueron a Europa este verano en el fútbol. Solamente traigo 3 casos. Voy a empezar por el caso que más como que alebrestó un poco al fútbol mexicano, lo cimbró, que fue el tema de Eric Lira, este mediocampista de Cruz Azul, que pues de último momento se cayó su fichaje en el Mónaco. Ya estaba amarrado, ya el equipo francés ya había palabrado todo con el equipo cementero, ya habían acordado la cuota de transferencia, incluso el Cruz Azul se quedaba con el 20% de su carta para una venta próxima a otro club europeo más adelante. Incluso también Eric Lira ya se había despedido del equipo, de utileros, de todos, ya estaba prácticamente para tomar el vuelo de Ciudad de México a Francia. Cuando en eso, en el último día del mercado de fichajes, pues le dicen que no. ¿Por qué? Porque en Europa hay una regla que es la plaza de extranjeros. Cada equipo en Europa tiene una plaza de extranjeros, un cupo, un límite, y lo tienen que tener liberado cada verano o cada invierno, que es cuando se abren los mercados de fichaje. Entonces, el cupo de extranjeros, el Mónaco lo tenía a tope. Necesitaban liberar un extranjero, una plaza, y ya se había arreglado, de hecho era un jugador estadounidense. Ya se había arreglado con el Everton de Inglaterra y el jugador ya estaba nada de pasar al Everton, y esa plaza liberada era la que iba a ocupar Eric Lira. Pues a la mera hora el Everton yo creo que se echó para atrás, le dicen que no al jugador estadounidense y lo regresan al Mónaco, entonces se quedan sin plazas para extranjero el Mónaco. Le tuvieron que echar la llamada a Eric Lira de último momento y decirle, ¿sabes qué? No vengas para acá, quédate en México, no hay plaza para ti.
2: Oye, ¿es cierto que está deprimido?
0: Sí, se pues maneja, no, o sea, porque ya tenía todo, ya se había despedido, ya tenía todo. Entonces, de hecho, estos días no ha entrenado con Cruz Azul, pidió un permiso especial. ¡Hombre! Dicen que ha estado con su familia, con su esposa. Hoy visitó las instalaciones del Cruz Azul.
1: Que estaba a su alcance.
0: Claro que no, pero sí. Para mí tuvo mucho que ver el Cruz Azul, porque la pugna por el precio del fichaje final empezó con un estira y afloja de Cruz Azul, que no quería soltar al jugador. Y volvemos otra vez con el mismo problema de los equipos mexicanos que inflan el precio para Europa y quieren vendértelo a cantidades estratosféricas, cuando no debe de ser así. Deben de darle la facilidad al jugador mexicano así para poder irse a Europa. Entonces, yo siento que tuvo que ver su representante y el Cruz Azul.
1: Sí, claro.
0: Si no, Eric Lira se hubiera ido.
1: Santi
0: Jiménez es el otro que tenemos. ¿No? No, Santi se va al Porto.
1: Al Porto.
0: A Porto. Acuerdo con el Porto, con el préstamo. De hecho, hoy debutó Santi Jiménez con el Porto, su primer partido. Bien. Obviamente un equipo que le va a dar más opciones, que va a poder competir a un buen nivel, porque el Porto es de buen nivel europeo. Tal vez no esté en el top de la élite de Europa, pero, bueno, pues pero es para competir. Hoy debutó. Y el último es la hormiga González, que se fue a Grecia, al Olympiacos de Grecia.
2: La hormiga.
0: Ya lleva dos partidos en Grecia la hormiga González. Pues ese es Eric Lira.
2: El otro.
0: La hormiga González.
1: No, yo creo que no tiene material de Santi. Sí tiene Santi.
0: En el primer partido, la hormiga estuvo a nada de meter el gol, pero en el segundo se reivindicó y anotó en la Copa de Grecia gol y asistencia.
2: Eso.
0: Entonces empezó con el pie derecho la hormiga en Europa para ser tomado en cuenta por Rafa Márquez. Vamos a ver qué tal le va a estos mexicanos en Europa. Y por último, Messi se despide de la selección argentina. Definitivamente, según dijo él en una carta que redactó dos días después de la final contra España que perdieron, y también tuvo que ver lo del fallecimiento de su padre. Cuelga los botines con la selección de Argentina, va a seguir compitiendo a nivel de clubes con el Inter de Miami, pero se despide la gran leyenda argentina con un campeonato del mundo y dos Copas Américas. Y por último, invitar a toda la afición tabasqueña para que vayan este fin de semana a la Etap by Tour de France, para que visiten los diferentes municipios donde van a estar, que es Centro, Teapa, Tacotalpa, y no sé si por ahí se me va uno más, Jalapa, donde van a estar esta ruta de la Etap, para que toda es una derrama económica y sobre todo turismo para el estado. Entonces, ya estuve checando la ruta, los paisajes que se van a aventar los ciclistas que empezaron a llegar hoy y que vienen de diferentes partes del mundo. Entonces, yo creo que es un buen evento para traer turismo aquí a Tabasco, la Etap.
1: Y aquí pedir, antes de que termine el enlace rápidamente para la gente de radio, pedir su colaboración, porque desde las 6 de la mañana habrá cierre de vialidades. Partiendo del malecón, hágase la idea, el malecón, carretera Villahermosa, Teapa, Villahermosa, para toda la gente del Encanto, de Policía y Tránsito,
0: Playas del Rosario,
1: de Villa del Cielo, de Playas del Rosario, de Las Mercedes, de todos estos fraccionamientos, Parrilla.
0: De hecho,
1: 2.
0: Desde hoy empezó ya un poco el tráfico ya, por los cierres viales.
1: Es que están terminando de asfaltar, todavía hay un tramo que falta de asfaltar, y tiene que quedar esa carretera
0: para mañana.
1: Como pista de patinaje.
2: Bien, así es. Impecable. Bueno, nos vamos.
1: Nos despedimos de la 101.5
2: FM. Así es. Gracias, totales. Nos quedamos en redes sociales. Que tengan un excelente fin de semana. Y bueno, continuando con este tema, este domingo se implementarán cierres parciales y circulación controlada en distintos tramos carreteros de Teapa, con motivo de la realización del Etap by Tour de France, competencia que reunirá ciclistas de distintas partes del país y del mundo. De acuerdo con el aviso, el tramo Playas del Rosario Teapa permanecerá con circulación controlada de 7 de la mañana a 10:30 horas, mientras que la ruta Teapa Tacotalpa tendrá restricciones de 7:45 a 11 horas. Las vías serán habilitadas de manera progresiva conforme concluya el paso de los ciclistas y se verifiquen las condiciones de seguridad. Por ello, se recomienda a los automovilistas anticipar sus traslados, tomar precauciones y circular con atención durante el desarrollo de la competencia. Como parte de la jornada en Teapa, se instalará un punto de activación en el Palacio Municipal, donde las familias podrán disfrutar del paso de los participantes y animarlos. Así es, durante su recorrido por Tabasco.
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4: Las 7 con 2 minutos.
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2: Las 7 con 12 minutos.
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1: 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Estamos de vuelta.

0: hizo, se decidió y se cuenta tal cual. Esto es Sí, lo hice y no me arrepiento de nada.
1: Esta sección tan agradable que es Lo hice y no me arrepiento, pero de nadita, ca. De nada, ca. Cuéntanos qué hiciste y por qué no te arrepientes de nadita. Bueno.
2: Hola, mi diablito.
1: Hola, ¿cómo estás?
2: Habla Sakura, ¿cómo estás?
1: ¿La Sakura Matata?
2: FM.
1: Los 40, Tokio, Japón, FM.
2: ¿Cómo están?
1: Bien, Sakura, ¿y tú?
2: Bien, acá escuchándolos como siempre.
1: Ya casi ni nos hablas porque como no está
2: luchando. Pero luego miento, la llamo a... Tampoco. Ay, con el gabito.
1: Es que estamos...
2: Ahí se la llevan.
1: O sea, ¿cómo estás, Sakura? ¿Cómo has estado? ¿Cómo va
2: acá
1: tu vida?
2: Vamos bien, creo yo.
1: Eso, Sakura. Ahora sí, entonces, ¿dónde andas?
2: Saliendo de trabajar, ¿tú crees?
1: Ahí en el trafiquillo, tranquila, ¿no?
2: Ay, sí, horrible.
1: Y más, ahora que nos cuentes qué hiciste y por qué no te arrepientes de nada.
2: No me arrepiento de nada de haberles mentado su mother a mis ex jefes de donde trabajaba antes.
1: Bien. ¿Cómo estuvo? Cuéntanos detalles si exagera.
2: Pues bueno, yo hice el coraje de mi vida porque nunca me aumentaron el sueldo. Porque pues para los ojos de ellos... Yo nunca trabajé bien, nunca, o sea, nunca. Okay. Y dices tú, ay, no manches, o sea, ¿poco nunca? O sea, yo hice esto y esto. Por tú solito te alzas como que tu ego y dices tú, yo hice esto, yo hice el otro. ¿Y a poco lo hizo, lo demás lo hizo Gas, pero la llorona o cómo no?
1: Pues yo no estoy entendiendo mucho porque es de... Y, así, y luego es el otro hace el otro. Y luego te dice que tú hiciste no el otro, sino el otro.
2: Ajá, okay, no, mirás de cuenta, te platico rápido, así.
1: A ver.
2: Yo era la única persona que hacía esa actividad.
1: Ok.
2: Entonces, para mis jefes yo nunca fui suficiente.
1: Okay.
2: Y nunca me subieron el sueldo conforme a ley y ni conforme a evaluación, porque nunca me dijeron que me evaluaban. O sea, jamás en la vida me dijeron que yo tenía que evaluarme y así. O sea, nunca. Entonces hubo una, o sea, hice el coraje de mi vida y a mí me dio la diadebe.
1: ¿Cómo crees? ¿Por el coraje que hiciste?
2: Sí, cañón.
1: Ay, Sakura.
2: Entonces, bueno, de ahí me empezó a valer como gorro. Empecé a entrar a mi hora y empecé a salir a mi hora.
1: Ok.
2: Y ya no les parecía. Entonces hubo un día de enero, así como día la canción de Shakira. Hubo un día de enero que agarré y dije, a ver, tienen de dos. O me indemnizan de por vida, porque a mí la diadema me llegó aquí.
1: Ah, caray.
2: O
1: bien.
2: Llegamos a un acuerdo, o sea, ustedes decidan, por la que quieran, ¿eh? O sea, yo no tengo ningún problema, pero hay pobre de ustedes que me recorten por mi falta de actividad, porque la verdad es que no es cierto. Y si vamos a eso, sí los voy a demandar.
1: Claro.
2: Porque tengo santo y seña de mis actividades y que ustedes nunca, nunca, nunca de la vida me avisaron que me tenían que dar
1: evaluación.
2: Una evaluación, una retroalimentación. Y si estaba en algo yo lo estaba fallando, pues el deber ser de mi jefe o de mis jefes era hacérmelo saber para yo mejorarlo.
1: Okay.
2: Entonces un día le dije a mi jefe, pues hágale como quieran. O sea, yo ya estoy hasta la moda de ustedes.
1: ¿Qué pasó? ¿Qué te hicieron? ¿Te indemnizaron de por vida?
2: No, me liquidaron, pero sí me dio una indemnización.
1: O sea, lo hiciste bien, vamos.
2: Lo hice bien, pero sí no me...
3: Pero ellos lo hicieron...
1: Ellos a la mala.
2: Sí, ellos lo hicieron a la mala. Dije, ah, pues fuera va la mía también.
1: Ay, qué bien. ¿Y qué más les dijiste?
2: No, pues que fueran a ver a su mamá un rato.
1: No, imagínate.
2: O sea, literal, ¿eh? Literal, sí los mandé así como que a chiflar a su mother. Dije, a ver, yo estoy hasta la madre de ustedes y ustedes de mí.
1: Órale.
2: Entonces vamos a hacer una negociación bien. Y la verdad es que yo no me arrepiento de haberme puesto al brinco.
1: Eso, obviamente, bien, mi Sakura.
3: Oye, de varios.
1: Y estás, ya estás en otro trabajo ahorita.
2: ¿No? Sí, yo todavía no ve que les había comentado. Estoy en un trabajo donde, pues, creo que me...
3: Ah, sí,
2: hay lo
3: muy
2: que
3: contenta.
2: Yo buscaba.
1: Sí.
2: y por lo menos me hacen
1: errores. De hecho, la otra vez que marcaste, justo nos dijiste, vengo muy contenta porque creo que fue en un bar Diablito, ¿no? Fue en un bar.
2: Ajá, Tacuache. Sí, así es.
1: Y me acuerdo que dijiste, güey, vengo muy contenta porque tengo mi nuevo empleo y me llevo muy bien con la gente de ahí. Pues qué bueno, ahí está Sakura, sí que no te arrepientes.
2: No, y ¿sabes qué me acuerdo de todo? En el puesto en el que estoy yo, van como cuatro personas que están en el mismo rol y nomás no la arman manzanero. Yo ya llevaba como 3 añitos, digo, no es mucho, pero pues ya eran 3 años.
1: Sí.
2: Y dije, a ver, de burla me voy a postular. Y me respondieron que yo no era persona grata para regresar.
1: Y también que esperabas, les dijiste que eso hoy los ibas a demandar.
3: Ajá, yo quiero.
1: No, pues sí, no, también tú, Sakura. Sí, no exageres, no exageres. Pues, bueno, muy bien. Pues sí que no te arrepientes,
2: ¿eh? Nada.
1: Esa cosa de brisa.

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1: El gobierno de México informó que los programas para el bienestar benefician a 13 millones de personas en 2,470 municipios del país, con un presupuesto de 107 mil millones de pesos, y con ello dos de cada tres personas ganaderas, pescadoras y campesinas reciben algún tipo de apoyo. Desde Zacatecas, la presidenta Claudia Sheinbaum puntualizó además que para fortalecer la producción del campo mexicano también se han establecido medidas como la prohibición de la siembra de maíz transgénico, los precios de garantía y la mejora de las semillas. 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En el marco de la ley del sistema de cuidados, la jefa de gobierno de la Ciudad de México, Clara Brugada, anunció que su meta es construir 300 centros de cuidado y desarrollo infantil gratuitos, los cuales se ubiquen a menos de 15 minutos de cada hogar. Señaló que el objetivo es duplicar la infraestructura pública para la primera infancia hacia el año 2030 y brindar atención gratuita a menores desde los 45 días de nacidos hasta los 6 años en un horario de 6:30 a 18 horas. El olor a marihuana en el US Open volvió a generar reclamos entre los tenistas. Aryna Sabalenka, la número uno del mundo, interrumpió su partido ante Camila Rakimova para pedir la intervención de la jueza y que ésta hiciera un llamado a los asistentes cercanos a la cancha.
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2: Las 7:38.
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1: A veces la verdad, chico, le cuesta, pero mira, ya tenemos un ciudadano que viene a mostrarnos su caso. Bueno.
2: Buenas noches, señor Diablito.
1: Buenas noches, ¿quién habla?
2: Habla el güey del Illuminati.
1: El güey del Illuminati, ¿verdad? ¿De dónde nos llama, güey del Illuminati?
3: Ya está en el tambo.
2: Ah, pues porque quiero expresar una queja.
1: Adelante, güey del Illuminati, esta es su corte. En este momento vamos a poner la mano sobre la Biblia y jura decir toda la verdad, nada más que la verdad, y que la verdad triunfe.
2: Toda la verdad, nada más que la verdad, todísima la verdad, lo vamos a jurar.
1: Ok, muchas gracias, ahí está. Pásame el expediente, Morocco. No, qué impacto, ve nada más.
3: Qué contoneo.
1: Es que cómo se contonea, es impresionante. Gracias, gracias, Morocco, gracias.
3: Bonitos pantalones, Morocco.
1: Ok, señor Illuminati, cuéntenos su caso, gracias.
2: Pues mire, señor Diablito, yo me quiero expresar en contra de una asociación que hace ya algunos años a todos los ciudadanos mexicanos nos privó de un... De una cosa muy nuestra de México, ¿verdad? En este caso quiero exponer mi caso en contra de la Federación Internacional de Fútbol, la asociación.
1: Ok.
2: Porque pues ahora que se viene el Mundial de aquí de México, Estados Unidos, Canadá, resulta que no tenemos que gritarle a los porteros, porque los señores homofóbicos nos quitaron nuestro grito y no era legal ese fundamento que decían. Entonces, quiero expresar mi queja para que este próximo mundial nos permitan, a lo mejor ya no gritarle a los señores porteros, sino silbar. ¿Qué le parece, señor Diablito? Yo no, en ningún momento vi a ningún portero acercarse al señor árbitro indicándole, ¡ay, me gritaron!
1: Al lugar, adelante.
2: Más que nada porque si nos privaron de algo que es muy de México, injustificadamente,
1: pero es un
2: insulto. Vamos a cambiarlo en esta ocasión. Y si ya teníamos a un señor ahí por ahí, un gato mugroso, diciendo una porra para los Pumas de CUCU Pumas.
1: El don George, ¿no? Sí.
2: El don Beto, creo que se llamaba, ¿no?
1: Don Beto.
2: Gato mugroso. ¿Quién es Pumas? Nadie.
4: CU. Pumas.
2: Entonces, okay. Quiero implementar que la FIFA nos permita, y si usted también autoriza, señor Diablito,
1: ¿sí?,
2: que en vez de gritar pues a los porteros cuando vayan a despejar, o a los jugadores cuando saquen de banda y hagan mucho tiempo, gritarles el famoso
4: orden en la sala. Orden, silencio, por favor, gente. Al lugar, señor Illuminati.
2: ¿Por qué? Porque el silbido lo puede interpretar uno como quiera.
4: Así es.
2: Así tal cual. Y no nos pueden prohibir silbar.
4: Yo sí se la...
2: Tan fácil que se puede interpretar como, échale al juego.
4: Ajá.
2: No te tardes, ¿no?
1: Exacto.
4: Yo creo que el silbido es válido. Ya no sería el grito aquel.
2: Es más, se lo vamos a pedir prestado a los árbitros. Así nada más.
4: ¿Cómo se ve que le vas al Puebla, abogado, eh? De verdad.
1: Más mocho me saliste.
3: Hasta aquí dejo mi defensa.
4: En este momento vamos a... pasar, que me pase el caso Morocco, por favor.
1: Ya me trae los resultados del jurado, nada más. No, es que...
2: ¿Eres de Morocco? Así, no,
4: ¿quién lo viera? ¿Eh?
1: Ay, échale al juego.
4: Bueno, pues así es, señor Illuminati. Yo en este momento cedo a mandar una petición donde el chiflido sea permitido. No el grito, más sí el chiflido. Y con esto, nosotros damos este caso cerrado.
2: Muchas gracias, señor.

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2: Las 7 con 56 minutos.
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5: La cirrosis hepática por ingesta de alcohol puede convertirse en un problema de salud para el estado de Tabasco. De acuerdo con el Boletín de Vigilancia Epidemiológica de la Secretaría de Salud Federal, en solo 31 semanas de 2026, los registros de la enfermedad se duplicaron respecto al mismo periodo del año pasado. El reporte señala que el estado acumuló 90 casos de cirrosis hepática alcohólica frente a los 45 registrados en 2025, lo que representa un aumento del 100%. El informe contabiliza además 53 casos de enfermedad alcohólica del hígado durante 2026 contra 34 en el mismo corte del año anterior. Aunque las cifras son preocupantes, no significa que todos los casos sean consecuencia de un aumento reciente en el consumo de alcohol. Pues los registros de vigilancia epidemiológica no permiten establecer por sí solos esa relación. Sin embargo, evidencian que las enfermedades hepáticas asociadas al alcohol van en aumento. Es importante aclarar que no todas las personas que toman en exceso desarrollan cirrosis. Depende de la cantidad, el tiempo de consumo, la genética, la alimentación y si hay otras enfermedades como hígado graso o hepatitis C. Recuerda, la cirrosis es un daño que no se puede revertir por completo, pero dejar el alcohol sí puede frenar su avance y mejorar el pronóstico de forma importante. Hasta el siguiente comentario.
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2: Las 8 en punto.
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0: 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Nuestro operador, productor y director artístico, y siempre con una puntada, él es Chema Segura. Y para arrancar, se queda con ustedes Rafa Ricardes.
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0: Muy buenas noches, señoras y señores. Bienvenidos al Brinquito de la Noche. Es un placer poder saludar a todos y cada uno de ustedes. Hello, hello, hello. Chevita Segura, ¿cómo estás?
1: Señor Rafa Ricardes, muy buenas noches. Buenas noches a todos los que ya nos están escuchando a través de los 40 Villahermosa en el 101.5 de su FM. Viernesukis, el primer fin de semana de septiembre, acercándonos cada vez al pozolito. Uy. Nos estamos acercando ya a las fiestas patrias. Ya se escucha el Viva México. Y aquí estamos con toda la actitud.
0: ¿Y por qué pone la rola de la monja, güey?
1: Porque dice Viva México.
0: Ah, ok. Ahí está la monja bailando.
1: A esta hora.
0: El cuerpo lo sabe, se siente, güey.
1: Sí, un 4 de septiembre de 1810, ya la costurera del pueblo de Dolores le había tomado medidas a Miguel Hidalgo y Costilla para su uniforme del evento del ¿cómo se llama? Del desfile.
0: Del desfile
1: del 16 de septiembre. A esta hora ya se andaban tomando medidas.
0: Ok. ¿Verdad?
1: El 4 de septiembre de 1810.
0: Ok, muy bien.
1: Como comentario al margen.
0: Ok, está bien. Ahí nada más comentario al margen. Oigan, otro comentario. Bueno, primero vamos a agradecer a nuestros patrocinadores. 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
0: Oye, ¿te parece ponemos el tema para después ahí pasar a regalos?
1: Claro.
0: ¿Estamos
1: que
0: de acuerdo?
1: Es.
0: Vale. ¿Todas? Échanos el tema. ¿El tamaño importa? Aplica para cualquier situación, ¿eh? El tamaño importa. Aplica para cualquier situación. Danos tu opinión. 99-32-59-51-19. 99-32-59-51-19.
1: Por supuesto que desde luego que yes. No es lo mismo que te comas una pizza mediana a que te comas una grandota de 30 centímetros.
0: ¡Ay, puerco!
1: De diámetro de la pizza.
0: De la pizza. Ah.
1: Yo como estoy a dieta, fíjate que truco.
0: Estás a dieta.
1: Sí, de verdad. La pizza por lo regular trae 8 rebanadas.
0: Sí.
1: Sí. Pero yo como estoy a dieta, pido que me partan la pizza en 4 rebanadas.
0: Ah,
1: y
0: ya.
1: Entonces ya no me como
0: 8
1: rebanadas.
0: Te comes 4.
1: Me como solamente 4 rebanadas.
0: ¿Por qué no te comes esta?
1: Porque no trae queso. Nada más. Por eso no me la como. Y a mí me gusta con harto queso. Sí, como estamos hablando de pizzas, ¿no?
0: Sí, claro, claro.
1: Sí, además, esa pizza que tú ofreces es de champiñón.
0: Ah,
1: y no me gusta la pizza de champiñón.
0: ¿No te gusta la pizza de champiñón?
1: No, en pizzas no me gusta la de
0: ¿el champiñón?
1: Sí, pero no en la pizza.
0: Oigan, señores, váyanos mandando su mensaje. Opine, participe. 99-32-59-51-19.
1: Sí, sí.
0: Bienvenidos todos. 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Y de ahí ya se va al concierto. Qué rico, ¿no?
1: Gana sus boletos. Uh-huh. Ya se viene arreglado. Pasa por sus boletos y se va.
0: Y se va.
1: Al jala
0: parejo.
1: Sí.
0: Jala parejo.
2: Sí, sí.
0: Aparte, son buenos boletos, ¿eh? O sea, estamos hablando de sección plata. O sea, chidos. Chidos, chidos. Buenos boletos. 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Y puedes seguir opinando mensajes de WhatsApp. 9932-595119. 9932-595119. Un favor para los que nos están marcando. Por favor, que nos marquen a cabina. En esta ocasión les pedimos que nos marquen al 9931-420264. Porfa. ¿Sí? Gracias. 9931-420264. Es que así podrán tomar la llamada a mi buen Chemita, ¿no? Con mucho gusto. Ahí está, señoras y señores. Qué bonito, ¿eh? 9931-420264. Y bueno, ahí está. Sabía que iba a entrar la llamada. O sea, obvio que iba a entrar una llamada en friega, ¿eh? Como no, claro que sí, con todo gusto. ¿Tenemos la llamada lista? Vamos a ver quién está al aire. Vamos a saludar a la gente. Hola, buenas noches. Bueno.
3: Hola.
0: Bueno, ¿quién habla? No me escucho. Bueno, ¿quién habla? Hola, ¿cuál es tu nombre? Que Chemita está haciendo de las suyas. ¿Cuál es tu nombre?
3: Alejandra.
0: Hola, Alejandra, ¿cuántos años tienes?
3: Muy bien.
4: ¿Cuántos años tienes?
3: 20 años.
0: Ok, 20 años, perfecto. ¿Con quién quieres ir a ver Enjambre?
3: Con Emiliano.
0: ¿Y quién es Emiliano?
3: Es mi amigo.
5: No la lleves.
1: ¿Tu amigo tiene coche?
3: No, pero yo sí tengo.
1: Ah, ¿cómo bueno,
3: coche?
1: Sí, llévalo entonces. Porque si lo presentaste como amigo y quieres que te lleve su coche, pues no.
0: O sea, lo acabas de mandar a la friend zone en este momento, Alejandra. ¿Te das cuenta?
3: No.
0: Pues cómo no, güey. O sea, tú no sabes, Emiliano tenía todas las intenciones de dejarte la Cayetana y tú, es mi amigo.
3: Somos amigos de la infancia.
0: Ah. Oye, Emiliano, yo sé que estás ahí. ¿Tú no quieres, hola, no quieres nada más con tu amiga? Honestamente, güey.
6: No, la verdad que no.
0: ¿Por qué la desprecias, güey?
6: Es como mi hermana.
0: ¿Y eso qué tiene que ver? O sea, no son la misma sangre. ¿No, nunca se te ha antojado, güey?
6: ¿Puedo decir esas cosas por la radio?
0: Sí, claro que sí, amigo. ¿Cómo no?
6: Puede ser.
0: Puede. ¡Y Alejandra! Hoy, por ganarse los boletos de Enjambre, van a tener que seguir pasando una noche increíble. Eso sí es un hecho. Oye, se van a ir juntos entonces a ver Enjambre. Ya tienen que lanzarse ahorita aquí a la estación de radio para entregarle sus boletos dobles, ¿eh?
6: Okay.
0: Ok. Ahora nada más necesito que me opine Alejandra. Alejandra, el tema de hoy en el programa es: ¿el tamaño importa?
3: No, eso no importa.
0: ¿No importa?
3: No.
0: ¿Por qué?
3: Pues lo que importa es que si te hace feliz, el tamaño.
0: Ok. Güey, Emiliano, si la traes grande, güey, ya vas de ganancia, ¿eh?
6: Ya tengo ventaja, yo creo.
0: Exactamente, ya traes como una cuarta de ventaja, güey. Estoy de acuerdo, Emiliano. Te puede ir bien, ¿eh? Te puede ir muy bien, Emiliano. Oigan, chicas, bueno, Alejandra y Emiliano, ¿ya saben dónde estamos, Radio Núcleo?
3: No.
0: Ok, te paso aquí con Chemita. Te explica para que se vengan por acá ya a recoger su boleto, ¿no? Porque es al ratito el concierto. Así es que ya lo saben. Se nos va el primer pase doble, señoras y señores. Primer pase doble. Gracias a la gente que se está comunicando con nosotros. 99-32-59-51-19. El tamaño importa. Y nos dice, hola, buenas noches, soy Martita. Martita, ¿cómo estás? En la cartera sí importa. Una cartera grande sin dinero es nomás una maleta chiquita. Tómala, Martita, bien. Bien, bien, Martita, muy bien. Ok, de aquí es otro mensaje. Hola, buenas noches, soy Jorge. En el carro importa. Pero más importa que no esté todo descompuesto. Ok. ¿De qué sirve una troca enorme si cada semana está en el taller? No, ¿de qué sirve tener un trocón si no lo usas, no? O sea, o te gasta muchísima gasolina. 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Al ladito del Poder Judicial de la Federación, ahí te van a estar esperando. ¿Ya está desocupada la línea, Chemita? ¿Ya? Listo. A ver, más. Sí. 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Dice por acá.
2: Sí, sí.
0: Dice por acá. Si el tamaño importa, dice Patty. En una casa sí. Dice. Yo vivía en un departamento donde para abrir el refri tenías que cerrar la puerta del baño. Eso no era hogar, era un Tetris. Sí, amiga Pati, pero pues lo que hay es lo que hay. Y gracias a Dios, y gracias a Diosito, hay un hogar, hay un techo, man. De ahí sí sea como sea, pero obvio también, pues el tamaño. Todos quisiéramos una casototota, ¿no? ¿Tú quisieras una casototota así grandota?
5: No, la verdad no me gustan las cosas.
0: No estás. No te escucho.
1: Ahora sí.
0: Ya.
1: Es que no me gustan las casas grandes, me gusta más una casa pequeña con mucha área verde a una casa grande. Uh-huh. Yo preferiría un espacio muy grande, sí, por lo menos, no sé, un terreno de 40 por 40, con una casa de un piso, dos recámaras, sala, comedor, baño, así pequeñito. Corredores en los cuatro lados y jardín, terreno, parcela, lo que sea para alrededor. Casa grande no, terreno grande sí.
0: Ok.
1: Casita pequeña en un grande terreno.
0: Muy válido, muy válido. Muy válido. Por acá dice, hola, una pregunta para la cabina. ¿Quién gana hoy, Pericos o Olmecas?
1: Van a ganar Pericos.
0: Fíjate que sí, yo también creo que hoy sí ganan Pericos.
1: Es cardíaco y así tiene que ser.
0: Para que regresen aquí a los últimos dos partidos de la serie, güey.
1: Con ganas de jugar. Sí, güey. Sí, sí, sí, sí, sí. Más que ellos vayamos. Si no es mala onda, yo creo que sí va Pericos a darle la vuelta a este partido. Pero trae punch, traen punch los Olmecas y yo creo que sí se van a coronar, dijera un compañero de los medios, se van a coronar como campeones.
0: Ajá.
1: De al menos de la zona sur. Y ya está su rival, que es los de California. De California, con los que se iría para ver a Baja California, para ver quién de los dos sería el campeón nacional. Y ahí sí está un poquito complicado.
0: Está bueno.
1: Pero sí, yo creo que hoy ganan los Pericos.
0: Muy bien, muy bien. Vamos a ver qué tal. Sí. Sigo opinando. Ya sabe, márquenos. Me quedan los últimos dos pases dobles, o sea, pase doble, para irte hoy al concierto de Enjambre, que es a las 9:30 de la noche, en la nave 2. Así es que márquenos a cabina 9931-420264, 9931-420264. Oye, por acá nos dicen, en si el tamaño importa, aplicando en cualquier situación, no sean pervertidos. Dice por acá, dice, buenas noches, soy Ricardo. Yo, en la comida depende, dice, una hamburguesa enorme que sabe feo pierde contra una chiquita bien hecha. Interprételo usted como quiera, señora. Interprételo usted como quiera, pero muy cierto lo que nos dice. Es cierto. Imagínate, ¿para qué? Si te supo fea la hamburguesa, ¿para qué? ¿Para qué? ¿Para qué te la comes toda?
2: Sí, sí.
1: Porque la compraste. Pues sí, pero gastaste.
0: Pero
1: no importa, o sea, te la comes toda una vez y no vuelves a comprar hamburguesas ahí.
0: A diferencia de que te compres una chiquita, pero bien hecha.
1: Pero, ¿y cómo sabes que sí está bien hecha hasta que la pruebas?
0: Claro.
1: Entonces, te compras una chiquita, te gustó y te vuelves a repetir.
0: Por eso dicen que chiquita, pero rinconera.
1: No estoy de acuerdo.
0: ¿No te gusta chiquita y rinconera?
1: No, grande, que te llene, con doble carne, un pan brioche bien rico.
0: Así bien venudo.
1: Sí, un pan bien marcado. Sí, sí, sí. O sea, como debe ser el pan.
0: Okay.
1: Estamos hablando de hamburguesas, ¿no?
0: Sí, amigo. Sí, ahí meramente.
1: Está. Ahí está.
0: Meramente.
1: Ahora que si son ver. No.
0: Que estamos hablando de ver. Oye, dice Claudia, dice, en el amor el tamaño del corazón importa muchísimo, más que cualquier otra cosa, dice Claudia. Uy, mijita, pero no le vas a sacar aún. Y a lo mejor corazón frío, pero tamaño de aquello enorme, Claudita. No, mi Claudit. Vas a decir, bueno, me lo doy por hoy, nada más, para saber qué se siente, que me partan en dos. Y ya, güey. Y ya. Y yo soy por acá, buenas noches, soy Memo. En la televisión sí importa. Para muchos, ¿no? Las televisionzotas. Yo quiero ver la película, no andar buscando los subtítulos con lupa. Güey, o sea, ¿cómo somos para la televisión, güey? ¿Cómo? ¿Quién fuera a creer que cuando estabas pequeñín, que apenas si podían tener un televisor en casa, uno, güey, de esos cuadrados, güey, enormes, pesada la televisión? ¿Quién fuera a creer que la tecnología avanzara tan rápido que ahora ya las pantallas planas prácticamente ni pesan, güey? Están enormes, sí. Puedes tener una pantalla del tamaño de tu pared si tú quieres y tener muchas pantallas en casa, güey. ¿Quién iba a pensar que la televisión, que era tan exclusiva, en donde apenas se alcanzaba a tener un televisor por casa, ahora ya cada quien tiene una televisión en su cuarto? Ya, ¿cuántas televisiones tienes tú, Chema?
1: Tres.
0: Mira.
1: Tres pantallas. Digo, solamente vemos un, bueno, es, no, sí vemos dos a la vez.
0: Te voy a decir, dos, sí, ¿ves una o dos a la vez? Sí.
1: Sí, a veces las tres cuando hay visitas, sí. Porque está una en la sala, una en nuestra recámara y otra en la otra recámara.
0: Ajá.
1: Cuando va la visita, pues ya prende la tele. Estamos nosotros en la recámara. O a veces estoy yo en la sala y en la recámara está prendida la tele.
0: Ok.
1: Así, sí.
0: Imagínate. Pero bueno, yo, o sea, yo también tengo, ¿qué? ¿Tres?
5: Ajá.
0: No, dos. Dos, realmente dos. Nada más usa una. Ah, no, son tres. Nada más usa una, güey. O sea.
1: ¿A poco a veces no quieres ver otra cosa que no quiera ver tu esposa?
0: Fíjate que no, casi siempre coincidimos en lo mismo, ¿eh?
1: Pues sí, nosotros también, pero sí, ahí a veces yo me quedo jugando Switch en el cuarto y meto viendo series en la sala y así. A veces bueno. Digo, no es siempre, pero sí se llegan a utilizar dos. Cuando hay visita, pues la del cuartito, la recámara de visita, sí.
0: Uh-huh.
1: Ahí la prenden.
0: Ok.
1: Pero sí se utilizan.
0: Ok.
1: Sí. Y son de diferentes tamaños. La de la sala es la mediana, la chica de visitas y la grandota. La
0: ¡ay! Grandota, ¿Qué dijiste? ¿La qué?
1: La grandota.
0: ¡Ay! Ay, es que dice grandota yo. Ay,
1: sí.
0: Ay, se me agua nada más cuando dice grandota. 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Vámonos con sí. Music Hour, mi estimado Chemita, y regresamos en un momentito más. No le cambies, estás en los 40.
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0: ¿Qué? ¿Ya te dio sueño? Aguanta el palo. Perdón. Aguanta el palito. No. Perdón, que no te dé sueño y aguanta el brinquito. Regresamos.
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3: Las 8:34.
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3: Oigan, estamos de regreso en el Brinquito de la Noche a través de los 40 y es un placer poder recibir a Freddy Asencio de Yetur Soviets, gerente

0: General, ¿cómo estás? Qué gusto saludarte. Muy buenas noches.
1: ¿Qué tal, Rafa? Muy buenas noches. Muchas gracias por la invitación y la verdad que agradable otra vez estar en este programa.
0: Oye,
1: de la noche, en no, el hombre. Finquito y con toda esta algarabía beisbolera.
0: ¡Y!
1: Pues mucho más contento, mano, aquí. Entonces, aquí a la orden, ¿no?
0: ¿No? Oye, ¿quién crees que gane hoy, Pericos o los Olmecas?
1: Pues yo quisiera que fueran los Pericos para tenerlos acá de regreso.
0: ¿Verdad? O sea, es lo mismo que yo digo, que ganen los Pericos para que los últimos dos partidos de la temporada los podamos disfrutar acá, güey.
1: Sí, pero bueno, si hoy ganan de una vez ya, pero son sentimientos encontrados.
0: Ándale, exacto. Es jugárnosla. Oye, mi estimado Freddy, ¿el tamaño importa?
1: Pues depende de qué estamos hablando.
0: En las camionetas, ¿el tamaño importa?
1: Claro que sí importa. Importa que el tamaño importa, lo que importa que el precio no sea tan grande, eso también importa.
0: Eso también importa. Oye, es cierto que, oye, importa que el tamaño del bono sea grandote, ¿no?
1: Claro.
0: Eso sí también. Oye, sí. 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
0: 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Espérame. Te perdí aquí tantito. Espérame, amigo. Aguántame. No sé qué pasó aquí, pero ya saben, manden su mensaje mientras 9932-595119. Aguántame. Aquí estás ya de regreso, perdón. Ahora sí, entonces ya no estás de regreso, espérame. ¿Quién sabe qué pasó aquí? Aguántame. Aquí estamos ya. Ahora sí, Freddy, me decías. Ya.
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0: Gracias. Igualmente, excelente noche. Ahí está, señores, señores. Freddy Asensio, gerente general de Jetour Zoe's para todos ustedes. Yo voy a música. Regreso con ustedes. No le cambien.
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0: Aquí, solito, solito. Dice Sio Cámara Chema que eres un goloso.
1: ¿Por qué?
0: Que eres una golosa. Porque te gustan grandotas. Ay, ay, ay, señoras y señores, estamos de regreso con el tema de esta noche. Ya lo sabe muy bien usted sobre el tamaño. ¿Importa el tamaño? ¿El tamaño importa? ¡Ay! Obviamente aplica para cualquier situación de lo que usted quiera comentar, ¿eh? O sea, no nada más, ¿eh? ¡Ay! No, no, no. Dice por acá, hola, buenas noches, soy Laura. ¿En el sueldo? Definitivamente sí. Ahí sí, nadie me va a convencer de que el tamaño no importa. ¿Cómo no? Claro que sí, ya quiero yo. Ya quiero yo. Buen Toño, te mandamos un abrazo, Toño. Gracias, gracias por tus comentarios, viejo. Un abrazo enorme, gracias, gracias de corazón. Y por acá, en el ego sí importa. Hay gente con un ego tamaño estadio y una inteligencia tamaño llavero. Tómala, mi Toño, sí, ¿verdad? ¡Qué fuerte! ¡Qué fuerte, qué fuerte! Tienes razón. Y por acá, buenas noches, soy Sandra. En una fiesta importa el tamaño de la mesa. Ay, mira nada más. Si no caben las botanas, empieza la tragedia. Claro, güey, espérate, el tamaño de la mesa está en los restaurantes, Sandra. De veras. A mí me repurga, en serio, que en un restaurante, como voy nada más con mi pareja, me quieran dar una mesita de dos personas, sí, pero mesita chiquita. Ya sabes. En donde no te caben los platillos, güey. O sea, oye, si quieres pedir algo al centro para botanear y al rato viene tu platillo principal, ya no cupiste. Ya no cabes. O sea, el tamaño de la mesa sí importa. Estoy de acuerdo contigo. Sí importa el tamaño de la mesa. Dice por acá. Hola, buenas noches. Soy Fernando. En ciertas cosas íntimas, digamos que no todo es tamaño. Ay. También hay técnica, confianza y química. Ay, Fernando, estás tocando el tema de escabroso que le encanta al Chema. No, y es que es muy cierto. Ahí, digamos que en esas ciertas cosas íntimas, como lo dice amablemente Fernando, dice, no todo es el tamaño. Hay que saberlo usar, güey. Hay que saber qué hacer con. Como dices, hay técnica. Y por supuesto la química que puedas tener con tu pareja. No, eso también es importantísimo. Estoy de acuerdo contigo, totalmente de acuerdo contigo. Gracias, Fernando. 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Chemita. Dicen que en ciertas cosas íntimas, digamos que no todo es el tamaño, también hay técnica, confianza y química. ¿Qué prefieres, tamaño o técnica?
1: Eso lo dicen los que no tienen buen tamaño. Ay, la técnica, no, señoras y señores, no. Tamaño, 100%.
0: ¿Sí?
1: Sí. Sí.
0: Es que yo conozco, yo sé.
1: ¿A ti te ha tocado?
0: No me ha tocado. Pero sé de uno que era bien presumido, de un güey que era bien presumido, que la tenía así.
1: ¿Tim Carne, dices?
0: No, Tim Cañón. Ajá. ¿No? Pero después me llegó el chisme, güey, de varias chavas a las que tuvieron la experiencia de decir, no manches, ¿de qué sirve que la tenga de así, de ese tamaño, si neta no las va a usar, güey?
1: Pues ahí te toca a ti. Entonces, utilizar tus técnicas para que esa cosa, es como las culebras, se me acaba de ver el nombre, de las de cascabelas, estas que encantan. Pues tienes que encantarla para que para que vayan guiándose por donde sea. Ajá. Seamos bien sinceros, después no quita mayor ni por, ay, es bien chiquita, ni me tocó, ni me alcanzó, ni nada. Una cosa que tú digas, no, hombre, aunque no la sepa mover, pero tú la, él no la sabe mover, pero tú se la sabes mover, y listo. A que digas, ay, pero es que la
0: si
1: técnica.
0: No, pero si no te aguanta. Pues o sea, y si ni te aguanta para
1: mira, aguas, tu mamá, wey, no creó una perra que se estuviera quejando. ¿Eh? Creó una fregona. Tu acta de nacimiento dice viva. Naciste viva. Así que avívate.
0: Pero vuelvo a lo mismo. O sea. Y si nada más nada, ¿no?
1: Pues no, pero por lo menos en las fotos se ve a ver bien.
0: Síganlo mirando ustedes. El tamaño importa en diferentes situaciones. Vale la pena. 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Vale la pena. ¡Vámonos con música! Yo regreso con ustedes. Estás en Los 40.

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5: Las 9. Con 7 minutos.
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9: La cirrosis hepática por ingesta de alcohol puede convertirse en un problema de salud para el estado de Tabasco. De acuerdo con el Boletín de Vigilancia Epidemiológica de la Secretaría de Salud Federal, en solo 31 semanas de 2026, los registros de la enfermedad se duplicaron respecto al mismo periodo del año pasado. El reporte señala que el estado acumuló 90 casos de cirrosis hepática alcohólica frente a los 45 registrados en 2025, lo que representa un aumento del 100%. El informe contabiliza además 53 casos de enfermedad alcohólica del hígado durante 2026 contra 34 en el mismo corte del año anterior. Aunque las cifras son preocupantes, no significa que todos los casos sean consecuencia de un aumento reciente en el consumo de alcohol, pues los registros de vigilancia epidemiológica no permiten establecer por sí solos esa relación. Sin embargo, evidencian que las enfermedades hepáticas asociadas al alcohol van en aumento. Es importante aclarar que no todas las personas que toman en exceso desarrollan cirrosis. Depende de la cantidad, el tiempo de consumo, la genética, la alimentación y si hay otras enfermedades como hígado graso o hepatitis C. Recuerda, la cirrosis es un daño que no se puede revertir por completo, pero dejar el alcohol sí puede frenar su avance y mejorar el pronóstico de forma importante. Hasta el siguiente comentario.
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0: Oigan, estamos de regreso. ¿El tamaño importa?
1: Sí, sí.
0: Aplicado en diferentes situaciones, ya lo sabes. Bien. Sí, sí. 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
1: ¡Wow! Sí, sí.
0: Hasta ahí apenas venía la tortuguita.
2: Porque está chiquita, está chiquita. Por eso, está chiquita, no alcanzaba el timbre.
0: Oye, gracias. Oye, dice por acá, buenas noches, soy Gaby. Yo creo que el tamaño sí importa en el closet. Entre más grande, más ropa acumulas y no encuentras algo que ponerte. Pero ustedes felices con un closet así enorme, ¿no? Yo creo que yo también lo sería. Aunque tengo muy poca ropa. Pero como que un closet grande te invita a lléname, ¿no? Ya sabes, ocúpame. Pero bueno, cada quien. Oye, dice, buenas noches, soy Luis. Ya no hay boletos para Enjambre. No. Ya no se acabaron. Ya se acabaron. Ya se nos acabaron los boletos de Enjambre. Aparte, está a 15 minutos de empezar el concierto. Dice por acá: en la amistad, no. O sea, el tamaño no importa. Prefiero 5 amigos buenos que 500 contactos que ni siquiera contestan. De acuerdo contigo, Luis. Totalmente de acuerdo contigo. Norma dice: en la cama, el tamaño puede llamar la atención. Pero la actitud es la que da la calificación, dice Normita. ¿Está bien, Normita? La golosa, le dicen. Normita la golosa. En la cama él también puede llamar la atención, ¿ok? Te puede sorprender, dice, no manches. Pero dice que la actitud es la que da la calificación. Es que también, mira, yo creo que la actitud habla mucho, ¿no? Y perdón también en las mujeres. ¿Podrá ser una mujer con un cuerpazazazazo? Pero si tiene una actitud déspota, sangrona, mala onda y demás, se le quita todo lo atractivo. Se le quita todo lo atractivo. Pero bueno, dice por acá, hola, buenas noches, Rafa, soy Chuy. Yo digo que el tamaño importa en la cuenta bancaria. Sí, quiero que sea más grande. Lo demás, que cada quien lo resuelva, dice. ¡Qué bonito que crezca la cuenta, que cueste, que llegue el dinero, que llegue el dinero! Dice, hola, buenas noches, Rafa, Chema, excelente escucharlos en viernes.
3: Hola.
0: Soy Verónica. El problema no es que algo sea grande o pequeño, es que te quede grande la responsabilidad. ¡Ah, qué profundo, güey! El problema no es que algo sea grande o pequeño. Es que te quede grande la responsabilidad. ¡Ay, güey! ¡Claro! ¡Claro! No, más. Tienes razón. Más mensajes. 9932-595119. Sí, sí. Y llegaron las promos. 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
2: Así es. Acabo de encontrarme el en vivo. Sexta entrada.
0: Va ganando Tabasco.
2: Puebla 4, Olmecas 1.
0: Qué bueno. Qué bueno que Pericos gane. Porque si Pericos gana, entonces van a venir a Tabasco.
2: A perder.
0: No, cállate.
2: Los Pericos.
0: Ah, sí, claro. Sí. Van a venir a Tabasco a disfrutar ya del último partido. Ajá. Que puede ser en donde se coronaría ganador Tabasco o los últimos dos partidos.
2: Sí, sexta entrada, 4-1.
0: Es una garantía, güey.
2: Sí.
0: Es una garantía, o sea, imagínense, ahorita ya la gente aficionada debe de estar buscando ya sus boletos, se hace de estar abriendo la taquilla, ya todo para recibir a los Pericos acá en Tabasco y por supuesto venir a aplaudirle a los Olmecas y a disfrutar.
2: Sí, sí.
0: Qué buena onda.
2: Ahí está.
0: Muy chido. Ahí está la información. Vámonos con algo de Prince. Hace muchísimos años, neta, que no tocamos a Prince y aquí lo escuchas a través de los 40. No le cambies, estás en el brinquito de la noche.
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3: Las 9 con 25 minutos.
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0: Eso. Gracias, gente. El tamaño importa.
1: Ay. Claro.
0: Pero en muchas ocasiones, en muchas ocasiones, ¿eh? Dice por acá Alejandra, en los bolsos sí importa. Entre más grande, más cosas inútiles cargas. Oigan, sí, mujeres, no manchen. Neta. Y después pesan horrores. No sé cómo pueden estar aguantando una bolsa así tan pesada. Dice por acá, sí. Buenas noches, soy Raúl. En la pantalla del celular sí importa el tamaño. ¡Ay! Yo estoy en una edad donde necesito letras tamaño espectacular. ¡Yo también, güey! Oye, soy igual que tú, cabrón. Neta, güey, sí. La neta es lo que necesitamos, Raúl, son lentes, güey. Esa es la verdad. Claudia nos dice, en la paciencia debería de importar el tamaño de paciencia. Hay gente que tiene una paciencia microscópica. Oxitocina el día de hoy, compañero. Te pregunto, ¿cómo va tu paciencia? Y hola, buenas noches, soy Oscar, Rafa, Chema, excelente escucharlos. En la casa,
2: hola.
0: Sí, yo creo que sí, cuando tienes familia, una casa grande, deja de ser lujo y se vuelve supervivencia. Pues más que nada una necesidad y comodidad y que tengas un lugar digno, ¿no? Más que nada un lugar digno para vivir. Eso es, yo creo que lo más importante. Buenas noches, soy Montserrat. En los problemas, mientras más pequeños, mejor. Ah, claro.
2: Sí, sí.
0: Uno ya no está para andar cargando problemas ajenos. Claro, Montserrat, no sé qué te esté pasando ahorita, pero bueno, seguramente si ya te quieres escocer aquí. Héctor, buenas noches, dice, en la cuenta del restaurante sí importa. Sobre todo cuando llega y no sabes ni qué pediste. Güey, de repente que te llega el cuento, nonón. Ay, no.
2: Sí, sí.
0: El otro día fuimos a un restaurante que ya no lo comenté, dije, lo voy a comentar aquí, no voy a decir cuál, porque no estoy en posición de quemar a ningún restaurante, pero a mí me chocan esos restaurantes que no tienen la carta, los precios a la vista, que no tienen la carta.
3: ¿Eso es un delito?
0: Eso es un delito, claro, güey, sí. Claro. Y era según un restaurante muy fifirifi, que a mí no me pareció fifirifi, en su decoración, pues sí, pero yo quería una copa de vino, güey. Entonces, güey. Oiga, ¿me trae la carta de vinos? Ah, permítame. Y llega un güey con un carrito, mostrándome los vinos que tenían. Le digo, oiga, ¿cuál de estos lo venden por copeo? Ninguno. Ah, ok. ¿Qué vino quiere? Entonces me mostraba los vinos. Le digo, ajá, pero pues, ¿cuánto cuestan, güey? O sea, no voy a agarrar una botella que al ratito en la cuenta me la van a empujar en 5,000 pesos, güey. No, entonces digo, perdón, hay mucha gente que le da pena preguntar. Y más cuando se sienten que son restaurantes muy fifirifiris, pues ya piensan que tú nada más por decir, ah, quiero tal botella y ya, ¿no? Oye, perdón, aunque tenga mucho dinero, si llegara a tener mucho dinero, no lo voy a andar desperdiciando simplemente en una botella de vino, porque esos güeyes no te dijeron el precio, güey. O porque no tienen una carta con los precios. Y claro, eso es un delito. No voy a decir qué restaurante, pero la verdad, o sea, para mí, nunca regresar. Nunca regresar a ese lugar.
2: Sí, sí.
0: Por ese específico detalle. Porque aparte hasta te ven feo cuando les preguntas el precio de las botellas. O sea, ¿qué te importa tú, pinche mesero, güey? O sea, neta. O sea, ni que fueras tú el dueño del lugar, ni que fueras tú el dueño de la botella, como para verme feo por decirte, oye, ¿cuánto cuestan, güey? ¿No? Y pues obviamente sí, eran botellas un poquito elevadas de precio, pero sí, había una que valía la pena. Ok, bueno, esta sí vale la pena para unas 4 copas, creo que está muy bien y poderlo compartir con las personas con las que venimos. Ok, pero ¿y si hubiera escogido la otra botella que costaba 3,000 pesos?

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3: Las 9:38.
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0: Oigan. Ay, ya tan rápido. Oye, se ha ido bien rápido el programa, Chema.
1: Sí, sí.
2: ¿Se te hizo grande o se te hizo chica?
0: Se me hizo chico.
2: Ah, porque hace frío en la cabina. Por eso se te hizo chiquita. Ay.
0: Ya por acá. Oye, el tamaño importa en lo que estamos hablando hoy en el brinquito de la noche, pero en todo tipo de situaciones. Y me encanta porque ustedes están participando de la manera más noble del mundo. Y me encantan los comentarios que nos van mandando. Lo puedes hacer al 99-32-59-51-19. Dice, buenas noches. En el corazón importa que sea grande. En el ego, mientras más pequeño, mejor. Claro, claro.
2: Pero un corazón grande es nocivo para la salud.
0: Claro.
2: Así que no puede ser
0: amigo,
2: un corazón grande.
0: Está hablando
2: No puede tener un grande corazón. No puede ser grande.
0: Dice, hola, buenas noches, soy Diana, Rafa, Chema, me encanta su programa. Oh.
1: Hola.
0: En un abrazo sí importa. Hay abrazos que deberían durar muchísimo más. Ay, oh, después ya la rimón.
1: Sí, sí.
0: Sí. Hola. En la deuda importa que sea pequeña. En el sueldo exactamente al revés. Claro, Carlitos, un abrazo, Carlos, gracias. Hola, buenas noches, soy Rocío. En la personalidad no, prefiero a alguien sencillo y seguro que alguien enorme en apariencia y vacío por dentro. Claro, bien, gracias. Hola, yo sí soy de los de la televisión. La televisión sí importa que sea grande. Yo no tengo ojos para ver una pantalla chiquita, dice Manuel. Gracias, Manuel. Gracias. Dice por acá. Hola, buenas noches. Soy Karina. En la cama, hablando en serio, no es solamente cuestión de tamaño. La química, la confianza y saber complacer pesan muchísimo, dice Karina. Totalmente de acuerdo contigo, Karina. Hay que saber. Hay que saber qué hacer. Hombre y mujer, ¿eh? Hay que saber qué hacer. Dice, hola, soy Paco. Dice, en el estacionamiento importa muchísimo. Entre más grande el carro, más difícil encontrar dónde meterlo. Ah, no manches, hoy me dieron un portazo, güey. Pero de veras, lo que más me choca es que la gente... O sea, la gente no es consciente de lo que hace. Pero aparte... Güey, no te piden disculpas. O sea, es que hoy pasé, güey, a Go Restaurantes. Porque adivina, ¿qué comí?
1: Sí, sí.
0: 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Pero bueno, y les platico. Llegué yo, hice mi pedido por teléfono para pasar a recogerlo. Y bueno, me estacioné en el estacionamientito que tienen arriba. Llegué, estaba yo apagando todo, cuando de repente nada más siento como del lado del copiloto, ¡pum!, un madrazo. Volteo y digo, que no sabía que estaba yo adentro, o no sé, no se dio cuenta. Obviamente inmediatamente me bajo, le digo, oye, ¿qué te pasa? Era un señor. ¿Qué te pasa? Ah,
1: sí, sí.
0: Ah, ¿qué? Pues golpeaste mi coche. ¿Qué? No, no, güey. ¿Cómo no? Acabo de sentir el trancazo. Me asomo a ver el trancazo y sí. O sea, ahí estaba la marca de su puerta. Aquí está la marca de su puerta, señor. Ah, pues no sé qué pasó. Pero ni para decir, oye, perdón, cabrón. Oye, disculpa. O sea, ¿qué harías tú? Le digo al señor, ¿qué haría usted, señor, si yo le hubiera golpeado su coche? O sea, mínimo una disculpa sincera, ¿no? Mínimo, cabrón. Ah, bueno, ya. perdón.
2: Ay, yo abro la puerta y le hago lo mismo. Uy, perdón.
0: Así. No, ya chequé y la verdad es que realmente nada más fue el tallón. Logré quitarle el golpe, por así decirlo. Y no pasó a mayores, ¿no? Pero, güey, o sea, la gente es inconsciente de lo que hacen. Respeten a los demás como les gustaría que los respetaran a ustedes. 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Vámonos con una música. Regreso con ustedes. No le cambies. Estás en los 40, ya sabes, y regresamos.
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para relajarte un tema más. Sí, un tema más que te relaje. Sí, un tema más que te relaje. Regresamos al show.

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1: Las 9:52.
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8: La cirrosis hepática por ingesta de alcohol puede convertirse en un problema de salud para el estado de Tabasco. De acuerdo con el Boletín de Vigilancia Epidemiológica de la Secretaría de Salud Federal, en solo 31 semanas de 2026, los registros de la enfermedad se duplicaron respecto al mismo periodo del año pasado. El reporte señala que el estado acumuló 90 casos de cirrosis hepática alcohólica frente a los 45 registrados en 2025, lo que representa un aumento del 100%. El informe contabiliza además 53 casos de enfermedad alcohólica del hígado durante 2026 contra 34 en el mismo corte del año anterior. Aunque las cifras son preocupantes, no significa que todos los casos sean consecuencia de un aumento reciente en el consumo de alcohol. Pues los registros de vigilancia epidemiológica no permiten establecer por sí solos esa relación. Sin embargo, evidencian que las enfermedades hepáticas asociadas al alcohol van en aumento. Es importante aclarar que no todas las personas que toman en exceso desarrollan cirrosis. Depende de la cantidad, el tiempo de consumo, la genética, la alimentación y si hay otras enfermedades como hígado graso o hepatitis C. Recuerda, la cirrosis es un daño que no se puede revertir por completo, pero dejar el alcohol sí puede frenar su avance y mejorar el pronóstico de forma importante. Hasta el siguiente comentario.
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12: Ya nos vamos, señoras y señores, gracias por habernos acompañado. Chemita, se quedan contigo, ¿no?
13: Así es, hasta las 12 de la noche con la programación musical de los 40. Para aquellos que se van a ver en Hambre, pásensela chido. ¿Ya empezó el concierto? No, todavía no. No empezó el concierto, pásensela chido. Gracias a los que participaron, los que se quedaron con ganas, pues sigan escuchando los 40, sigan escuchando el brinquito. Y el lunes nos escuchamos en un tema más que seguramente les va a gustar. Que tengan un bonito fin de semana.
12: Aquí nada más nos dicen, buenas noches, Rafita, no son inconscientes, se hacen pensativos. Sí, mi hermano, del que me dio el portazo. Ajá. Mi exmujer, con tal de dejarme en ridículo frente a mi hijo, le dice, tu papá tiene el pito chico. Y ahí viene el otro a decirme, papá, papá, dice mi mamá que tienes el pito chico. Y que le digo, chico tal vez, pero qué cosas tan hermosas hace. ¿Ya te viste en el espejo?
13: A ver, que te mande una foto, a ver si es cierto. Aquí lo vamos a calificar del 1 al 10.
12: Muy bonito. Muy bien. Tú, puerco. ¿Quieres andar? ¿Quieres andar viendo nepes?
13: Saca provecho.
12: ¿Quieres andar viendo nepes?
13: Nada más. Es para una tarea, es para el programa de hoy.
12: Ya nos vamos, se quedan con Chemita, buena música a través de los 40. Nos escuchamos el lunes. Pásenla bonito. Hasta la próxima. Adiós.
13: Adiós, te queremos bien harto. Adiós.

0: Hasta aquí un tema más, que estoy seguro te encantó, pero te esperamos en la próxima emisión con más chistes, más regalos, más sorpresas, pero sobre todo con otro tema más. ¿Es en serio otro tema más que te va a encantar? Digo, esto del tema más creo que ya me está gustando. Bueno, ya, total, si te gusta o no te gusta un tema más, aquí te esperamos. Duermen como quesadillas, calientitas y dobladitas. No, pues para esto mejor les digo, duerman como hot dogs con la salchicha en medio, o mejor aún, como tamalito con la carnita adentro. Bueno, aquí ya no se puede más. Se acabó el brinquito de la noche. Adiós.
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2: Las 10 en punto.
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1: Hola, hola, bienvenidos, bienvenidas, ¿cómo están? Estamos en un episodio más de Ya Oíste. Yo soy Génesis Sainez y hoy tenemos un tema muy peculiar, un tema que puede pasarle a cualquiera, nadie está exento. En la cocina, en el trabajo o incluso en tu casa, en la calle, que son las famosas quemaduras. Y vamos a hablar sobre qué hacer en un momento difícil que está, porque muchos entramos en pánico en ese momento, es como de, ay, se está quemando, está pasando algo, pero no, a esto nos viene a acompañar nuestro querido doctor Oscar Reyes, jefe del servicio de urgencias. ¿Cómo está, doctor?
3: Hola, buenas tardes. Bien, gracias aquí por la, gracias por la invitación.
1: Ay, muchas gracias a usted por acompañarnos. Esto se va a poner bueno, porque estamos en una temporada donde justo puede haber muchas, muchas quemaduras, pero vamos a empezar sobre qué son las quemaduras, doctor.
3: Bueno, las quemaduras prácticamente son lesiones causadas por agentes físicos externos, principalmente sea fuego directo, líquidos calientes. Existe también las quemaduras por corriente eléctrica y en menor medida, pero también existen las quemaduras químicas. Entonces, wow, básicamente son lesiones térmicas, básicamente.
1: ¿Cómo son los tipos de quemaduras, doctor, que le han llegado?
3: Bueno, las quemaduras se clasifican, puede ser por, como ya mencionamos, por el tipo de agente que la ocasiona, que ya mencionamos que puede ser por fuego directo. Le llamamos por escaldadura, quiere decir por líquidos calientes, quemadura química y quemadura eléctrica. Esa es una clasificación que es de acuerdo al agente físico que lo ocasiona. Y para nosotros como médicos es muy importante clasificarla de acuerdo a la profundidad o la gravedad de la lesión.
1: Ajá. Okay.
3: Hay varias clasificaciones, conforme van pasando los años, se han creado varias clasificaciones. La más usada o la que está más en boga es la que le divide en primer grado, segundo grado y tercer grado.
1: Oh, sí.
3: Ajá, eso es de acuerdo. A nosotros como personal de la salud nos funciona mucho para determinar la gravedad de la lesión y a la vez de saber la gravedad de la lesión, saber si el paciente requiere ser tratado en un hospital o puede ser tratado en su domicilio. La quemadura de primer grado es la que comúnmente cuando vamos a la playa y nos asoleamos.
1: Lo bronceadito acá.
3: Esa es una quemadura de primer grado. Obviamente, pues como la mayoría de la gente sabe, pues no es necesario ir al hospital para tratar ese tipo.
1: Incluso hay gente que se broncea por gusto, ¿no?
3: Ajá, o sea, exactamente. Y es algo irónico, pero las quemaduras de primer grado son dolorosas precisamente porque afectan las capas superficiales de la piel, que se llama epidermis, y es ahí donde están los receptores del dolor.
1: Ya tocamos el de grado 1.
3: Primer grado,
1: ya ven. Nos vamos con el de segundo grado.
3: Okay. Sí, el de segundo grado, ya estamos hablando que ya la quemadura es más profunda. De hecho, la quemadura de segundo grado se divide en superficiales y profundas. Ajá.
1: Okay.
3: El segundo grado ya afecta a capas más profundas de la piel, en este caso la dermis. Y este tipo de quemadura es muy importante porque la recomendación es que sí se tenga una atención médica, que ya son más profundas a diferencia de las de primer grado. ¿Cómo los vamos a identificar? La piel se pone rosa y las famosas ampollas o flictenas. Ajá, ya es una característica de las de segundo grado que ya van a cursar con ampollas. Ajá, entonces este tipo de quemaduras, la sugerencia es que sí se vaya a alguna atención médica, a diferencia de las de primer grado.
1: Sí, sí me ha tocado ver, no me ha pasado, pero sí me ha tocado ver que el aceite creo que es lo más común que vemos, que les cae en la piel e inmediatamente como que empieza a salir la ampollita, o sea, obviamente entre el movimiento y todo, de que te arde, me tocó ver que a mi mamá le salió una enorme. Pero no entendía, o sea, yo en mi mente es como, ¿por cómo es que sale o por qué salen las ampollitas? ¿Es como media de protección de la piel o por qué se da?
3: La mayoría de las quemaduras de segundo grado, como bien mencionas, está ocasionado por líquidos calientes, ya sea aceite, agua hirviendo, o también por objetos calientes como el clásico, la plancha, la secadora.
1: Yo con mi plancha del peine.
3: Entonces, la ámpula, o ampolla, como se le conoce, aflictena, no es otra cosa que se sale líquido de la piel y se acumula ahí. De hecho, más adelante vamos a ver que cuando ya las quemaduras son más extensas, algo que daña mucho al paciente es la pérdida de líquido o de volumen, que le llamamos nosotros. Ajá. Aquí también es importante mencionar, ya cuando entramos a una quemadura de segundo grado, nosotros ya a nivel médico, es muy importante la extensión de la quemadura. ¿Estás de acuerdo que no es lo mismo que te, como bien mencionas, que te quemes una área pequeña de tu mano a que te quemes, por ejemplo, todo el tórax, ¿no? O todo el
1: Ay, sí.
3: pecho.
1: Pero pasemos a la de la quemadura de tercer grado, que esa es la última de la escala, por
3: Sí,
1: así decirlo.
3: es la más grave. Por lógica, pues la profundidad es mayor. Aquí es cuando el paciente inclusive ya tiene exposición de hueso, exposición ósea, cuando ya se quema tendones, ya se queman como músculo. Obviamente, pues son que pacientes que se exponen a corrientes térmicas o están mucho tiempo expuestos, sobre todo cuando hay fuego directo, ¿no?
1: Claro.
3: Y desafortunadamente muchas de las veces el tratamiento es quirúrgico. Muchas veces inclusive si una extremidad está muy afectada, inclusive puede requerir amputación. Entonces ya es una quemadura pues ya más grave, ¿no?
1: Y hay una pregunta que me gustaría hacerle, porque creo que todos necesitamos saber esas acciones rápidas, que en dado caso no sé, estoy en mi casa y veo, o sea, para poder ayudar y también para saber qué hacer yo, ¿no? ¿Qué hacer cuando estás en ese momento que no estás obviamente en el doctor o en lo que llegas? ¿Cómo tratarlo o hacerlo inmediatamente, una quemadura?
3: No, la principal recomendación es no aplicar ninguna sustancia a la quemadura,
1: Ni la famosa clara de huevo.
3: no, ni hay veces que le ponen antibiótico en crema, tampoco se sugiere, clara de huevo, algunas cremas como el tepezcohuite, el aloe, entonces la sugerencia es no aplicar nada de eso. Tampoco agua fría. No, mucha gente, pues la lógica muchas veces llegaría a pensar, pues si se quema y está caliente,
1: Claro.
3: pues échale agua fría, ¿no? Sin embargo, no. Sí se sugiere, obviamente, que se lave la herida con pura agua, pero que el agua sea tibia o templada.
1: Okay.
3: Tampoco se recomienda poner hielo.
1: Y por ejemplo, ¿el agua es en contacto directo o como suavecito, por
3: No
1: así decirlo?
3: directo.
1: Directo, okay.
3: Ajá, entonces y después taparla con un apósito antiadherente, o sea, evitar que no sea un apósito que se pegue en la piel y obviamente pues que esté limpio, ¿no?
1: Claro,
3: O de
1: principalmente.
3: su o sugerencia que esté limpio. Y si la quemadura sí se ve que tenga ampollas o todo sugiere que sea segundo grado, pues sí se sugiere que vaya a atención médica.
1: Y lo que hoy nos comparte, doctor, es muy, muy importante, porque hay cosas que ni siquiera sabemos. O sea, podemos decir que es muy como de, ay, no me va a pasar, o nada más me quemé tantito, pero lo dejamos a la desidia y son cosas que se pueden complicar. Nos ayudó a desmentir muchos mitos. Muchas gracias. Y pues, sin más por el momento, yo le agradezco mucho que nos haya acompañado. Espero que se le haya pasado muy bien.
3: Sí, al contrario, gracias a ustedes.
1: Y pues nada, Easter Lovers, la verdad es que yo estoy muy, muy agradecida. Muchísimas gracias, doctor, por esta compañía, por compartir información tan valiosa. Yo soy Génesis Sainz, fue un gusto tenerlos aquí. Muchísimas gracias, nos vemos en el próximo episodio. Adiós.

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3: Las 10 con 14 minutos.

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1: Las 10 con 17 minutos.

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2: Las 10 con 30 minutos.
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3: Las 10 con 50 minutos.
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5: La cirrosis hepática por ingesta de alcohol puede convertirse en un problema de salud para el estado de Tabasco. De acuerdo con el Boletín de Vigilancia Epidemiológica de la Secretaría de Salud Federal, en solo 31 semanas de 2026, los registros de la enfermedad se duplicaron respecto al mismo periodo del año pasado. El reporte señala que el estado acumuló 90 casos de cirrosis hepática alcohólica frente a los 45 registrados en 2025, lo que representa un aumento del 100%. El informe contabiliza además 53 casos de enfermedad alcohólica del hígado durante 2026 contra 34 en el mismo corte del año anterior. Aunque las cifras son preocupantes, no significa que todos los casos sean consecuencia de un aumento reciente en el consumo de alcohol, pues los registros de vigilancia epidemiológica no permiten establecer por sí solos esa relación. Sin embargo, evidencian que las enfermedades hepáticas asociadas al alcohol van en aumento. Es importante aclarar que no todas las personas que toman en exceso desarrollan cirrosis. Depende de la cantidad, el tiempo de consumo, la genética, la alimentación y si hay otras enfermedades como hígado graso o hepatitis C. Recuerda, la cirrosis es un daño que no se puede revertir por completo, pero dejar el alcohol sí puede frenar su avance y mejorar el pronóstico de forma importante. Hasta el siguiente comentario.
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3: Las 11 con 3 minutos.

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1: Las 11:21.

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2: Las 11:33.
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4: La cirrosis hepática por ingesta de alcohol puede convertirse en un problema de salud para el estado de Tabasco. De acuerdo con el Boletín de Vigilancia Epidemiológica de la Secretaría de Salud Federal, en solo 31 semanas de 2026, los registros de la enfermedad se duplicaron respecto al mismo periodo del año pasado. El reporte señala que el estado acumuló 90 casos de cirrosis hepática alcohólica frente a los 45 registrados en 2025, lo que representa un aumento del 100%. El informe contabiliza además 53 casos de enfermedad alcohólica del hígado durante 2026 contra 34 en el mismo corte del año anterior. Aunque las cifras son preocupantes, no significa que todos los casos sean consecuencia de un aumento reciente en el consumo de alcohol, pues los registros de vigilancia epidemiológica no permiten establecer por sí solos esa relación. Sin embargo, evidencian que las enfermedades hepáticas asociadas al alcohol van en aumento. Es importante aclarar que no todas las personas que toman en exceso desarrollan cirrosis. Depende de la cantidad, el tiempo de consumo, la genética, la alimentación y si hay otras enfermedades como hígado graso o hepatitis C. Recuerda, la cirrosis es un daño que no se puede revertir por completo, pero dejar el alcohol sí puede frenar su avance y mejorar el pronóstico de forma importante. Hasta el siguiente comentario.
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2: Las 11 con 49 minutos. 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
2: Las 6 en punto.
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3: Las 6 con 11 minutos.
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3: Las 6 con 31 minutos.
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3: Las 6 con 43 minutos.
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2: Las 7.
3: Con un minuto.
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2: Las 7 con 10 minutos.
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3: Las 7. Con 30 minutos.
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3: Las 7 con 42 minutos.
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2: Las 8. Con un minuto.
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3: Las 8 con 11 minutos.
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3: Las 8 con 31 minutos.
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3: Las 8 con 42 minutos.
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2: Las 9 en punto.
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1: Las 9 con 12 minutos.
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3: Las 9 con 30 minutos.
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3: Las 9 con 40 minutos.
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3: Las 10 en punto.
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1: El panorama epidemiológico en la entidad nos obliga a encender las alarmas de la responsabilidad compartida. Tabasco ha escalado del tercero al segundo lugar nacional en casos de dengue. Aunque se dice que la situación permanece bajo control y que el crecimiento sostenido de la enfermedad aún no genera picos de emergencia en el sistema hospitalario, la realidad nos envía un mensaje contundente. Los esfuerzos actuales no son suficientes y es urgente redoblar la marcha. El hecho de que municipios como Teapa, Jalpa de Méndez y Centro se mantengan como focos rojos de contagio, evidencia que el mosquito transmisor encuentra facilidades para reproducirse en nuestro entorno. La Secretaría de Salud mantiene activas las brigadas de vectores, las jornadas de fumigación y la coordinación con los 17 ayuntamientos para la recolección de residuos. Sin embargo, ninguna estrategia institucional será capaz de contener el avance de la enfermedad si la ciudadanía no asume un rol proactivo dentro de sus propios hogares. La fumigación elimina el mosquito adulto, pero no destruye las larvas. El verdadero campo de batalla contra el dengue está en el patio, en la azotea y en los recipientes donde se acumula agua limpia. Cerremos las puertas al dengue antes de que las cifras nos obliguen a reaccionar cuando ya sea demasiado tarde. Hasta el siguiente comentario.
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3: Las 10 con 12 minutos.
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3: Las 10 con 30 minutos.
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8: Las 10 con 53 minutos.
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3: Las 11. Con un minuto.
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3: Las 11 con 21 minutos.
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5: El panorama epidemiológico en la entidad nos obliga a encender las alarmas de la responsabilidad compartida. Tabasco ha escalado del tercero al segundo lugar nacional en casos de dengue. Aunque se dice que la situación permanece bajo control y que el crecimiento sostenido de la enfermedad aún no genera picos de emergencia en el sistema hospitalario, la realidad nos envía un mensaje contundente. Los esfuerzos actuales no son suficientes y es urgente redoblar la marcha. El hecho de que municipios como Teapa, Jalpa de Méndez y Centro se mantengan como focos rojos de contagio, evidencia que el mosquito transmisor encuentra facilidades para reproducirse en nuestro entorno. La Secretaría de Salud mantiene activas las brigadas de vectores, las jornadas de fumigación y la coordinación con los 17 ayuntamientos para la recolección de residuos. Sin embargo, ninguna estrategia institucional será capaz de contener el avance de la enfermedad si la ciudadanía no asume un rol proactivo dentro de sus propios hogares. La fumigación elimina el mosquito adulto, pero no destruye las larvas. El verdadero campo de batalla contra el dengue está en el patio, en la azotea y en los recipientes donde se acumula agua limpia. Cerremos las puertas al dengue antes de que las cifras nos obliguen a reaccionar cuando ya sea demasiado tarde. Hasta el siguiente comentario.
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3: Las 11 con 33 minutos.
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3: Las 12. Con un minuto.
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1: El panorama epidemiológico en la entidad nos obliga a encender las alarmas de la responsabilidad compartida. Tabasco ha escalado del tercero al segundo lugar nacional en casos de dengue. Aunque se dice que la situación permanece bajo control y que el crecimiento sostenido de la enfermedad aún no genera picos de emergencia en el sistema hospitalario, la realidad nos envía un mensaje contundente. Los esfuerzos actuales no son suficientes y es urgente redoblar la marcha. El hecho de que municipios como Teapa, Jalpa de Méndez y Centro se mantengan como focos rojos de contagio, evidencia que el mosquito transmisor encuentra facilidades para reproducirse en nuestro entorno. La Secretaría de Salud mantiene activas las brigadas de vectores, las jornadas de fumigación y la coordinación con los 17 ayuntamientos para la recolección de residuos. Sin embargo, ninguna estrategia institucional será capaz de contener el avance de la enfermedad si la ciudadanía no asume un rol proactivo dentro de sus propios hogares. La fumigación elimina el mosquito adulto, pero no destruye las larvas. El verdadero campo de batalla contra el dengue está en el patio, en la azotea y en los recipientes donde se acumula agua limpia. Cerremos las puertas al dengue antes de que las cifras nos obliguen a reaccionar cuando ya sea demasiado tarde. Hasta el siguiente comentario.
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3: Las 12 con 20 minutos.
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2: Las 12 con 31 minutos.
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2: Las 12 con 50 minutos.
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3: La una en punto.
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4: ¿Ya? 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
2: Sí, sí, sí, en efecto, aquí está su corneta de todos los días, bien calentita. ¿Cómo estás? ¿Cómo te va? Bienvenido a tu programa una vez más.
5: Qué gusto saludarte, Saquita Precioso.
2: Igualmente.
5: Un placer estar sentados nuevamente aquí en La Corneta y llevarles, dizque, información noticiosa y opinión, ¿no? Que es lo que se
2: pues
5: anuncia
2: mira,
5: acá en este programa.
2: Ya saben lo que sucede, ¿no? Abrimos la boca y vomitamos sobre ustedes lo poco que entendemos acerca de lo que sucede a nuestro alrededor. De eso se trata el programa, básicamente. Pero bueno, bienvenidos. Qué bueno que están aquí para consumir su dosis de corneta con Eduardo Videgaray, José Ramón San Cristóbal, el nuevo Nuevi y todos los demás.
5: Y todos los demás. Pero bueno, tenemos muchas noticias. Y quisiera yo empezar, a ver si te parece, Tajita, con esto que dijo la presidenta, porque el informe de gobierno pues, fue como todos los informes, ¿no?
2: Pues bueno, no fue noticias, como todos, güey.
5: Y en todo no vamos a todo dar. Sí. Bueno, no se mencionó.
2: No mencionó al viejo pedorro.
5: No estuvo invitado Andy, por ejemplo.
2: No estuvo allá Dan Augusto, no estuvieron ahí varios, relevantes.
5: Pero ya dijo que no hay cisma, no hay división dentro de la cuarta transformación.
2: Nada. A ver, que no haya mencionado para nada, así para nada, a López Obrador.
5: Pero es que lo tiene que andar mencionando todos los días, ¿o qué?
2: Sí llamó la atención, pero en el informe, güey. O sea, eso yo lo siento como que está tomando un poco de distancia. Y me gusta, ¿eh? Y me gusta.
5: Quisieras, pero bueno.
2: Bueno, o sea, ¿y qué tal si sí, güey? ¿Y qué tal si ya sí? se está sacudiendo la peste esa que tiene que cargar?
5: Yo siento que te va a pasar lo mismo que con el otro, y sí.
2: No, pregunto si no sería conveniente que nuestra presidenta, la presidenta de México, pudiera de una buena vez salirse de debajo de la sombra de López Obrador, en donde todo mundo la tiene y la percibe, incluso tú. Pues, la verdad es que ya estaría bueno que se deshiciera, además de todo.
5: Es que es el fundador y líder de Morena.
2: Es el fundador y líder de Morena, pero también el artífice de un montón de cuestiones que huelen, pero durísimo a corrupción, durísimo. Entonces, haría bien la presidenta en tomar distancia. No sé qué tanto pueda.
5: Pero bueno, muchos comentócratas y calumnistas de distintos medios.
2: Ahora ya resulta que comentócrata ya es una cosa mala. Comentar la noticia.
5: Las personas como tú y yo, como yo, que comentamos las noticias.
2: Sí, pero no es una cosa peyorativa.
5: No,
2: mala.
5: No lo dije en sentido peyorativo. Calumnistas, si lo dije.
2: Calumnistas. Y estos son todas palabrejas mamucas que han salido del chairismo de los últimos años.
5: No existía desde hace muchísimos años, décadas.
2: No sé, pero la verdad es que creo yo que ya estuvo bueno de estarle echando la culpa a todo mundo del
5: pero un columnista es quien se
2: Morena.
5: Pero esa es su opinión acerca de los eventos.
2: Pero un calumnista llena su opinión de mentiras, de calumnia, ¿no?
5: Sí, nada más quería yo explicar para quien tenga la duda acerca de cuál es la diferencia entre una editorial y una columna.
2: Sí, sí.
5: Una editorial, por lo general, no trae firma. Es como la postura de un grupo de periodistas o del periódico. Las columnas sí están firmadas y antes venían en las páginas del periódico precisamente como una columna impresa, ¿no? Ahora pues, son digitales y tienen firma. Y muchos de los columnistas son en efecto calumnistas. Yo he leído muchas cosas que he visto que acusan o señalan que nunca suceden. En pro y en contra de la administración en turno, ni siquiera de esta, ¿no? He visto de todo. Sabemos que hay plumas a sueldo, pero bueno.
2: Sí, hay plumas que lamben y plumas que atacan con mentiras.
5: Y hay gente que dijo que salió muy nerviosa la presidenta a dar su primer informe de gobierno. Yo la verdad no vi el informe, los pedacitos que vi, no la vi nerviosa, la vi igual que todos los días, pero me encanta la reacción de la doctora Sheinbaum, si estaba o no nerviosa antes del informe. Adelante, presidenta.
6: La presidenta está nerviosa. Bueno, ayer hasta me inventaron que me dio una crisis de nervios antes de entrar.
2: A ver, sale tantito aquí, a ver. Que le dio una crisis y luego una risa ahí medio maníaca.
5: La acusaron de crisis de nervios antes del informe.
2: A ver, pero es que la risita de
5: la mañanera es diario, ¿cómo va a tener una crisis de nervios?
2: A ver, la risita después, es como de medio, como de lurias, ¿eh? A ver, venga.
6: Perdón.
2: Dicen que tú y yo estamos locos. Ok, está bien. Está bueno, presidenta. No estaba usted nerviosa. Está bueno, se lo creemos.
5: Me gusta oír reír y contenta a la presidenta de México, porque si la presidenta está contenta y le va bien al país.
2: Eso ¿qué es eso que está ahí? ¿Es un elefante rosa? ¿Por qué me está dando risa incontrolable? Es que lo que pasa es que
5: no, estás diciendo, estás insinuando que estaba drogada, Claudia Sheinbaum.
2: A mí también. No estoy insinuando nada, nada más pues estoy compartiendo la risa de la presidenta y ya.
5: Así es. Bueno, septiembre es el mes del testamento. Si usted quiere legar sus bienes de una manera ordenada y no causar problemas a su muerte, a sus descendientes y seres queridos, pues es el momento de hacerlo, porque además hay descuentos en testamentos en este mes de septiembre. Y bueno, a sazón de esto le preguntaron a la presidenta si ella ya tiene listo su testamento. Y esto contestó.
6: No tengo listo mi testamento normal. Tengo una propiedad que es un departamento de interés social en Santa Úrsula Cuapa, pegado al ex estadio Azteca. Esa es mi propiedad. Porque realmente pues estoy heredando en vida a mis hijos. Así pienso. Ahora las regalías del libro que obtuve también se las di a mis hijos. Pues así pienso.
2: Ok. Bueno. Va. Es como usted diga, ¿no? Está bueno. Está
5: padre. Y fíjate, siento que hizo una referencia al testamento político de Andrés Manuel López Obrador, que dice que dejó.
2: ¿De qué manera? ¿Cómo?
5: Para su muerte. Como al principio, repite la declaración. Siento que hay una sutil referencia al testamento político de López Obrador.
2: Mira. A ver.
6: No tengo listo mi testamento normal. Tengo normal. Una propiedad que es un
2: tu testamento normal.
5: Tengo listo mi testamento normal.
2: ¿Y cómo entra López Obrador en el comentario?
5: Pues que López Obrador dejó escrito un testamento político. No un testamento normal.
2: A mí lo que me entretiene bastante es el su departamentito de interés social. Huevo. Pero bueno, está bien. Bueno,
5: presidenta, usted lo dice, nosotros le creemos.
2: ¿Sale? Sí. ¿Sale? ¿Va?
5: Y nos creemos todos.
2: Y nos creemos todo lo que nos dice. Sí,
5: usted
2: sí,
5: nos cree, huevo. Nosotros le creemos y así.
2: Y así.
5: Estamos, y así bien, ¿no?
2: Es porque un pacto de credulidad, ¿no? Va.
5: De credibilidad, no de credulidad.
2: Perdón, me dije, equivoqué la palabra, de credibilidad. Está bien, sí es cierto.
5: Bueno, okay. Se acercan las elecciones del año que entra, se renueva la Cámara de Diputados y como 12 o 13 gubernaturas, no me acuerdo exactamente el número. Y según algunas encuestas, si se unieran Movimiento Ciudadano, PRI, PAN, podrían contender contra Morena. Y no pues ser avasallados.
2: ¿Sí? Bueno, a ver, aquí el asunto es que está Morena en un momento político distinto. No tienen la gran ventaja que tenían con López Obrador, cuyo carisma y cuyo cariño que granjeó durante años por parte del pueblo, que no sabía que los iban a engañar, pues era real. Y Claudia Sheinbaum pues no tiene eso, no lo
5: Claudia
2: tiene
5: Sheinbaum
2: hoy por
5: no
2: hoy.
5: Está en la boleta en
2: Morena, por eso Claudia Sheinbaum y su capitanía de este movimiento llamado la cuarta disque transformación.
5: Noto sorna y mofa en
2: muchísima, güey, muchísima. Después de ver las corruptelas aquí y allá por todos lados de miembros de Morena, son una pinche punta de farsantes, güey, pero bueno.
5: Pero aquí de lo que asunto va es de la oposición. La oposición en las elecciones anteriores, en las que ganó Claudia Sheinbaum y demás, el PAN se arrepintió de ir en alianza con el PRI. La marca PRI bajoneó durísimo Acción Nacional. Lo vimos el fatal resultado que tuvo Xóchitl Gálvez en la elección presidencial.
2: Bueno, es que además era una candidata fatal.
5: Y desde que empezó este sexenio, además era muy mala candidata, estoy de acuerdo.
2: Malísimo.
5: Desde que empezó el sexenio, el PAN como que quiso pintar su raya, separarse del PRI y decir, no, ¿sabes qué? Nosotros vamos a ir solos. Uh-huh. Y Alito Moreno lleva estos casi 2 años machacando y machacando que tienen que ir en alianza, que no hay otra manera de contender, que el PAN se tiene que sumar. Y de pronto como que se le están volviendo a acercar los panistas al PRI.
2: Pues sí.
5: Por conveniencia política.
2: Tiene razón Alito Moreno. O sea, la única esperanza es consolidar el
5: Pero si tú fuera panista, no dirías, puta, aliarme con el PRI.
2: Pero ¿cuál es la otra?
5: La marca PRI está tan bajoneada. Pero pues, ganar menos elecciones, pero de manera individual.
2: Yo no sé no en realidad si sería un error estratégico no aprovechar este momento que te digo en el cual Morena no está como estaba y realizar esta alianza e intentarlo de nuevo. Yo creo que los cálculos políticos, y ellos sabrán mucho más que tú o que yo de cómo están esos números y qué les conviene, pero yo creo que no está lejos de la verdad Alito Moreno. Está lejos de la justicia por el momento. Sí, no está lejos de la justicia. Como él quisiera, ¿no?
5: Pero bueno, esta es la frase que le dedica el presidente del PRI a los demás opositores, al PAN, básicamente.
7: Este es el momento de los partidos políticos de oposición. Que no sean pinches cobardes, que no les falten cojones para defender la democracia y para defender a México. El PRI está puesto en esta mesa, y hay que decirlo, en la mesa de México. Debería de estar sentado todos los partidos de oposición haciendo un bloque para sacar estos pinches cínicos corruptos y traidores de Morena. Pero tienen miedo, y si tienen miedo, que la gente lo vea. Que la gente vea que no quieren construir el bloque opositor, porque te quiero decir, Carlos, lo hemos dicho hasta el cansancio, con números, claro que se no le puede Carlos. Ganar la mayoría, quitar la mayoría calificada Morena en el 2027, claro que se puede, y la única forma es que no vayamos juntos. El PRI está puesto, que la gente sepa, ni un voto a ningún partido político que no genere el bloque, porque lo único que hace es dividir el voto y que Morena gane. Esa es la realidad. Entonces hay que cuestionarlo.
5: Su lógica aritmética pues es impecable, ¿no?
2: O sea, sí, pues si sale, no sé,
5: el voto opositor.
2: El nuevo partido de Acosta Naranjo.
5: Somos.
2: Fuimos. Pues un voto por un instituto político así, siento yo que sí es un voto un tanto cuanto desperdiciado, porque no tiene una trayectoria, no hay ahí un historial, no hay un bagaje, no
5: hay. A ver, tú que eres mucho declarado nada. Anti-4T.
2: Sí.
5: ¿Votarías por una alianza Somos PAN PRI?
2: Mira, te voy a decir la
5: ¿Votarías por el PRI?
2: ¿Cómo voy a votar en los próximos años, en cualquier elección en la que vote? Sin duda, mi voto será en contra de Morena. Y en contra de lo que representan, porque me parecen un asco.
5: Pero independientemente del individuo que ocupe esa candidatura.
2: Tendría que ser un individuo excepcional que realmente me convenciera con sus propuestas. Una persona que no tuviera un historial de alianzas con narcotraficantes, criminales, gente corrupta. Y es muy difícil encontrar a alguien así en una candidatura de Morena. Claro que si hubiera una persona que digas, este güey me parece excepcional, votaría por él o ella. Pero de verdad en Morena yo lo que veo es una podredumbre asquerosa. Que además yo sabía que ahí estaba y lo llevo diciendo años, pero resulta que hasta ahorita va saliendo la mierda, ¿no?
5: No, pero es que no se puede generalizar por unas cuantas manzanas podridas que además no se ha demostrado que estén podridas.
2: Está bien, o sea, pero a tu pregunta, no, tú me preguntaste cómo voy a votar y te acabo de decir.
5: Sí, bueno, aquí ya estaba
2: y así lo haré. Tema. Bueno, si voté por Xóchitl Gálvez, que de verdad peor candidata no se me ocurría, pero no podía yo votar, no podía votar a favor de Morena, güey. O sea, no podía porque yo sé que era el legado asqueroso de López Obrador.
5: Bueno, pues Alito Moreno se trata de vestir de héroe, ¿no? De yo soy acá, el güey echado pa'lante,
2: Es muy pechero, ¿no? En estas.
5: Muy pechero.
2: Cobardes, únanse a mí. Cobardes. Vamos a por ellos y la chingada. Pero bueno, pues es lo que tiene que hacer.
5: Y nos dice él, Alito Moreno, presidente del PRI, ¿quién es el único opositor que tiene valor para enfrentarse a Morena? Adelante.
2: A ver.
7: Y si hay un opositor en este país, porque yo lo veo en la calle y la gente, es tu servilleta. Aquí el único que tiene cojones para enfrentar a estos pinches narcopolíticos de Morena es tu servidor. ¿Dónde están todos los demás? Bola de cínicos cobardes que no hablan.
5: Y así es quiere que esté alguien con él, güey. Los panistas diciéndole cínicos, cobardes.
2: Este es el problema, porque además de todo, pues Alito Moreno sí sabemos quién es. O sea, sabemos su historial, sabemos cómo ha vivido, sabemos que tiene una fortuna gigantesca que quién sabe dónde sacó. Sabemos de sus actitudes, prepotentes. O sea, a mí me dio mucha risa que le diera un zape a Noroña, pero no es el tipo de político que quiero yo en las cámaras de México. La verdad. Sí. Entonces, si él es la esperanza, voy a tener que ahora sí que forzarme la mano derecha con la izquierda para votar por una coalición que sea comandada por este personaje.
5: Y Movimiento Ciudadano, que es la fuerza opositora número uno en nuestro país en este momento, según algunas encuestas, pues sería fundamental en la alianza con el PRI, ¿no?
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10: La 1 con 19 minutos.
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18: El panorama epidemiológico en la entidad nos obliga a encender las alarmas de la responsabilidad compartida. Tabasco ha escalado del tercero al segundo lugar nacional en casos de dengue. Aunque se dice que la situación permanece bajo control y que el crecimiento sostenido de la enfermedad aún no genera picos de emergencia en el sistema hospitalario, la realidad nos envía un mensaje contundente. Los esfuerzos actuales no son suficientes y es urgente redoblar la marcha. El hecho de que municipios como Teapa, Jalpa de Méndez y Centro se mantengan como focos rojos de contagio, evidencia que el mosquito transmisor encuentra facilidades para reproducirse en nuestro entorno. La Secretaría de Salud mantiene activas las brigadas de vectores, las jornadas de fumigación y la coordinación con los 17 ayuntamientos para la recolección de residuos. Sin embargo, ninguna estrategia institucional será capaz de contener el avance de la enfermedad si la ciudadanía no asume un rol proactivo dentro de sus propios hogares. La fumigación elimina el mosquito adulto, pero no destruye las larvas. El verdadero campo de batalla contra el dengue está en el patio, en la azotea y en los recipientes donde se acumula agua limpia. Cerremos las puertas al dengue antes de que las cifras nos obliguen a reaccionar cuando ya sea demasiado tarde. Hasta el siguiente comentario.
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1: Las cosas, creo yo, para...
2: ¿Pero qué le conviene a Movimiento Ciudadano? La pregunta es qué le conviene a cada instituto político, ¿no? Movimiento Ciudadano ha visto un crecimiento positivo.
1: Importantísimo.
2: Entonces,
1: el 10% de la votación tienen Nuevo León, tienen Jalisco. Sí.
2: A lo mejor ellos pueden esperar unos años más y convertirse en una fuerza política que no necesite de alianzas.
1: Por sí misma.
2: Por sí mismo. Entonces ahí también cada instituto hace su cálculo, ¿no?
1: MC va a tratar de hacer lo mismo que hizo en la elección pasada, quedar bien con Dios y con el diablo, ¿no?
2: Pues acuérdense de cuál fue el papel de del mismísimo Maynes, ¿no? Echarle pura bolita suave a Claudia Sheinbaum en los
1: y trayazos a Xochitl.
2: Debates. Claro. Bueno, estaba difícil no darle, ¿no? Es como fallarle un granero. O sea,
1: qué gros.
2: Por lo mala candidata que era. No estoy hablando en términos políticos, güey. O sea, no. El grosero ayer eres tú, güey. No, el grosero eres tú.
1: Estaba difícil no darle, ¿verdad?
2: En términos políticos, estaba llena de agujeros su candidatura. Llena de agujeros. O sea, no había manera de no atinarle algo que doliera.
1: Bueno, los políticos...
2: Estaba yo hablando de eso, pero son, sí me hiciste reír, pinche grosero.
1: Sí pudo haber sido. Los políticos son unos come cuando hay convenencieros que se cuelgan siempre de todo lo que les puede generar votos. Y en este caso, pues estamos hablando de esto que es tan común, tan oído en estos días, de farmear aura. A mí más que farmear aura, me gustaría farmearte.
2: A mí me gustaría farmear políticos, la neta. Se merecen una buena farmeada, la verdad.
1: Una farmeadita.
2: Pero bueno, ya se han colgado, como ustedes saben, los políticos de cualquier cosa, ¿no? Que tenga que ver, sobre todo, porque hablando precisamente de Movimiento Ciudadano, de pronto voltearon a ver a los jóvenes todos, güey, así de ahí están los futuros votantes. Tenemos que hacer, no sé, Mario Delgado y sus payasadas
1: farmeando aura.
2: En sus TikToks y la madre viejo payaso.
1: Menos
2: haciendo sus jaladas, güey. Pero bueno, ahora nos van a hablar de qué es
1: Clarita Brugada.
2: Sí.
1: Jefecita de gobierno.
2: Ajolotita Brugada.
1: Ajolotita Brugada nos explica qué es farmear aura.
2: Viene.
3: ¿Qué significa primero farmear aura? Dices tendencia viral en la que los jóvenes realizan poses, gestos o actitudes en público para demostrar seguridad y carisma, acumulando puntos imaginarios de estilo o presencia. ¿Qué significa cada palabra? Farmear viene de los videojuegos y significa repetir una acción una y otra vez para conseguir puntos. Aura es la vibra, es la actitud, la elegancia o el carisma natural que una persona proyecta ante los demás. ¿Cómo funciona la tendencia? Empezó
1: ya no la aguanto,
3: en TikTok.
2: Yo tampoco, güey. Ya.
1: Adiós.
2: Ya. Es un juego de gente joven que está echando desmadre y retomando espacios públicos. Ya. Déjense.
1: Y los políticos se aprovechan de eso, se suman.
2: Sí, no. ¿Qué, qué hueva, además de todo ser joven y estar echando tu desmadre acá, farmeando agua y que se te cuelguen estos güeyes como.
1: Y ves a la jefa de gobierno,
2: como lapas,
1: de educación, sí, ahí.
2: Y vayan mucho al carajo.
1: Los cool y los chavos.
2: Payasos.
1: Mamones.
2: Exacto.
1: Convenencieros, arribistas.
2: Come cuando hay.
1: Eso es lo que son. Vale.
2: Bueno.
1: Por otro lado, el presidente del Senado hoy en día se llama Higinio Martínez y el que se quedó con las ganas se llama Fernández Noroña, que ya lo fue al inicio del sexenio de una manera estridente, caótica, sectaria.
2: Creo que incluso dañina para su carrera política, ¿eh? Yo creo que,
1: sí. Y bueno, él es compañero de partido de Higinio Martínez. Habló mal de él, habló mal de quienes lo eligieron, que son sus correligionarios, sus compañeros, y fue interrogado por la prensa, el siempre estridente, y a veces irónico, Fernández Noroña. De repente sí me hace mucha gracia lo que dice.
2: Fíjate que
1: neta,
2: a mí
1: sí
2: ya
1: me hace gracia.
2: A mí ya me dejó de hacer gracia hace mucho tiempo, pero bueno, escuchen a Noroña hacer berrinches, hagan de cuenta que
1: en esta ocasión no va a ser berrinche.
2: Sale un tlaconete y así se pone.
1: Le preguntaron, oye Gerardo, ¿y cómo va a ser tu relación con tu compañero de partido, hoy presidente del Senado?
2: Que no eres tú.
1: Martínez,
2: hoy presidente del Senado, que no eres tú.
1: Y esto contestó.
4: Buenísima, telepática.
2: Va a ser buenísima y telepática. Ok.
1: O sea, ni siquiera voy a hablar con él.
2: Sí, pero tú afuera de la ventana y él adentro.
1: el presidente.
2: Exacto. Nada. Él está en la carnicería y tú eres el perro que está afuera. Así, así va a ser.
1: Bueno, y regresando a estas alianzas de la oposición, el presidente, expresidente, perdón, Vicente Fox, dijo recientemente que él va a hacer campaña por la oposición. Y la oposición, yo creo que dijo, no, me ayudó, descansa, Vicente, allá en el rancho, sí. Fox, que no pasa nada, tú tranquilo.
2: Mejor no, Vicente.
1: No, ya, compadre. Mucha ayuda, el que no estorba, Vicente.
2: En este programa se ha dicho hasta el cansancio, ya, pues váyase a dormir a su casa. De veras, no ayuda, de verdad, bueno, pues, no ayuda.
1: La presidenta de Morena, Ariadna Montiel, criticó al presidente del PRI y al expresidente Fox en esta insistencia que tienen de formar un bloque opositor de cara a las elecciones 2027.
2: Pues claro, claro que los critica, le da miedo.
1: No le gusta la idea de Morena que se arme este bloque opositor. Y pero creo que la conclusión de Ariadna es irrebatible. Adelante.
5: Alito anda ahí de rogón con los demás, ¿no? Que quiere que se alíen y demás, pero también Fox anda visitando al PAN, a los de Somos México, y lo que debe quedar claro es lo que siempre les hemos dicho. En México hay dos proyectos, nada más. El nuestro, que trabaja con amor y bienestar para el pueblo de México, y todos los que representan el viejo régimen. Y entonces el presidente del PRI anda pues en esas.
2: Estas simplificaciones francamente estúpidas.
1: Son el PRIAN.
2: Pero son las simplificaciones realmente estúpidas y de verdad hay que ver mucho más allá de lo que nos presentan los políticos. O sea, nosotros somos lo único bueno y los otros son los representantes de todo lo malo.
1: Ni modo que diga. Hemos cometido algunos errores. Somos los buenos, ellos son los malos.
2: Partido Morena es el resultado de las escisiones de los sistemas pasados y muchos expriistas están en Morena y muchos personajes de la política rancia y tranza están en Morena haciendo las mismas pinches tranzas desde Morena. Así que no me vengan con el amor al pueblo y sus mamarrachadas.
1: Sí, pero eso es muy diferente a decir nosotros somos el cambio, somos los que pensamos en
2: no
1: el pueblo.
2: No son ningún
1: ellos
2: cambio.
1: Son el ancien régime.
2: Imagínate, eso sí me gustaría oír del ancien régime, estaría bonito, pero no,
1: o sea, el viejo régimen,
2: ya votamos.
1: Ya nos deshicimos de él.
2: Todo cambió, ¿no? Y ya no hay corrupción y ya no hay nada de lo malo.
1: Un montón de periodistas pues están metidos ahí en Morena.
2: Y la corrupción continúa y los negocios por debajo del agua continúan.
1: Creo que estás equivocado.
2: Y las licitaciones. Sí, a huevo, según decía el viejo gaseoso. Y ya vieron.
1: Necesidad de que digas esas groserías.
2: ¿Viejo gaseoso? Viejo es nada más una cuestión cronológica y gaseoso es solamente una descripción del aire caliente que le salía por los orificios lleno de mentiras.
1: Bueno, y a ver qué opinión les merece esta declaración. Es el senador por Sinaloa, Enrique Insunza, señalado o solicitado por el gobierno de los Estados Unidos por una serie de delitos, indiciado en este momento, es decir, hay indicios, se le solicita que vaya para allá para ser juzgado, no es que sea culpable ya, pero hay pruebas que, según los gringos, ¿no?, que indican que existe su probable participación en actos delictivos.
2: Ajá.
1: Eso no quiere decir que sea culpable, ¿de acuerdo? Pero bueno, se ausentó de su curul, de su escaño en el Senado durante tres meses.
2: No más porque
1: o sea,
2: sí.
1: Que
2: no porque...
1: irrita muchísimo al estaca.
2: Estoy es que ¿por qué se,
1: si
2: porque hubiera, se ausentó?
1: Si hubiera presentado a trabajar, también te hubieras irritado muchísimo.
2: ¿Por qué se ausentó? Nada más pregunto, ¿por qué?
1: Y si no se hubiera ausentado, estarías diciendo, ¿por qué va a trabajar?
2: ¿Por qué se ausentó?
1: ¿Por qué se presenta?
2: O sea, ¿por qué se tuvo que ir a esconder?
1: Eso solo lo sabe él.
2: Ah, pero, y no tienen ustedes por qué saberlo, ni por qué investigarlo.
1: Y bueno, llegó Insunza, se regresó al Senado, lo abrazó Noroña, lo saludaron varios morenistas. Lili Téllez lo encaró, dijo que es una vergüenza, que nos indignemos de ver que estaba ahí Insunza.
2: Sí, pues no has visto en las películas de gángsters cuando meten uno a la cárcel y finalmente sale después de 5 años sin echar a nadie de cabeza. Así, igualito. Así, justo.
1: Y lo recibe la mafia, aplausos.
2: Sí, acá, güey, bravo, qué chingón, vente, vamos. Exacto, güey, muy bien, así mero, así igualito. Sí.
1: Bueno, Enrique Insunza regresó al Senado y esta fue su declaración. A ver qué les parece.
6: ¿Qué le han quitado el escaño?
7: Este es el escaño que me tienen asignado, así es.
6: Pero es de Morena.
7: Bueno, es del Senado de la República.
6: Claro, pero es el Senado de Morena.
7: Bueno, si me indican otro escaño, con mucho gusto, diré yo lo que dijo el filósofo Aristipo. Aristipo fue un filósofo de la escuela llamada cínica, no como los cínicos que se están en este lado de la parte de atrás, sino del pensamiento. Y en una ocasión que lo sentaron en el lugar más modesto del teatro, dijo: veo que han querido que este sea el lugar de honor.
2: Todo eso para decir esa mamada. Todo el, o sea, la referencia.
1: En teoría se salió de Morena, es senador ya independiente, no es morenista. Pero ella no dijo que va a votar en favor de todas las propuestas de Morena.
2: Porque tú imagínate si
1: nada más se quitó la marca para no ensuciarla, ¿no?
2: De momento. Mira, digamos que a el niño más flaco, al niño más flaco y enfermo lo sacaron al frío, ¿no? Entonces, si se sigue portando mal, pues de plano no lo van a volver a dejar entrar a que se caliente un poquito.
1: ¿Pero qué estás insinuando? ¿Que él no renunció voluntariamente a Morena, sino que lo renunciaron, que lo obligaron, le dieron una patada en el trasero del partido y le dijeron: te vas al frío de la senaduría independiente, pero votas por Morena?
2: ¿No sabes cómo disfruto trabajar con un tipo tan preclaro, tan perspicaz, güey, y tan inteligente como tú? Sí, exactamente eso es lo que estoy diciendo. Correcto, Eduardo. De verdad es un placer, güey.
1: Igualmente, Estaquita Precioso, pese a tus ironías y a tus sarcasmos y a esa gran cantidad de bilis que produce en ti.
2: No sabes cómo lo gozo. No sabes cómo lo gozo, de verdad.
1: Yo también lo gozo. Y también gozo de presentarles cuál será el top ten del día de hoy. Se va a llamar ¿cómo diferenciar a un par de hermanos?
2: Uno es un economista de renombre y otro es un pinche güey en el radio. Por ejemplo, ¿no?
1: Tenías que ser.
2: Bueno.
1: ¿Cómo diferenciar a un par de hermanos? Uh-huh. Pues mira, una es Dua Lipa y la otra es dos de tripa.
2: Wow, ¿cómo diferenciar a un par de hermanos? Pues mira, uno es un corrupto y el otro es un ladrón. Y hay otros dos, uno es gordo y el otro es pendejo. Ok, está bien. Escojan a los suyos.
1: Espérate, ya, suficiente. Si quieren participar en este bonito y elegante top ten llamado ¿cómo diferenciar a un par de hermanos? Pueden hacerlo a través de @lacornetafm, nuestra.
2: ¿Cómo diferenciar un par de hermanos? Este es el izquierdo y este es el derecho. Y este cuelga más abajo y no se hablan. ¿Cómo diferenciar un par de hermanos?
1: Ni se saludan.
2: Ahí están.
1: Bueno, hermanos y hermanas, la paz sea con ustedes y volvemos en un momento.
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10: La 1 con 37 minutos.
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15: 1:39 aquí en los 40. 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
2: De que si tres cuartos y entonces me veo mejor y con esta luz se me ve mi naricita más afilada y me está diciendo estas cosas.
3: Eso, no digas
2: la muy piruja. Pero bueno. Todo es imagen, güey, cuídate, vístete bien.
3: No dije nada de eso.
2: Ya sé, güey, es una mentira, es un embuste. Soy una cucaracha buladora. Cucaracha buladora. Estoy haciendo fake news.
3: Ya que estamos hablando de cucarachas, hablemos de...
2: De la de Dalila Polanco.
3: Un terrible blátido con el que se enfrentó Dalila Polanco en su
2: blátidos,
3: momento.
2: Blátidos, me encanta tu conocimiento entomológico.
3: Muchas gracias. Muy adelante bien. Con Dalila Polanco y su cucaracha.
4: O sea, yo sé que en Sinaloa hay unos cucarachones de nervios, así que te puedes subir a ellos porque son como un pinche bocho y te llevan. Y te llevan, pero te lleva también la chingada porque, no, o sea, no personas. No, me acabo de enfrentar a una. Bueno, no me acabo ahorita. Me salgo de bañar feliz y contenta. Y de repente, de la nada, yo en toalla. Y la cucaracha se veía saludable, bronceada, bonita, brillosa, poderosa, la hija de la chingada. Y me atacó. Se fue directo hacia mí. Dijo, ¿eres tú o soy yo? En este baño no cabemos las dos. Mierda, salí corriendo. Güey, me trepé a la taza del baño. Me puse a dar unos gritos. No, personas... No es correcto, güey, que una cucaracha de ese tamaño tenga alas. No, güey, ay, no.
2: Cucarachas voladoras. A ver, hay un análisis interesante que queremos compartir con ustedes. No todas las cucarachas vuelan. Y de hecho no vuelan para atacar, vuelan, o sea, pueden planear un poco, tienen unas alas que pueden desplegar y planear unos metros, pero no vuelan grandes distancias. Y lo hacen sobre todo cuando hay humedad, porque cuando está seco el asunto conservan su energía. Entonces las cucarachas, estos blátidos tan bonitos y llenos de infecciones, porque eso sí, las cucarachas están muy sucias por lo que comen. O sea, comer una cucaracha es prácticamente sentencia de enfermedad.
3: Pues es que viven en la basura, ¿no? Están llenos de bacterias.
2: Y comen caca. Y desperdicios. Sin duda. Saludos al cacas. Y aquí el asunto es que... la cucaracha que atacó, y entre comillas el asunto de que atacó a Dalila Polanco, en realidad solamente estaba reaccionando probablemente al cambio de humedad del baño. Cuando abrió la puerta del baño, llegó mucha humedad y la cucaracha sintió que habría agua.

0: que darle su pisotón.
1: Fíjate que me está ahorita viendo a Dalila Polanco, me estaba acordando de un libro que me pareció fabuloso, de una escritora brasileña, la más grande, yo creo, Clarice Lispector. Ajá. Se llama, que además era una mujer muy bella y escribía de una manera fenomenal. Y ajá, tiene un libro que se llama La Pasión según GH, okay, en el cual habla de que ella o su personaje, el personaje femenino que estelariza esta novela, está en su departamento sola y de pronto se encuentra una cucaracha. Ajá. Y encontrarse la cucaracha, se confronta con ella, la ve, la cucaracha la ve a ella y empieza esto a detonar una introspección y un análisis existencial de la vida y empieza a debatir si se la debe comer o no.
0: ¿Comer a la cucaracha?
1: Comer a la cucaracha.
0: Porque yo he debatido con mi persona si debo de matar a la araña que me encuentro en mi cama, ¿no? Y no. O sea, varias arañas que han estado en mi cama han vivido sus vidas felizmente después de haber estado en mi cama porque decidí no matarlas.
1: Pero este libro es una cosa maravillosa porque solo hay dos personajes en todo el libro. La cucaracha mujer y... que encuentra la cucaracha y la cucaracha. Y todos en el mismo departamento. Toda
0: y
1: la
0: cucaracha también piensa y habla.
1: No habla ni piensa hasta donde sepamos, ¿no? Pero tú empiezas como lector a desear que se coma la cucaracha. Y al mismo tiempo hacer repelido y llenarte de náusea por ello. Es de verdad uno de los libros más extraños.
0: ¿Es un libro largo?
1: No es muy largo. Es
0: debe de ser cortito,
1: como 300
0: ¿no?
1: páginas. No, sí, no está cortito tampoco.
0: ¿Cuánto tiempo te tardas en decidir si te vas a comer una cucaracha o no, güey?
1: Y yo sé que suena como algo que rápidamente se decide, no, pero va construyendo la historia de una manera tan increíble que tú estás deseoso de que le dé una mordida a la cucaracha. Fíjate y le que... escurran los líquidos digestivos por los dientes.
0: El juguito de cucaracha.
1: El juguito de cucaracha.
0: Porque sabes que trae, ¿no? ¿Has pisado alguna?
1: Clarice Lispector, La Pasión.
0: Se convierte en fritos, pero también sale un líquido amarillento y queda una mancha asquerosa. Ahí está la mugre de la cucaracha. Bueno, okay.
1: Adelante.
0: ¿Por qué nos interesa tanto la cucaracha? Mira, canciones dedicadas a la misma. Ahí Kafka está. Escribió de un hombre que amaneció convertido en cucaracha.
1: La metamorfosis.
0: Lispector también lo hizo, según nos está relatando. Sobre yo no sabía de este libro.
1: Comerse una cucaracha.
0: Yo me he comido.
1: Sí, yo también. Sí. Y algunas ameritarían novelas.
0: Figurativamente,
1: enteras, sagas completas.
0: Sí. Mientras está ahí. Sí, que también si lo piensas, pues es un gusto adquirido, ¿eh? Es como los quesos apestosos. La primera vez que lo paladeas, dices, ay, güey.
1: Acá, ¿qué es esto? Pero fíjate que desde la primera vez como que dije, esto está buenísimo.
0: No, sí, está buenísimo, pero te digo que y le vas agarrando el gusto. Y al rato ya se hace vicio.
1: Sí.
0: Y al rato ya no lo puedes dejar.
1: No.
0: Hasta un día pensando en llegar otra vez a darle, güey.
1: Yo espero que hasta el final de mis días.
0: Pues está bien. Y mientras tanto se mesa los bigotes el muy... está platicándolo y se está... Así. ¿Sabes que sí valdría la pena que pudieran ver lo que sucede? Porque está hablando de la cucaracha y está
1: como el ingeniero Nayarit que nos decía, es que me estoy acordando de la Carmelita anoche, todavía la traigo
0: que
1: aquí.
0: Que tenía unos bigototes.
1: En los bigotes.
0: Fuimos a hacer unas cápsulas de unas... plantas hidroeléctricas, ¿no?
1: Algo de Comisión Federal de Electricidad allá en Nayarit.
0: Y entonces estaba este güey que tenía un bigote de esos así tupidos, negro, negro, negro, y además brilloso porque se ve que no se había bañado en un rato, como grasosón. Y
1: fuimos a comer camarón, que estaba buenísimo.
0: A comer camarón, y mientras estábamos pelando los camarones ahí con este güey con los dedos todos sucios y la madre acordándose, todavía la traigo aquí, muchachos, aquí la traigo. Bueno. Mientras comía el camarón con las uñas llenas de mugre, yo decía, este güey, sí. ¡Qué espectáculo!
1: Estaba muy contento.
0: Allá al borde de una presa.
1: Todos hemos sido el ingeniero en algún
0: sin
1: momento.
0: Sin duda. Claro. Regresando en el coche de acá, ya sabes, ¿no? Jugando a Charlie Chaplin.
1: Haciéndome mi bigotito.
0: Con el bigotito y el sombrerito llegas a tu casa todavía.
1: A revivir el momento.
0: Qué bonito. Saludos a las cucarachas.
1: Bueno, ahora sí nos va a contar Paul Stanley acerca de su relación íntima, amorosa, con uno de los hombres más bellos, un símbolo sexual de la comunidad gay.
0: A ver, el encabezado de esta nota, porque esta sí, para que veas, no la oí. Preferí tener la sorpresa genuina y orgánica del programa. No me dio tiempo porque estaba haciendo otras cosas. Como rascarme los dos. Y entonces, no sé, pero aquí dice Paul Stanley se daba a Ricky Martin. Vamos a escuchar.
1: Es correcto.
2: Yo me daba a Ricky Martin sin pedos.
3: Eso es muy bonito.
4: Tú a él o a ti.
2: Como él quiera.

0: ¿Invitabas a Ricky Martín?
1: Sí.
2: Eso está muy bien.
0: ¿Pero pedo o sobrio?
1: Ese es el pedo que realmente...
0: ¿Eh? ¿Pedo?
1: No, sí tendría que estar pedo para que... Ah.
3: Pero con media... Se te dieron las ganas,
1: cabrón. ¡Ay, mira! No. Hola, ¡ay, mis niños!
4: Es que, ah, que se daba.
5: Es un tiempo verbal extraño. O sea, yo me daría a Ricky Martin.
4: Bueno, todo el mundo lo usa, ¿no? Pues yo, sí me daba.
5: Yo sí me daba. Sí me daba. Sí me daba. Sí, pero digamos que promete
4: ¿qué
5: más.
4: El borrachera, el estaba el burro en ranking. Hoy creo a Jordi Rosado también. Sí. Paul sí, Stanley. Sí, sí. Hablando de chica. Si se daban a Ricky Martin. ¿Tú te dabas a Ricky Martin?
5: No, yo tampoco. Wey. Yo no quiero, ni borracho, ni sobrio, ni
4: sobre
5: nada.
4: Sobre todo ya pasó su prime. O sea.
5: Mira, yo ni siquiera en su momento más glorioso de belleza física.
4: Cuando hacía muñecos de papel aquí en las novelas en México.
5: Imagínate encuerar a un güey y además y sentirte lo suficientemente excitado como para penetrarlo. No, güey.
4: No. Imagínate olerlo.
5: Sí. Que te diga con su espaldota toda musculosa, ahora sí, hazme tuyo. No, güey. Hazte para allá. Es más, me encantaría allá, pasar una velada con Ricky Martin que me platique de sus éxitos,
4: debe ser un hombre muy interesante.
5: Sin duda, debe de ser un tipo, además de todo. Wey.
4: Te empieza a contarte.
5: De eso a.
4: Pero no creo que seas el tipo de Ricky Martin, ¿eh? La verdad.
5: Uno no creo. Pero vos qué pon tú, si Sebastián Rulli fuera gay, ¿te lo dabas?
4: Es que yo no soy gay. Puedo admirarlo como a un dios, como a un Apolo.
5: ¿Qué es?
4: ¿Qué es? Pero, con unos senos de hombre perfectos.
5: Se llaman pectorales, no son senos de hombre.
4: Los de Sebastián son, les digo yo como yo quiera. ¿Cómo ves? Mis senos de hombre.
5: Mis.
4: Bueno. Los de Rulli. Pero la verdad es que no, lo respeto mucho y admiro, pero no quiero tocarlo. Ni creo que él quiera tocarme a mí. ¿Tú qué eres más Ricky Martin o Ricky Monreal?
5: ¿Te lo dabas? Ricardo Monreal.
4: Oh, no. Es que si fuera yo el más homosexual del planeta, estaría en el último lugar de mi lista, Ricardo Monreal.
5: Que conste que son fake news, ¿eh? Ricardo Monreal, fake news, como dices tú.
4: Bueno, y vamos ahora con Chema Madero.
5: Es el hermano. Sí.
4: ¿Es José María Madero o es nomás José Madero? No.
5: Es José Madero nada más.
1: José Madero nomás.
4: Ah, Chema Madero.
5: El hijo de mamá mejor. Madero.
4: José Madero. ¿Quién es José Madero? Es de una banda.
1: Era vocalista,
4: ¿no?
1: De Panda, ¿se acuerdan?
4: Y a ti te encanta Panda, ¿verdad? ¿No? Mientras más Panda, mejor.
5: Bueno, José Madero bromea sobre el hotel de Carlos Rivera.
4: La verdad, yo tampoco he oído esto, no tengo idea qué es, así que disfrutamos, descubrámoslo juntos.
5: Exacto.
6: Carlos Rivera es de Bonantlas. Y me enteré que tiene un motel.
4: ¿Ah, sí?
6: ¡Vamos!
4: ¿Y?
6: ¡Vamos! Que es dueño de un motel. Y que cobran por minuto, no por hora. Que porque aquí en Huamantla o en Tlaxcala duran pues medio poquito. ¿Qué onda, pinches tlaxcalos?
5: ¿Por qué le?
4: Qué llevado, ¿eh?
5: Sí, y además está diciendo que son eyaculadores precoces en Huamantla.
4: Los tlaxcaltecas, los huamantlecos o huamantlenses.
5: Huamantlecos al parecer no aguantan las ganas.
4: ¿Tú alguna vez has ido a la Huamantlada?
5: Nunca. ¿Qué es la Huamantlada? Es una fiesta, me imagino.
4: Sí, sí, sí, taurina.
5: No sé qué sucede ahí.
4: Es un poco como los Sanfermines.
5: No, es que no
4: le sueltan toros.
5: A eso de estar molestando animales no le hago.
4: Bueno, ahí los animales también molestan a los humanos seriamente.
5: Pero de todos
4: modos, por voluntad propia.
5: Están aterrados, pobrecitos. O sea, la Pamplonada, por ejemplo, pues me parece
4: medieval.
5: Un cultural relevante, si tú quieres, pero yo no quisiera participar. Me parece medieval, me parece cruel.
4: Pero en toda la peda y la fiesta que hay alrededor, de, o sea, sin que corran los toros. Nada más
5: pues
4: ir
5: es
4: a.
5: Que
4: ya,
5: sí,
4: ya estamos
5: eso
4: grandes,
5: sí.
4: ¿No? Para estar en esos eventos.
5: Acá, que te estén vino, aventando vino. Y además van a decir, viejo payaso, ¿tú qué, güey? Vete a un restaurante. Es más. Sí quiero ir, pero quiero un restaurante caro donde no dejen entrar a los güeyes que están cubiertos de vino y la madre.
4: Y luego no, nada más es vino. Es, ¿cómo se llama? Clericot.
5: Sí, sí, mugre y media.
4: Trae azúcar, trae frutas.
5: Correcto, te pegosteas
4: sangría.
5: Todo. Bueno, para los 25 años ahí andas bien pedo, corriendo con los toros, viendo a quién te vas a ¿no?
4: Arrojándoles vino en la ropa.
5: A las señoritas ahí, tome vino, y como Baco, como sátiro, güey, aventando vino ahí.
4: No suena mal, güey.
5: No está
4: ya, yo me he expuesto de esa manera, como que vamos a la guamantlada.
5: Es que ya bueno, cuando está saludos. Uno viejo, ya esas cosas ya no jala. Fíjate, hoy en la mañana, por ejemplo, bueno, no lo pueden ver, pero ya van a poder ver este programa. Pero ves este cerdito de plástico que te mostré hace rato.
4: ¿Cómo? Y cómo? Yo hasta el programa jodiendo con tu cerdito de plástico. Porque
5: es un cerdito de plástico muy bonito. Hoy en la mañana fui a pasear al perro, como todos los viejitos hacen en las mañanas, salen a su cuadra a pasear al perrito.
4: Esto nos importa, ¿por qué?
5: Te voy a decir, porque hoy en la mañana me di cuenta de cuán viejo horrible soy, ¿no? Estoy. Y entonces de pronto veo una muchachita muy guapa, que me dice, ay señor, ¿qué puedo hacer para tener una barba como la de usted?
4: Lo ayuda a cruzar la calle.
5: Algo me va a vender, ¿no? Le digo, no, pues necesitarías tratamiento hormonal y demás, jujuju, jajaja, qué bonito perro, sigue la chingada. Total, quería una donación para una fundación de la tierra, no sé qué, que además, no me acuerdo bien, pero una fundación seria.
4: Y tú pensabas que te lo habías ligado.
5: Alguna vez, me robaron un dineral por andarle dando mi tarjeta de crédito a unos güeyes que me dijeron, es que mataron a mi hermanito y estamos juntando dinero. Les di mi tarjeta y me sacaron $5,000. Ya les he platicado esto.
4: Sí,
5: me ayudaron a mover una motocicleta chocada. Bueno, regresando a la chica esta, le dije, mira, yo no doy tarjetas de crédito, no puedo, porque ya me pasó esto una vez. Y le dije, ¿quieres efectivo? Te puedo dar efectivo. No puedo tomar efectivo porque no. Y digo, bueno, pues entonces no se arma nada. Pero me dice, eres muy buena persona y te voy a dar este cerdito de plástico porque eres muy lindo y no sé qué. Y me da el cerdito y tenía unos ojos la niña esta, pero de verdad, ¿te acuerdas de la foto esa de la niña que salió en National Geographic? No, era una chica muy joven, como de 20 años o por ahí. Y le dije, oye, con todo respeto, qué par de ojos tan bonitos tienes, de verdad, o sea, qué bonitos
4: ojos.
5: Y te
4: abofeteó y te dijo, viejo.
5: No, sátiro. Pero me dijo, te agradezco mucho que me lo digas. O sea, me dijo, I really thank you, sir, that's really nice of you. Y me dice, qué bueno que se animó a hacerlo incluso a su edad. Se lo agradezco mucho. Dice, qué bueno, gracias por decírmelo, es usted lindísimo. Qué bueno que se animó a decírmelo incluso a su edad. O sea, de un viejo feo como usted, una cosa así se podría oír horrible, pero usted que es buena gente, qué bueno que me lo dijo. Entonces me sentí bien, pero también dije, soy un pinche viejo horrible ya, güey. La señorita de los ojos preciosos me dijo que qué bueno que me animé incluso a mi edad. I'm so glad you did it despite your age, sir.
4: Ya, es que ya siendo tan viejito, ya no representas una amenaza, ¿no? Ya dice este pobre señor, obviamente tiene muerta la.
5: Y me dio mi cerdito de plástico y aquí lo tengo. Y
4: le entre líneas, es usted un cerdo.
5: Tome, un cerdito.
4: Tome viejo puerco,
5: tome viejo
4: marrano.
5: Cochino y me
4: tome
5: este
4: marranete.
5: Cerdito. Exacto, que se
4: este
5: atora
4: supositorio.
5: En el retrete. Qué horror. Y mira bueno, que lo dije con todo cuidado, le dije, antes de irme, con todo respeto, déjame y te digo que tienes unos ojos realmente muy bonitos. Y no lo dije de manera lasciva, es verdad, eran espectaculares.
4: No notó tu erección ni nada.
5: Y me dio no notó mi erección.
4: Pues es que no.
5: Inexistente. Era imaginaria. Pero bueno.
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7: La 1:58.
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2: Haría digna.
3: Sí, sí, sí, lo haría decente. Y ya con eso estaríamos bien, pero ni modo, estamos nada más sus payasos de confianza y estos son los deportes el día de hoy.
2: Así es. Vamos a empezar con una pequeña celebración. La verdad, yo soy fan de la Hormiga González. Metió su primer gol con el Olympiacos, el equipo con el que reportó ya allá en el fútbol griego. Y pues él va en calidad de goleador, ¿no? Fue subcampeón de goleo en el fútbol mexicano la temporada anterior y va a eso. En su debut falló un gol que de veras hasta yo lo meto.
3: Bueno, pero pues estaba nervioso, güey. Además es un tipo muy joven, la Hormiga, ¿no? O sea,
2: 21 años tienes.
3: Es bastante joven, digo, para ya haberte ido a jugar a Europa. Digo, a
2: 23,
3: un equipo dice, griego, ¿no? Un equipo griego. Ah, pues, o sea, no, entonces no tiene excusa, chepe. ¿No?
2: Vives en un country.
3: Vives en un country.
2: Mi querida Hormiga, vamos a escuchar esta narración. Venga de ahí.
4: Llega, evita que salga la pelota y saca el centro poderoso. ¡Viene el remate! ¡Gol! ¡Gol de la Hormiga! ¡Gol!
2: Hormigol.
4: Al 34, aparece el 34.
3: Claro, no.
2: Respira, carnal.
3: Harán concursos, o sea, cuando se juntan los narradores de partidos, a ver quién aguanta un gol más largo. ¡Gol!
2: ¿Ensayarán solos en su casa frente al espejo?
3: Yo me imagino que sí, ¿no? Y que tienen que tener su rúbrica y su estilo. Eso siempre se me ha hecho bastante curioso.
2: Y su técnica para alargar la O y así.
3: A mí lo que se me hace más difícil es saberte los nombres de los jugadores, güey, y el número, y la posición, y luego efemérides de los güeyes, y que si jugó en no sé dónde.
2: Si estás toda la vida viéndolos, los identificas por número, por posición en la cancha, por estilo, güey, de juego.
3: Pero recuerda a Alberto Lati, que es una aberración de la naturaleza, güey. Sí.
2: No es una aberración de la naturaleza, no es un
3: fenómeno. Su cerebro lo es un fenómeno, es un freak. ¿Se acuerda de datos de, no sé, güey, de alemán, del equipo alemán de 1927, güey? ¿Y sabe quién estaba en el segundo tiempo del partido? No sé qué, güey.
2: No había nacido.
3: No.
2: Y sabe todas estas cosas. Además,
3: por supuesto que es una aberración de la naturaleza. Eso no es normal, güey.
2: No deberías de existir.
3: No.
2: Solamente nos hace sentir nuestra pobreza mental a todos los demás, nuestra pequeñez.
3: Y aparte de toda esa información, lo adereza con literatura, arte, cultura, poesía. Por supuesto que es aberrante. Fíjate, ¡es un monstruo! ¡Miren al deforme! No, ya. ¡El hombre elefante! Ya.
2: Es un monstruo, Alberto Lati.
3: Lo es un monstruo del deporte, güey. Sí lo es.
2: Sí, de la narración, de la comunicación deportiva, el periodismo.
3: Es grande.
2: Es un gran escritor también. Tiene el don de la palabra. Qué verba sí tiene Lati, ¿no?
3: Qué barbaridad. La admiro.
2: ¿No eres fan de su verba?
3: No, hombre, soy el fan número uno de su verba, que es tan elocuente.
2: Le mando un saludo, que después de estos comentarios posiblemente nos bloquee en todos lados.
3: Para siempre, jamás. Bueno, pero tenemos más en los deportes.
2: Espero que no,
3: de...
2: porque en el futuro yo tengo planes.
3: Yo también tengo de verdad deseos. Pero bueno, de todos he sabido que el Canelo Álvarez, a pesar de ser uno de los mejores boxeadores que ha dado nuestro país, no es un héroe nacional como lo fue en su momento Julio César Chávez, como lo fue a lo mejor el Púas Olivares, como lo fueron otros campeones de boxeo que realmente eran venerados, porque además de todo en México nos gusta el boxeo, han surgido de nuestro país grandes boxeadores, pero el Canelo no conecta con la banda de la misma manera que otros grandes campeones. Como que esto, a pesar, repito,
2: la mitad de la gente es súper canil, pero hay gente que no lo traga, no sé por qué. Pero no tiene el carisma natural que tiene Julio César, no, no tiene por qué tenerlo. Julio César es un fenómeno también en eso, ¿no?
3: Es que además también su estilo de pelea no es el estilo fajador mexicano, vamos al frente, pase lo que pase, si me matan no me importa. Esto que le gusta tanto, sobre todo al villamelón de a pie, que no sabe ver box.
2: Ah, estás pinchando a todos los boxeadores mexicanos que han ganado medallas olímpicas.
3: No, en ningún momento.
2: Con ese gran estilo que además es sumamente vistoso, gallardo y viril.
3: Lo es.
2: ¿Estás pinchando a todos ellos?
3: No.
2: Ellos no sabían de box porque ejercían ese estilo.
3: Que el estilo defensivo, por ejemplo, del Canelo, su estrategia a la hora de pelear, digamos que no es del gusto. No es del gusto del aficionado casual al boxeo. O sea, una persona estudiada sabe apreciar al Canelo.
2: Sí, pero se divierte más viendo una pelea de Julio César.
3: Ah, bueno, pues te puedes divertir más viendo una pelea de borracho en una cantina, ¿no?
2: La verdad, yo me divertí más viendo la pelea de Alfredo Adame contra Trejo que casi todas las peleas del Canelo.
3: Me estás dando toda la razón.
2: Fueron mucho más divertidas. Y perdón, pero yo tengo toda mi vida viendo peleas de box.
3: La verdad, yo también me entretuve viendo esa
2: pelea. Pues no, digamos, mucho más divertida que las del Canelo, güey.
3: Pero bueno, regresando a el gran, gran Canelo Álvarez y dejando de lado ese lamentable espectáculo de vejetes que apenas podían mantenerse en pie, güey.
2: Una joya.
3: Una basura. Un hombre divertidísima.
2: Que sí ha tenido el cariño de la gente fue el travieso Arce. Siempre fue un campeón también muy querido, muy cercano a la gente. Y es muy carismático. ¿Será cosa de ser de Culiacán, de Sinaloa? Porque este es
3: que es lo que pasa, siento yo, en el caso del travieso Arce, pues es que es divertido incluso en su habla. O sea, nada más por cómo habla es chistoso. Y luego, además de todo, con eso de que se parecía muchísimo a un personaje de películas animadas, Stitch, pues la
2: ahora
3: verdad es que...
2: licenciado Stitch. ¿Eh?
3: Lo ves y da risa el licenciado Stitch. Le mandamos un saludo y toda mi admiración por haber decidido... estudiar una licenciatura además, a estas alturas. Además. Y además, hasta donde tengo entendido y lo sigo en redes sociales, es un avezado hombre de negocios. Es un tipo que ha sabido disfrutar la vida y le deseamos muchos años haciéndolo. Pero bueno, él nos va a decir cuál es su teoría de lo que le hace falta al Canelo para caerle mejor, para agradarle a todo México, para ser un campeón universalmente querido. Adelante, mi querido Stitch. Digo, travieso Arce.
5: Tú dices, ¿qué le hizo falta a Canelo? Yo en mi pensar, si hablamos de tiempos de antes, de Lupe Pintor, del Púas Olivares, eran boxeadores bien pedos, pedísimos. Carlos Zárate, a veces hasta, creo que hasta droga usaban boxeadores de antes y acaban en drogas, en alcohol, sin dinero, sin mujer, con mujeres. O sea, eran despilfarradores. Así como ganaban, lo perdían. Entonces creo que esa fama de que el boxeador somos borrachos, mujeriegos, esa fama nos hicieron. Y el Canelo es todo lo contrario. Si te fijas, el Canelo, pues no, tiene a su esposa, nunca se le ha salido un escándalo que ande con morritas o algo. Nunca se le ha salido un escándalo que ande de pedo, de mujeriego, en los antros. Al contrario, el Canelo se ve un vato atlético, se ve un vato que se cuida mucho su físico, se ve bien, bien arregladito. O sea, físicamente se ve bien. Técnicamente es muy buen boxeador peleando. Económicamente, pues, ¿qué te puedo decir? De todos los tiempos, mejor pagado. Es un hombre empresario. El Canelo es un vato refinado, que supo invertir en su dinero. Se asesoró con gente importante. Ese amigo de empresarios millonarios de aquí de México. Es tan técnico para pelear, que no ha tenido guerras así duras que digas tú, sangrado. Es un vato muy técnico, no lo golpeas al Canelo. Entonces, aparte está en un peso que no es como muy común en México. Es un vato preparado, se ve, no se ve como el boxeador el de Tepito, el de Chile. O sea, no, pues se ve un vato finito. Sí, pues, es la neta, sí, pues el boxeador tú ves a los boxeadores y qué vale, ¿cómo estás?
3: ¿Cómo estás, güey? Todo pendejo. ¿Cómo estás, güey? Ya todo jodido de los malos. Mira, creo yo que el comentario es muy puntual y es muy completo y creo yo que tiene razón, porque además acuérdense, a ver, hemos hablado aquí de repente de la imagen esta que nos pintaban en las películas de los charros del mexicano, ¿no? Que era un pedote y un mujeriego, en efecto, desmadroso.
2: Y un llorón.
3: Un llorón que estaba dispuesto a perderlo todo. Entonces yo creo que es romantizar ese asunto de estuvo en lo más alto y también en lo más bajo. Es muy mexicano, güey. Creo que sí, en efecto, el
2: entonces, lo que tiene que hacer Canelo para ser querido por toda la población
3: tirarse
2: mexicana
3: al agua.
2: Es ser un pintacuernos borracho. Correcto. Que pierde, sí. Despilfarrador.
3: tirarse al agua, andar de tañero, y regarla horrible, perder toda su fortuna en estupideces. Porque si lo ves jugando golf con unos pantalones impecables blancos, que además le quedan con esas nalguitas tan bien entrenadas.
2: Ni pues, tan chiquitas, ¿eh?
3: Bueno, nalgotas, poderosas, güey. Acuérdate que la fuerza del golpe viene del suelo, güey, viene del juego de piernas. Y qué piernas las del Canelo. Entonces a la gente a lo mejor no le gusta eso. Le gustaba más el Púas Olivares, ¿no? Saliendo en la tele acá en su declive pollo, horrible. Sí, el pollo a la Púas. Acá. Y seguro le pagaron $3, güey, por hacer el sketch. O sea, no sé si a la gente le gusta más esa imagen del desmadre y el boxeador.
2: Cuéntame, que no se acuerde cómo era el pollo a la Púas.
3: Bueno, el pollo a la Púas, tomabas un pollo entero. Lo ponías en una bandeja que pudieras meter al horno y le vaciabas, por ejemplo, media botella de tequila, media botella de ron, le vaciabas también un poco de mezcal, le ponías coñac, le ponías también vino tinto, vino blanco, le ponías al final un toquecito de rompope, le ponías también una botella entera de Tonayán, le ponías también unos poquitos de amargos y alcohol isopropílico del 7, el que venden en la farmacia. Después llevas la charola, al horno, tiras el pollo a la chingada y te tomas el líquido. Y ya. Ese era el pollo a la Púas.
2: Llevas la charola.
3: Tirás el pollo a la mierda y después te tomás los líquidos que están. Y ya, y te pones como trenza de India hasta las nalgas. Bueno, ya.
2: Pollo a la Púas.
3: Bueno, entonces creo que tiene razón, ¿eh? El buen travieso.
2: Sí, me parece muy atinado, su análisis y sus conclusiones.
3: Un hombre tan disciplinado como el Canelo, pues no es a lo mejor el... ¿No te acuerdas el otro día que estábamos viendo, por ejemplo, lo que la gente pensaba que ganaban los futbolistas, güey? Y se decían bajísimo.
2: Es increíble lo poco que piensan que gana la mayoría de la gente. O más bien es increíble lo mucho más que ganan los futbolistas.
3: Correcto.
2: Por encima de lo que la gente cree.
3: Y luego cuando, no sé, por ejemplo, Moisés Muñoz, me consta que ha sido muy responsable con su lana y ha hecho una vida organizada.
2: Se da el lujo
3: ordenada,
2: de trabajar aquí gratis.
3: Sin cobrar. Y bueno, yo creo que al mexicano promedio, pues lo que le gustaría pensar es que una vez que logras el éxito, pues te la pasas tirando el dinero, gastando la lana y en fiestas y en pedas y en derroche, ¿no? Yo creo que es parte de la fantasía y es por eso que a lo mejor una persona disciplinada y
2: el lado humano, ¿no? Los defectos. Nos gusta ver a nuestras celebridades con sus virtudes.
3: Entonces, es que yo creo que los vemos como los dioses griegos, ¿no? Que estaban llenos de defectos, que eran lujuriosos.
2: Llenos de humanidad.
3: Y traidores y ojetes. Zeus era un culero.
2: Todos, y se pintaban el cuerno y mentían. Y se
3: entonces
2: mentían,
3: yo creo que ahí está. Los jugadores y los deportistas y los boxeadores son nuestro nuevo panteón griego, en donde queremos ver nuestras faltas y nuestras fallas reflejadas.
2: Y el Canelo es demasiado perfecto.
3: Exacto, es demasiado perfecto e inmaculado para el gusto
2: impecable,
3: general.
2: Guapo, bien
3: ahí
2: vestido.
3: Ahí está, exacto.
2: Bueno, pues vamos a lo que sigue, vamos con alguien que no es así tan elegante como el Canelo. Ahora, ahorita que sea el travieso Arce, yo sí he visto videos donde se ve al Canelo cantar medio pedo, ¿eh?
3: Sí, pero poquito, pero o sea, no escándalos, se puso pedo y armó una madriza y o lo agarraron con no sé qué amante por ahí. No,
2: no, eso nunca.
3: Eso no. Bueno, igual y lo ha hecho, pero pues bien.
2: No tengo idea, pero bueno.
3: No sabemos.
2: ¿Por qué tienes que...
3: ensuciar todo. Acuérdate
2: eso.
3: Que mi trabajo aquí es ensuciar todo y ya lo dije el otro día, yo no quiero ser parte del problema, yo quiero ser el problema completo.
2: ¿Ok? Bueno, vamos a escuchar a Germán Villa, este exjugador del América, que tiene un podcast en donde está también Cuauhtémoc Blanco y otro güey que no me acuerdo quién es. Y Germán... Ah, Isaac Terrazas, gracias nuevo. Y Germán Villa, pues, tiene un pequeño sobrepeso. Digo, tiene cuerpo de exfutbolista, que todos son iguales, ¿no? Porque parecen tamalitos, así panzón. Uh-huh, como uh-huh. Que se convierte su tórax en un barril.
3: Como que ya me valió madre y me dejo ir.
2: Ya entrené muchísimo durante años, ya estoy cansado, no voy a mover un dedo y me vale. Me la voy a dejar la tima. Y entonces le preguntan groseramente si todavía se la alcanza a ver. ¡Adelante!
6: Dice... ¿Aún te alcanzas a ver el tilín? ¡Con tremenda barriga!
7: ¿No tiene un espejo ahí?
6: Te lo voy a poner un espejo y lo voy a ver.
7: Aquí se está.
6: Aquí está.
7: ¿No es ese?
6: Miéntale su madre.
7: ¿Por qué le va a mentar a su madre?
6: Pues es que, pues,
8: no, si yo no me la veo así, güey. Yo, esto que es aquí es eso. Yo me la enredo, pa. Yo me la enredo.
9: No, eso es el no cuello sexual. Puedo ver, eso no es mames. El cuello sexual, compadre.
8: No
9: mames. ¿Tiene un espejo ahí pa?
3: Me la enredo.
8: Contestó su pregunta.
2: ¿Qué cantina es esto?
3: O sea, no es...
8: No mames. Mira, tócale aquí, hágale, es esto.
3: Habría varias complicaciones con eso de yo me la enredo. Tú imagínate que estás en una cantina y la traes en efecto enredada, ¿no? Alrededor de la cintura. Y de pronto entra a la cantina una guapa señorita que te llama la atención y te brinda esa primera pulsión. Esa. Imagínate la maniobra que tendrías que hacer para no cerrar la puerta del baño de un golpe o tirar al parroquiano de la mesa de junto de un... O sea...
2: En el caso de Germán, con su edad y ese sobrepeso, eso no va a pasar.
3: Bueno, pero imagínate el trompo que harías.
2: Desenrollándote,
3: o sea, sacas el ojo al de la mesa de junto, le tiras las cubas al mesero, güey. Sí, te llevas el plato de sopa de fideos del güey de junto en la cantina. ¡No! Como trompo, güey. Sería horrible. No quieres eso.
2: Las fantasías del estaca, un güey con una gigante enrollada al estómago que tiene una erección y
3: sí.
2: Reparte zapes y soplamocos a todos los comensales.
3: El güey de la mesa de junto con la quijada partida, güey, sin dientes.
2: ¿Qué pasa? ¿Qué vergüenza?
3: O sea, no, güey. Eso no lo quieres de ningún lado. Está mal.
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11: Las 2 con 17 minutos.
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15: Epidemiológico en la entidad nos obliga a encender las alarmas de la responsabilidad compartida. Tabasco ha escalado del tercero al segundo lugar nacional en casos de dengue. Aunque se dice que la situación permanece bajo control y que el crecimiento sostenido de la enfermedad aún no genera picos de emergencia en el sistema hospitalario, la realidad nos envía un mensaje contundente. Los esfuerzos actuales no son suficientes y es urgente redoblar la marcha. El hecho de que municipios como Teapa, Jalpa de Méndez y Centro se mantengan como focos rojos de contagio, evidencia que el mosquito transmisor encuentra facilidades para reproducirse en nuestro entorno. La Secretaría de Salud mantiene activas las brigadas de vectores, las jornadas de fumigación y la coordinación con los 17 ayuntamientos para la recolección de residuos. Sin embargo, ninguna estrategia institucional será capaz de contener el avance de la enfermedad si la ciudadanía no asume un rol proactivo dentro de sus propios hogares. La fumigación elimina el mosquito adulto, pero no destruye las larvas. El verdadero campo de batalla contra el dengue está en el patio, en la azotea y en los recipientes donde se acumula agua limpia. Cerremos las puertas al dengue antes de que las cifras nos obliguen a reaccionar cuando ya sea demasiado tarde. Hasta el siguiente comentario.
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5: Sumamente positivo tener problemas. Y este es el principal problema que tienen. Adelante.
6: ¿Qué les caga de estar en pareja?
7: Para mí es un problema muy grande ver series.
8: ¿Cómo?
6: El señor quiere que no veamos mías. Todas las series del mundo, las tenemos que ver juntos.
7: Y Yo me casé con mi mujer para ver series. Mira, no me casé para que me planche, me cocine. No. Yo me casé para ver series con mi mujer.
8: La esclavitud de ver las series juntos todo el tiempo, de no poderte adelantar un capítulo.
6: Eso es traición.
7: Gracias.
8: ¿Qué es matrimonio tan medieval?
7: Pero exacto. Entonces, ¿cuál es la vida en común que tenemos? No,
6: hay cosas que te gustan a ti, hay cosas que me gustan a mí.
7: De repente, o sea, yo veo una serie y digo, ay, qué ver esta serie. Ya la vi y me pongo muy mal.
6: No.
7: Y luego, ahí te va otra. Si vemos una serie juntos.
8: No.
7: Pobre del señor, si no le entendió a algo.
6: O sea, no, cállate, se queda dormido. Entonces despierta y es, ay, no, regresa. Y yo, no, ¿por qué lo voy a regresar?
9: Pues es que sí, es un problema que todos los
5: muchísimo
9: que,
5: con Eugenio.
9: Todos los que estamos casados lo conocemos, el asunto del entretenimiento, ahora que pues el entretenimiento casi todo se consume en casa, o sea, más allá de conciertos o la ópera o algún otro espectáculo que vayas en vivo, o a veces el cine, pues casi todo el entretenimiento es en casa, entonces pues estás ahí, te sirves una botanita y algo de tomar. Comes dices, un poquito, bueno, bebes un poquito y
5: dos,
9: me duermo,
5: tres horas
9: wey.
5: Voy a estar viendo series aquí echadote.
9: Y me jeteo, güey.
5: Sí. O sea, es que yo tengo una impresión, ahorita que dijo de que quiere que le expliquen, de que las mujeres son mucho más inteligentes que los hombres. Porque cada rato estoy yo con mi hija y con Sofía viendo una
9: no
5: serie.
9: No sigues la trama.
5: Y de repente, pero este güey, ¿quién es? En las dos. No estás viendo que es el papá que lleva, lo han dicho 20 veces, ¿en qué estás pensando? ¿Que estás dormido?
9: Exacto.
5: Perdón.
9: Es que me pasa
5: pensé
9: lo
5: que
9: mismo.
5: Este güey era el cuñado, que era el otro güey.
9: Yo de pronto tengo que pararle y ahí te va mi solución al asunto. Le pueden poner pausa un segundito. ¿Quieren algo de tomar? Oye, por cierto, ese güey, ¿quién es? ¿O qué? Pero con algo que da, tienes que dar algo a cambio.
5: Ofreciendo un tributo.
9: Ofreciendo, sí. ¿No quieren? ¿Quieres más hielo en tu agua? Una cervecita, algo.
5: Para que no te caiga la ira.
9: Para que no te digan, carajo, güey, pon atención.
5: Pon atención, ¿qué estás haciendo? ¿No estás viendo?
9: Que yo ya estoy a nada de quedarme solo con la esposa y nada más, güey. Porque ya mi hija, una ya no vive en mi casa, ¿no? Ya se fue a la universidad y la otra se va a la universidad dentro de un año. Entonces estamos a punto de quedarnos con el nido vacío. Y entonces sí, puede que empiecen los problemas serios. ¡Ay, qué! ¡Otra vez no entendiste, hijo de la chica! No sé por qué siento que en cuanto
5: la doctora no se le va una.
9: En cuanto se vaya...
5: Porque no está alcoholizada.
9: La última niña, eso es una ventaja. Lo que pasa es que yo también, pues, si me echo un martini y luego me echo el segundo, de pronto ya no entiendo qué está pasando.
5: No sabes ni quién es.
9: Y me empieza a valer madres, güey, la verdad.
5: Yo por eso no chupo con la tele, porque sí, te empieza a valer gorro. Nomás estás pensando en echarte otra.
9: Sí.
5: Otra cosa.
9: Sí, eso es cierto. Yo prefiero que chupen mientras yo veo la tele. Pero bueno. O sea, que gocen. Otras personas.
5: Que beban.
9: Exacto.
5: Que gocen, qué generoso, de veras.
9: Así soy yo, güey.
5: Esto es increíble.
9: Estoy aquí para dar placer. Te dije que yo soy todo el problema, no parte del problema.
5: No parte del problema. Qué filosofía tan nefasta la tuya.
9: Dices que se augura una época negra.
5: Se augura una época negra, tan egoísta. No soy parte del problema, soy el problema completo.
9: No, es que el asunto es el deseo de no ser solamente parte del problema, sino todo el problema. Sí. Háganlo, amiguitos, háganlo.
5: De una megalomanía total.
9: Correcto.
5: Bueno, sí, un ego gigantesco. Vamos a escuchar ahora a otro Derbez, a nuestro doble tocayo, José Eduardo.
9: Y además es el doble de nuestro.
5: No, no, está muy bien. Es cachetoncillo de naturaleza, pero se ve muy bien.
9: Está repuestito.
5: Bueno, tiene un gran sentido del humor y le preguntaron quién sabe qué y contestó que su mamá tiene que subir al ring a romperse la madre con Yolanda Andrade.
9: ¿Qué le pueden haber preguntado para que dijera esto?
5: Adelante.
9: Usted se preguntará, ¿no? A ver, venga.
10: Una cosa es que obviamente tu mamá en su humor negro lo hablara, pero Yolanda Andrade sí se fue más a la yugular al decir que en lugar de hablar de cuerpos ajenos, mejor hablemos de la obesidad dirigiéndose a tu mamá.
11: Santo Cristo, eso no lo vi. ¿Quién sigue ardida? Pues mira, aquellas, ¿cómo se llama esta cosa que hacen para partirse la madre? Ándale, que las junten y ya se den en la torre y que tengan quien tengan que estar y ya. Muchas gracias.
5: Lo agarraron en curva, güey.
9: Es que, pero es que tú no le puedes creer a un reportero de espectáculos que dice que tu mamá tiene sobrepeso, o sea, porque quién sabe qué agenda tenga ese reportero de espectáculos. A lo mejor nomás quiere picarte la cresta. Entonces,
5: como todos
9: hace muy
5: los
9: bien,
5: reporteros de espectáculos.
9: Hace muy sí, bien este, José Eduardo diciendo, pues no tengo idea, güey. Pero eso de sugerir que se suban al ring Yolanda Andrade y su mamá, me parece que no es conducivo a nada bueno. Alguien se va a lastimar ahí.
5: Nunca va a suceder, afortunadamente.
9: No.
5: Creo yo en este caso para Yolanda, que no.
9: ¿Cuántos años tiene Victoria Rufo?
5: ¿60? ¿Yo qué voy a saber, güey? ¿Por
9: más
5: qué
9: o
5: me
9: menos 60?
5: Así como si yo fuera...
9: O sea, imagínate un ring royal
5: por
9: de...
5: por lo menos, yo creo que es mayor
9: señoras
5: que
9: señoras de 60, que hace un rato no entrenan absolutamente nada, pero les pones guantes de box, unas caretas y ahora le dense en su madre. Me parece...
5: O sea, aguantarían un round.
9: Tiene un round, güey.
5: 64 años Victoria Rufo.
9: Pues ahí está...
5: Yo creo que no es ya momento de que se suba al ring.
9: Hace golpes, ¿no? Está terrible.
5: Pero me parecería... gusta el sentido del humor que tiene Victoria Rufo. Siempre es. Y creo que el comentario que hizo acerca de la hermana de José Eduardo, la más chiquita, pues fue bien intencionado, pero mal ejecutado.
9: Hombre, salió mal. A veces hace unos comentarios que suenan a lo que no quería uno decir. Y ya, yo creo que eso fue lo que pasó ahí. Y nada más.
5: Sí,
9: y absolutamente
5: eran
9: nada
5: aquellos
9: más.
5: Tiempos donde la gente decía en una entrevista alguna sandez o una burrada.
9: Y adiós.
5: Y se publicaba ya, pero no había redes sociales donde la insultaban profusamente.
9: La funa.
5: De la manera más grosera y agresiva que a la gente se le encuentra. Es que
9: además luego ni haces
5: es
9: nada.
5: Muy creativa para insultar.
9: A nosotros nos pasó una vez una cosa muy curiosa. No hicimos absolutamente nada. Y nos acusaron de una cosa que no hicimos, ¿no? Y de pronto
5: con
9: nuestras
5: BTS.
9: Redes sociales... No. Y de pronto nuestras redes sociales empezaron a llenar de insultos. Pinche calvo, misógino, no sé qué. Me decían a mí y a ti te decían también quién sabe cuánta madre. Y luego solitos quitaron su acusación porque se dieron cuenta que era una estupidez. Me dio mucha risa, güey. Me dio mucha risa. Digo, no, no pasa nada. Les mando un saludo, de hecho, a las personas en cuestión. Me da igual, pero sí dije que, o sea, ¿qué traen? ¿Qué les pasa? Esto
5: ahora
9: no es cierto.
5: Ahora sí no hicimos nada.
9: Nada.
5: Nada,
9: no
5: y de repente, pinches hombres
9: además,
5: tenían que ser.
9: El asunto fue que además de todo, el público de estas personas, sus seguidores y seguidoras, bueno, nos
5: muy
9: querían
5: aguerridos.
9: Matar, güey. Muy, muy duros. Pero además de todo, eran unos insultos, güey. Pinche pelón misógico, güey. En este programa, si algo hacemos siempre... es darle su lugar, hablar en pro de los derechos de las mujeres y demás. O sea, ¿dónde está la misoginia? No entiendo dónde la oyen, pero qué bruto, güey. Entonces,
5: que no oye este programa, pero sabe de nosotros, dice, ay, esos güeyes son unos misóginos.
9: No somos.
5: Porque hacemos chistes sexualizados y algunas cosas así, pero en realidad siempre hemos tratado de darle su lugar. Y en plano de igualdad a las mujeres, ¿no?
9: Entonces te digo, las redes sociales son curiosas de esa manera, porque la gente luego ni oye ni sabe, pero se van como hilo de media, güey. Pero bueno, yo creo que ahí lo que hay que hacer es precisamente lo que hicimos. Nada. Así de bueno, güey, pues...
5: Sí, así como Diego se fue en un día.
9: Ves unos perros peleándose en la calle y ahí siguen. Y ahí siguen.
5: Ya, tú te sigues.
9: Ya, adiós.
5: Cierras la puerta de tu casa.
9: No ya. Fui yo, ¿no? Ya, pero bueno...
5: Bueno, otro round que estaría bueno en el ring sería el de Doña Florinda contra la Chilindrina. ¿Quién no ha fantaseado con eso? ¿Quién no ha soñado con ver a la Chilindrina y a Florinda Mesa poniéndose en la madre con guantes de box en un ring?
9: Oye, pero
5: todos.
9: Es que Eso está terrible. Además, ya
5: también he fantaseado con otras cosas entre la Chilindrina y Florinda Mesa, pero este no es el espacio.
9: Ya hay películas que satisfacen tu curiosidad, ¿eh? Hay cine para adultos hecho con
5: El Chibolo del Ocho, no sé cómo se llama. Una parodia que hacen en Perú, actores
9: que son de Perú, no sé dónde, sí. Y entonces hacen unas cosas horribles, horrorosas. Bueno, divertidas, la verdad. Pero bueno, está ahí está justo lo que estás diciendo, ¿no? Y ahí se satisface
5: la fantasía. Imagínate en unos cuantos añitos que ya la inteligencia artificial sea indistinguible de la realidad, como ya casi es. Ver ahí a Kiko dándole duris acá.
9: Unas cosas horribles,
5: ¿no? Y Ñoño y el profesor Jirafales en un 69.
9: Ñoño y Jirafales, güey. Además.
5: Que sea inclusivo, ¿no? Que sea moderno. No,
9: sin duda. Sí. Jaimito el cartero.
5: Y Jaimito acá. El cartero.
9: Y Don Ramón.
5: 70,000 Viagras.
9: Unos terrores. Pues bueno, resulta que Florinda Mesa, pues mucha gente la percibe como una persona, digamos, un tanto cuanto litigiosa, vamos a decirle así, difícil.
5: Enemistada con varios de los miembros del elenco del Chavo.
9: Bueno, enemistada incluso con los hijos de Roberto Gómez Bolaños.
5: Con los defectos.
9: Con los defectos, que alguna vez les dijo defectos. Y bueno, para no parecer ya de plano conductores de espectáculos horribles y chafas, vamos a dejar el tema y les dejamos con esto. Florinda Mesa sigue siendo enemiga de la Chilindrina. Ahí les va.
12: Estos episodios de salud que pueden pasar, justo por eso no dan más ganas de reencontrarse con esa gente que en su momento fue especial, como doña Florinda.
13: Pues, ¿sabes qué? Es que no se ha dado el caso. Si algún día se da el caso, pues lo haré y lo haré con toda cortesía, como lo he hecho siempre. Pero yo no voy a propiciar un encuentro con ella porque ella no ha propiciado un encuentro conmigo.
14: Pero usted ya la perdonó de corazón.
13: Yo que le tenía que perdonar absolutamente nada. A mí no me hizo nada.
14: Sí, ok.
9: Pues sí.
5: Y entonces, ¿por qué la animadversión? Porque
9: bueno, es que
5: me busque ella, porque yo no la voy a buscar porque ella nunca me ha buscado.
9: Pues es que también hay cosas que se deben de quedar en el pasado. Yo justo este fin de semana estaba recordando a algunas personas que ya mandé a la tiznada hace muchísimos años incluso.
5: ¿Y por qué estabas haciendo eso?
9: Pues estaba yo bañándome de ocioso así, porque algo leí de... Ah, no es cierto, vimos una serie, justo la doctora y yo, en donde un güey se divorciaba y se deshacía absolutamente de toda relación con la exesposa, ¿no? Y entonces...
5: ¡Qué padre! Así pues, debe ser.
9: La exesposa era un horror, era un bicho asqueroso, así como... Así como una que tuviste tú. Y entonces, el asunto es que me quedé pensando en ello. Y sí, hay gente que se debe de ir al carajo y nunca volver. Entonces, a lo mejor en esa lista tiene precisamente la Chilindrina, María Antonieta de las Nieves, a Florinda Mesa.
5: Y viceversa.
9: Ya en la lista de los borrados. Yo tengo varios borrados de mi vida y borradas de mi vida, ¿eh? Y no van a regresar nunca.
5: Nunca más.
9: No, o sea, una vez que te vas a la red, ya no regresas, güey. Nunca.
5: ¿Y si te pasa como Luis García, que después de unos años ya no te acuerdas ni qué te hizo?
9: No, fíjate que los que tengo borrados sí me acuerdo, güey. Los que tengo borrados sí me acuerdo.
5: Es por algo serio.
9: Me borró. Sí, por algo que me molestó suficientemente como para decir.
5: Sí, también
9: decir,
5: yo tengo varias personas que celebro y espero nunca volverme a enterar de nada de ellos.
9: Correcto. Como alguna vez te dije, no quiero saber ni dónde ni cómo te mueres, cabrón.
5: Nada.
9: O sea, no, nada. No quiero saber nada de nada. Ni tener nada que ver contigo. Y tú sabes
5: la Rosalía, sí, sospecho que sí. Y no creo que nos esté oyendo.
9: No, pues por mí que vayan y que chingas a todos esos que están en la lista, ¿no?
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18: Las 2 con 35 minutos. 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
31: Años.
9: No, que 80, güey. Lo hiciste ya, ya lo estás este.
31: No, va a cumplir 79 años en 12 días. En 11
9: está
31: días.
9: Bien. Está bien.
31: 79. O sea, ya son. Bueno, estamos
9: ya
31: ahí.
9: Es algo. Ya es algo. Ya es algo, sin duda.
31: Pepillo, los 80 son los nuevos 50.
9: Pon tú. Pon tú. Pero bueno, este.
31: ¿Ustedes creen que a Pepillo algún día le dieron ganas de darse una jaladita?
9: ¿Tú crees que ya esté en esa edad? ¿Es momento de darse una jaladita de una vez?
31: ¿Escucharlo? Adelante,
9: venga,
31: Pepillo.
9: Venga, Pepillo.
32: Oye, pero Vicky, ¿qué se operaría aquí?
33: Se ve distinta, ¿verdad?
32: ¿Qué diario trae? A lo mejor sí se le dio una jaladita.
33: ¿Y en lugar de mascada se pone el cubrebocas? Mira, eso está bueno.
32: Yo también tengo ganas de darme una jaladita.
33: ¡Ah! ¿Otra? ¡Otra ya!
32: ¡Ay, de aquí! Ya.
33: No, ya, Pepillo, ya. Te voy a decir una cosa. Tú fuiste pionero de poner el desorden.
34: Ajá.
33: Y luego ya nos andamos quejando de...
32: ¿De qué? ¿De la jaladita?
33: De la jalada, del botox, de todas esas artilugios.
9: A ver.
31: Artilugios.
9: Él además de todo habló de una mascarita y no dijo si le dan ganas de una mascarita, porque me parecería que más ganas tendría de una mascarita que de una jaladita.
31: Mascada también, que alguien se ponía el cubrebocas aquí en el cuello como para tapar, me imagino que el guajolotazo, ¿no?
9: El guajolotaxo del cuello, que ya viene. Yo ya lo voy desarrollando. Ya me he visto en algunas fotos con uno.
31: Yo ya vi que si me jalo el pellejo de aquí del cuello,
9: sí, se queda.
31: Así se queda unos segundos antes de regresar a su.
9: Sí, y se ve una raya así ya de piel aguada. De viejo, horrible, güey.
31: Sí, la
9: ¿tú te darías una jaladita? ¿Tú tienes planeado darte una jaladita por ahí?
31: Hoy, quizá más tarde.
9: Al ratón, ¿no? Pues, ya que haya.
31: A lo mejor, no sé, no es necesario, ¿no?
9: Después de comer, ¿no?
31: Hoy tengo fe.
9: ¿En qué?
31: Siento que hoy es un buen día.
9: Que hoy puede ser un buen día.
31: Hoy puede ser un buen día. Okay. Sí, hoy puede ser. Sí.
9: Me
31: hoy
9: parece toca. Bien. Ahora,
31: vamos a ver cómo evoluciona la
9: ¿por qué
31: tarde?
9: Pepillo Origel luego puntualiza sus comentarios con una especie de gárgara? ¿No te diste cuenta en esta plática? Que parece que está introduciéndose algo en la boca y no puede deglutirlo. No, casa. ¿Te has fijado o no?
33: No, ya.
9: ¿Ves? ¿Por qué pasa eso? ¿Qué está haciendo?
31: ¿Pasa a todos los señores de 70 y tantos o solo a Pepillo?
9: O sea, que lo que piensa lo siguiente que va a decir, lo que hace su boca es este ruido.
33: No, ya, Pepillo, ya.
9: ¿Por qué? Como que está haciendo buches de
31: no lo había
9: notado. Sé.
31: Sí,
9: es raro. Y ya se lo he oído varias veces, güey. O sea, estás pensando, a ver, ¿con qué voy a seguir este chiste? A ver.
33: No, ya.
31: Eso yo lo he oído en mi cerebro muchas veces antes de hablar.
9: Sí, pero ¿por qué lo verbaliza? ¿Ven? O sea, ¿qué pedo ahí? ¿Qué está pasando?
31: Oye, ¿eso es natural, real o juntaste varios?
0: Sí, no, este lo sacamos de otro que hizo. Que me...
9: Mira, ponlos uno tras el otro y verás, o sea, ¿qué está haciendo? No
31: sé. ¿Podemos hacer una cadena de sinsentidos guturales, sí, farfullados de Pepillo?
9: Y al final pon a Niurka.
31: ¡No! Es verdad.
9: Bueno, esos serán unos momentos más, pero ahorita creo que es momento de ir, ¿no? Al sí. Plato fuerte.
0: Como el demonio de Tasmania, ¿no?
9: Mira, un invertebrado, ahí está. ¿Por qué hace eso, güey? ¿Qué pedo? ¿Qué está pasando ahí?
31: ¿Qué colección armamos? Está increíble.
9: ¿Se no reparaste en ello con el comentario de Pepillo? Como que se queda pensando y ya se... Ese es el mismo ruido que yo hago cuando se abren las puertas del cielo y pones la cara ahí.
31: Sí, no sé, eso se puede hacer en muchos otros contextos que queremos dejar pasar en este momento e irnos al top ten que se llama ¿cómo diferenciar a un par de hermanos?
9: ¿Cómo diferenciar a un par de hermanos? Ya te mando
31: uno tiene
9: muy
31: visa
9: bueno.
31: Y otro no.
9: Un colaborador de este programa, uno fue presidente y el otro anda con sobres amarillos. ¿Cómo diferenciar a un par de hermanos?
32: ¡Ay, ay, ay, ay! No.
9: ¿Eso qué?
31: Oye, tenemos que usar a la presidenta también en uno de ellos. No.
32: No.
9: ¿Qué es eso? No. ¿Qué está diciendo? A ver, otra vez.
31: Pepillo.
32: No.
9: Ay, ira, no.
31: Y eso pégalo con los de...
32: No.
9: ¿Qué es, güey?
31: ¿Qué está pasando en la mente de la oposición?
9: No sé. Bueno, ¿cómo diferenciar un par de hermanos?
31: Esta es la número
33: 10.
9: ¿Cómo diferenciar un par de hermanos?
31: A un par de hermanos. Bueno, uno estudia derecho penal y el otro vive en un penal.
9: Ok. Wow. Muy bien.
31: Gracias, presidenta. Qué detallazo que esté con
9: nosotros. ¿Cómo diferenciar a un par de hermanos? Pidiéndole a uno que coma mucho apio durante una semana y al otro que coma mucha piña durante una semana. Y luego comparas el sabor. ¿Cómo diferenciar a dos hermanos?
31: Esta es la número 9. ¿Cómo diferenciar a un par de hermanos? Uno es competente y siempre da la talla. Uh-huh. El otro pues siempre da el ancho, ¿no?
9: Y el otro siempre da el ancho. Bueno, ni tan ancho.

0: Ugly. Okay.
1: Es muy grosero eso de
0: odio. Sí, es bueno, así sucede, güey. Así sucede, bueno, así hay.
1: ¿Qué número sigue nuevo?
2: 7.
1: ¿Cómo diferenciar a un par de hermanos? Ah, pues uno es un soplanucas y el otro muerde almohadas.
0: Pero se llevan bien. Oye, Pepillo, ¿qué te sabe esta almohada? A ver, pruébala. ¿Por qué hace ese ruido, güey?
1: No lo sé. Pero qué belleza haberlos juntado todos. Vamos a la número
2: 6.
1: Dios mío. ¿Cómo diferenciar a un par de hermanos? Pues uno fue planeado y el otro de milagro no ladra.
0: Híjole, qué feo. Que
1: está sumamente
0: así,
1: grosero este tonto. No sé si deberíamos de continuar o abortarlo, güey.
0: Tenemos que continuarlo. Esto no, es nuestro deber y salvación. Vamos a la número
2: 5.
0: Sí.
1: Abortar.
0: Está el número 5, güey. A ver, ¿cómo diferenciar un par de hermanos? Pues uno tuvo dientes de leche y el otro recibió ¿qué? Leche de, en el chimuelo.
1: No. ¿Tienes a Niurka a la mano, Nuevi? Porque quiero que participe en este nuevo top 10. A ver si les parece esta propuesta que manda Rodo Bautista y dice así. ¿Listo, Nuevi? ¿Cómo diferenciar a un par de hermanos? Uno es un estúpido y el otro
3: es una verga.
0: Ok, pues sí, sucede. Sucede. Bueno, la que sigue es la número
2: 4.
0: ¿Cómo diferenciar a un par de hermanos? Uno nació en hospital privado y el otro nació por error.
1: Hola, número
2: 3.
1: ¿Cómo diferenciar a un par de hermanos? Pues mira, el grande gana trofeos y el chiquito medallas.
0: No. Sí. No. A la mala, sí, a bocajarro. Sí. Sin mediar palabra, toma. Bueno, la que sigue es la número
2: 2.
1: Está bonito. ¿Cómo diferenciar a un par de hermanos? Pues mira, a uno le dicen la roca y al otro el escombro.
0: Ok, wow, esto está terrible, güey. La número 1 es horrorosa.
1: Terrible, espantoso.
0: Bueno, a ver, ¿cómo diferenciar un par de hermanos? La número
2: 1.
0: ¿Cómo diferenciar un par de hermanos? Uno es muy limpio y recto, y el otro nada más es un recto. Y ya. Y nada más.
1: El hombre recto.
0: El hombre recto. Se le admira porque es el hombre recto. El hombre recto, güey. ¿O el cacas?
1: No, ya. Bueno, ahí estás reconociendo su rectitud de alguna manera, ¿eh?
0: Su rectitud, ahí está.
1: Sí, bueno. Sí, sí. Vamos a decir.
0: Vamos
1: a otra cosa. Esto se acabó, muchísimas gracias. Tenemos nuevo episodio de La Corneta Extinguida.
0: Esa llegará, güey. No. Llegará, güey. La corneta extinguida, güey.
1: Extinta, además.
0: Me gusta más La Corneta Extinguida, güey. Que la apagaron acá.
1: Ya son muchas horas diciendo pendejas. En La Corneta Extendida, que ya no me acuerdo qué capítulo estrenamos.
4: El de Alárgame la Vida y Cómo No Morir en el Intento.
1: Ah, excelente para todos aquellos a los que les interese seguir respirando, estar vivos y estar en buenas condiciones. Hicimos un capitulazo acerca de cómo alargar la vida lo más posible con el doctor Josafat Audifred, que es un verdadero experto en medicina regenerativa, medicina estética, en cómo vernos, sentirnos, estar mejor y además durar el mayor tiempo posible sobre este planeta.
0: Pero sí, con buena calidad de vida. ¿Una qué? ¿El doctor Josafat es qué?
3: Es una verga.
0: Sí, lo es. Es un doctor.
1: Bueno que lo notaste.
0: Pero también es una eminencia.
1: Más que eso, es un doctor, es un médico. Un ser humano.
0: ¿Es una qué?
3: Es una verga.
0: Más que los demás, ¿no?
1: El episodio ya está disponible en La Corneta Extendida en Amazon Music. La aplicación es gratuita, la pueden bajar en este momento y escuchar ya el episodio de cómo extender la vida, no sé cómo se llama, pero que vale la pena muchísimo. Y

0: Y también pueden escuchar este programa en Spotify cuando quieran y no tengan chance de estarlo oyendo en vivo, lo pueden poner más adelante, repetirlo, adelantarle, callarnos cuando se les da la gana.
1: Así es, ahí hacer lo que quieran Spotify. Con nuestra corneta.
0: Muy buenas tardes. Y antes de irme quisiera decir.
1: Qué buen dicho, ¿eh? Wow. Wow.
0: Bueno, no salió porque no me puse de acuerdo con el nuevo, pero va otra vez. Antes de irnos, Pepillo, quisiera decir.
2: No, tú di, mira, Pepillo.
0: Mira, ah, Pepillo.
1: Bueno, la verga. Ah. ¿Qué? ¿Ya? Mira, ¿qué es eso, Pepillo? Es.
3: La verga.
0: Espérate, pero por favor, pégale a la presidenta al final, ya para que sea completo.
1: Ya de plano, güey.
0: Si se puede hacer, eso sería impecable. Yo sé que ya nos tenemos que ir, que ya se acabó el programa, pero soy un infantiloide y necesito escuchar eso antes de irnos. Adelante, hasta mañana. ¿Qué es eso?
1: ¿Qué es eso, Pepillo?
3: La verga.
1: No, no, no, no, no, no, no.
4: ¿Verdad? Es que la risa da mucha risa.
5: En este instante se va la meme en la corneta.
0: ¿Y este es el cierre?
5: No, este.
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9: Las 2:51.

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2: Van, Dita querida, es un placer saludarles como cada semana y muy pronto como cada día. Desde la cabina de Estreno, un placer acompañarles acá para hablar de los estrenos de esta semana. Varias cosas interesantes, por ahí hay un director coreano que yo siempre cualquier pretexto de hablar de Corea, bueno.
1: Ya me di cuenta.
2: Poder seguir discutiendo al respecto, pero si de pretextos para hacerme feliz se trata.
1: Ya.
2: Qué bonito saludar en esta cabina de Estreno a mi colega de las películas, mi queridísima Gaby Camp.
1: ¿Cómo estás, Javier Ibarreche? Me encanta que hablemos de Corea, de cine, de absolutamente todo lo que nos gusta en esta vida. Entonces, ¿qué te puedo decir? Esta semana hay grandes estrenos, se viene una nueva película de terror de Eli Roth que nos ha sorprendido en este género como director. Yo siempre lo recordaré como The Jewish Bear en Bastardos sin Gloria, gran personaje. Pero bueno, también hay series, hay mucho de qué hablar este fin de semana, así que no se diga más, comenzamos.
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1: Y comenzamos con buena música, y como a mí me encanta el helado, y me encanta Corea, y me encanta el K-pop, vamos a escuchar Ice Cream con Blackpink y Selena Gómez. Y si a ti también te gusta, te quiero decir que vas a tener muchas opiniones sobre el heladero sabor a muerte que llega a cines sin censura, sin corte.

0: exterior. Día.
1: Parque Central en Bailey Bay, Estados Unidos. Es el partido de béisbol de la Liga Infantil. Se escucha una tonada conocida. Un carrito se acerca. Un heladero empieza a repartir nieves a los niños que los devoran. Los niños sonríen, menos Jared, por su intolerancia a la lactosa. Es el único sin probar el helado.
2: What happened? Someone hurt my mommy. Who? Me.
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1: El heladero, dulce sabor a muerte.
3: ¿Se acuerdan cuando escuchaban la cancioncita del heladero y salían corriendo a comprar? Eli Roth nos arruina este recuerdo de la infancia en el heladero dulce sabor a muerte que ya está de estreno.
4: Yo honestamente jamás he visto en mi vida un camión de helados en vida real, por lo menos en su... Siento que esa es una de las cosas con las que uno ve en Disney Channel y piensa que van a formar parte de su vida.
3: Y no.
4: Como el periódico escolar.
3: A ver, afuera de mi escuela.
4: El prom y,
3: claro,
4: y el puesto de limonadas en la calle, pero...
3: Ojo, espérate, en mi escuela sí había, afuera de mi escuela, sí había un heladero de carrito. Pero el camión,
4: claro,
3: espérate,
4: pero un
3: no había tanto
4: que va
3: presupuesto.
4: No, un camión.
3: Sí, o sea,
4: no. Estas cosas del camión de los helados,
3: son de ricos.
4: Sí, bueno. Yo no tenía chimenea para que Santa Claus bajara porque de nuevo no vivo en Disney Channel, pero con todo este contexto, esta película es una cinta de terror salvaje, divertida y sobre todo sin censura, que nos lleva a un suburbio en medio del verano perfecto, donde un heladero misterioso y de turbia sonrisa empieza a repartir helados infectados.
3: La consecuencia de esto es que los niños pierden la cabeza y se transforman en la peor amenaza para los adultos. En un body horror que te hará revolver el estómago mientras ves cómo se desata el caos sentado cómodamente en tu butaca.
4: Conversamos con el director Eli Roth sobre cómo el heladero Dulce Sabor a Muerte es la primera cinta desarrollada enteramente en su estudio y cómo le dio toda la libertad de no medirse para hacer terror sin restricciones y cruzar todas las líneas.
5: You know, every movie I've made before this, at some point people said you can't do that.
6: ¿Sabes? En todas las películas que hice antes de esta, en algún momento la gente decía, no puedes hacer eso.
5: You gotta take that out. That's too much.
6: Tienes que quitarlo. Es demasiado.
5: And, or, oh, that, that's too disturbing.
6: Eso es demasiado perturbador.
5: That's when I lean in, I go, oh, now I know I have something.
6: Ahí es cuando me entusiasmo y pienso, ah, ahora sé que tengo algo bueno.
5: But it's always a fight. And I thought,
6: pero siempre es una lucha y pensé,
5: I don't want to fight with people anymore. I know what I want.
6: Ya no quiero pelear con la gente. Simplemente sé lo que quiero.
5: I don't want to overthink it. I don't want to test it. I don't want to analyze it.
6: No quiero darle demasiadas vueltas. No quiero hacer pruebas de audiencia. No quiero analizarlo.
5: I have an idea.
6: Tengo una idea.
5: I trust it's going to work. If it scares me and freaks me out, I think it'll freak out most horror fans.
6: Y confío en que funcionará si a mí me asusta y me inquieta.
4: Parte de la vibra realista de la cinta El heladero dulce sabor a muerte se debe a que Eli Roth llevó niños no actores al set y nos confesó su secreto para dirigir sus reacciones de miedo y al mismo tiempo mantener un ambiente divertido en medio de tanto gore.
5: So it's just getting them all on the same page and then like showing them playback and having them laugh.
6: Se trataba simplemente de ponerlos a todos en la misma página, mostrarles la grabación para que se rieran y compartir esa energía.
5: All their parents were there and all the parents are big horror fans.
6: Todos los padres estaban presentes y como a todos les encanta el terror.
5: So they liked it because it was like a mix of Christmas and Halloween.
6: Les gustó mucho la idea, ya que era una mezcla entre Navidad y Halloween.
5: And they said now we can watch more horror movies with our kids because they understand how fake it is.
6: Comentaron que ahora podrían ver más películas de terror con sus hijos porque ellos ya entienden que todo es ficción.
4: Siento que Eli Roth, cuando tiene libertad creativa, entrega cosas interesantes. Cuando trabaja con un estudio grande, como fue el caso de esta película impresentable basada en una franquicia de videojuegos, ¿cómo se llamaba? Que salen Kate Blanchett y Kevin.
3: Ay, sí.
4: Bueno, de la peor basura que vi en ese año, que yo decía, yo no daba crédito, porque aparte yo estaba muy feliz de que entrevisté a Eli Roth en la CCXP de ese año, en antelación.
3: Borderlands.
4: Y luego la Borderlands. Y dije, qué gigantesco trozo de mierda nos acaba de entregar. Pero claro, es porque cuando tienes que
3: adaptar.
4: Como asirte a la voluntad de un estudio, de la continuidad de una franquicia de videojuegos, con toda la censura vida y por haber, pues un director de este calibre siento que pierde todo el peso. Todo lo contrario, el caso de El heladero, donde justamente tiene la libertad y los recursos para explayarse a placer. Esa es justamente la versión de Eli Roth, que él, por decirlo un poco, haces una película de estudio como Borderlands para poder tener los recursos para después hacer lo que tú quieres hacer. Y esto es lo que él quería hacer.
3: No, y bueno, de hecho, esta película es la primera producción de su sello. O sea, Horror Section se llama su sello. Y es una historia que él siempre quiso contar. Ahora, a mí me parece interesante las elecciones que hizo para esta película. De entrada, lo que hablábamos hace unos minutos de que no hubiera niños actores en el set. Pero también hay otra cosa, sí. Y es que Eli Roth no se contiene cuando hablamos de violencia. O sea, las películas de terror que ha hecho son películas extremadamente gore y extremadamente violentas. Entonces, como que este juego en el que son los niños los violentos, los niños los que provocan, los que hacen daño, no los que se están salvando, aunque sí hay tres niños en esta historia que son los que, digamos, no resultan infectados de los helados y que tienen que sobrevivir. Hay un factor interesante en ver a niños que tienen esa inocencia actuando como esperarías que actuara un adulto con muchos trastornos mentales, ¿sabes? Eso está comprobado en la historia del cine. O sea, no es que a Eli Roth se le acaba de ocurrir, pero normalmente vemos a lo mejor niños aterradores, niños siniestros, etcétera. Pero cuando ves a un niño haciendo cosas malas, o sea, cosas malas que un adulto conscientemente sería condenado si las hiciera, hay una especie de nuevo nivel desbloqueado de terror, y yo creo que eso es lo que hace esta película, el heladero dulce sabor a muerte. A mí me encanta Eli Roth en toda la extensión de la palabra. Él, su sentido del humor, sus actuaciones, sus brazos, sus cejas muy pobladas. Ah, no es cierto. No, pero, o sea, sí es cierto, pero no venimos aquí a hablar de eso. No, pero me gusta también verlo en esta faceta, ¿sabes? Porque no es el clásico. A ver, él ha trabajado con grandes directores y podría estar aspirando a ser ese tipo de director también. Pero no, él ha elegido otro camino, ha elegido hacer lo que le llama, la cultura pop, el terror. Y eso creo que es muy valioso. O sea, no te encuentras a tantos actores que se convierten en directores que deciden aventurarse por su propio género y no por el género que es más comercial. Entonces, me gusta ver eso, y siempre voy a agradecer las historias originales en la pantalla. Aunque no terminen de convencer, aunque no terminen de cuajar, se agradecen.
0: Fucking kids. Después del corte tenemos
3: Ryan Reynolds y Kenneth Branagh trabajan por primera vez en Mayday y están aquí para platicarte de su experiencia.
0: Ponemos pausa y volvemos en unos minutos con Gaby Cam y Javier Ibarreche de estreno.
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8: Las 3 con 8 minutos.
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10: Epidemiológico en la entidad nos obliga a encender las alarmas de la responsabilidad compartida. Tabasco ha escalado del tercero al segundo lugar nacional en casos de dengue. Aunque se dice que la situación permanece bajo control y que el crecimiento sostenido de la enfermedad aún no genera picos de emergencia en el sistema hospitalario, la realidad nos envía un mensaje contundente. Los esfuerzos actuales no son suficientes y es urgente redoblar la marcha. El hecho de que municipios como Teapa, Jalpa de Méndez y Centro se mantengan como focos rojos de contagio, evidencia que el mosquito transmisor encuentra facilidades para reproducirse en nuestro entorno. La Secretaría de Salud mantiene activas las brigadas de vectores, las jornadas de fumigación y la coordinación con los 17 ayuntamientos para la recolección de residuos. Sin embargo, ninguna estrategia institucional será capaz de contener el avance de la enfermedad si la ciudadanía no asume un rol proactivo dentro de sus propios hogares. La fumigación elimina el mosquito adulto, pero no destruye las larvas. El verdadero campo de batalla contra el dengue está en el patio, en la azotea y en los recipientes donde se acumula agua limpia. Cerremos las puertas al dengue antes de que las cifras nos obliguen a reaccionar cuando ya sea demasiado tarde. Hasta el siguiente comentario.
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1: Yo ya tengo mi refresco.
0: Regresamos con
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2: Ya estamos de vuelta en con Gaby Cam y Javier Ibarreche en los siguientes minutos.
3: Mayday es la nueva película de Apple TV protagonizada por Ryan Reynolds y Kenneth Branagh, quienes están con nosotros aquí en De Estreno.
2: Con Gaby Cam y Javier Ibarreche.

0: Apple TV, Mayday, cinta protagonizada por Ryan Reynolds y Kenneth Branagh, y de la banda sonora escuchas tremendo pedazo de rolo, no, no, no, no, con Van Halen, Jump.
1: Exterior, día. Bosque nevado, Rusia, 1987. Estamos en plena Guerra Fría. El soldado norteamericano Troy yace herido en la nieve con el rostro cubierto de hielo. Unas botas se detienen frente a él. Troy levanta la mirada, un hombre lo observa, saca un arma. Troy pierde la conciencia. Cuando despierta, está a salvo y con sus heridas curadas.
2: Who are you? Why am I tied to the bed?
3: So that you would not move during the surgery.
2: What do you mean surgery?
3: In your leg, I repaired an artery. You screamed a lot, but that is my fault because I do not have proper anesthesia.
4: De estreno Cinemex.
1: Mayday.
5: ¿Cuántas veces la vida te ha sorprendido mostrándote que lo que tú pensabas y estabas seguro que era una persona no tiene absolutamente nada que ver con la realidad? Imagínate que todo esto que te estoy contando sucediera en plena Guerra Fría y que tu mayor aliado terminara siendo justamente alguien del bando contrario.
0: Mayday es la nueva película de Apple TV protagonizada por Ryan Reynolds y Kenneth Branagh, quienes dan vida a Troy y Nick, dos soldados de bandos enemigos que se volverán aliados para sobrevivir.
5: Es la primera vez que Ryan Reynolds y Kenneth Branagh trabajan juntos, así que yo no perdí la oportunidad de preguntarles qué concepciones tenían uno del otro que cambiaron completamente cuando ya se conocieron.
6: I imagine, to be honest,
7: imagino que para ser honesto,
6: maybe Ryan with a comic genius with a lot of experience,
7: que tal vez Ryan, un genio de la comedia con mucha experiencia,
6: and I would imagine we'd be stupid not to listen to exactly and precisely what he had to say.
7: Yo imaginaría que seríamos estúpidos si no escucháramos exactamente y con precisión lo que tenía que decir.
6: But rolls up and rolls his sleeves up next to our distinguished writers and directors, Jonathan Goldstein, John Francis Daly.
7: Pero se arremanga junto a nuestros distinguidos escritores y directores, Jonathan Goldstein y John Francis Daly.
6: Who we both knew had done a wonderful job.
7: Quienes ambos sabíamos que habían hecho un trabajo maravilloso.
6: And the sign of somebody who was really good and confident, not cocky, in what they do is to be there and listen.
7: Y la señal de alguien que realmente es bueno y seguro, no arrogante en lo que hace, es estar allí y escuchar.
8: This man is a genuine gift in every moment of every day.
0: Bueno, este hombre es un regalo genuino en cada momento de cada día.
8: I would say that preconceived notions, I was shocked to see that a man of Russian descent who spent the vast majority of his adult life in the forests in Russia could do a British accent this beautiful.
0: Diría que de lo que pensaba de él, me sorprendió ver que un hombre de ascendencia rusa que pasó la mayor parte de su vida adulta en los bosques de Rusia pudiera hacer un acento británico tan hermoso.
8: You don't see that very often.
0: Raro, no se ve eso muy a menudo. En Mayday, el personaje de Nikolai está completamente inspirado en Top Gun. Resulta que el ruso ama la cultura norteamericana por esa película y de hecho, el mismo Tom Cruise les dio permiso de usar algunas referencias de la película para esta producción.
5: En Mayday, Troy encontrará ayuda en la persona más inesperada, así que le pregunté a Ryan Reynolds y a Kenneth Branagh si en algún momento de sus carreras han tenido que pedir ayuda y quién los ayuda.
8: Ken is a guy who's a clutch.
0: Ken es un tipo de clutch.
8: Kind of guy like in the moment of most stress he can be very very calm.
0: Como en el momento de mayor estrés puede estar muy muy tranquilo.
8: And that's like weirdly contagious.
0: Y eso es extrañamente contagioso.
8: I think in my having done this for three decades plus now you start to go, oh, I love those moments.
0: Y creo que en mis más de tres décadas haciendo esto, comienzas a decir, oh, me encanta estos momentos.
8: At the moments where your adrenaline gets going and you kind of feel that slowness kick in and go, okay.
0: Son esos momentos en los que tu adrenalina se activa y sientes que esa lentitud comienza a entrar y dices, está bien.
6: It's also something about, it's an interesting question because
7: también hay algo sobre, es una pregunta interesante.
6: Mayday is also in a beautiful way an acknowledgement that you need and are asking for help.
7: Porque Mayday es también de una manera hermosa, un reconocimiento de que necesitas y estás pidiendo ayuda.
5: Me parece que Ryan Reynolds se está convirtiendo en ese actor que también tiene su propio género de comedia. O sea, ya sabes un poquito qué es lo que vas a ver, a pesar de que es un actor bastante versátil, creo yo. Mucho más de lo que le damos crédito. Mayday es una película súper sencilla. O sea, la historia es lo que ya les platicamos. Es básicamente un soldado americano en líneas enemigas, herido, a quien lo ayuda un soldado o un exsoldado ruso que tiene una fascinación por Top Gun y entonces piensa que Estados Unidos es lo máximo y que están todos equivocados en lo que está sucediendo en la guerra. Es Kenneth Branagh. Es una película muy divertida. O sea, yo tengo que decirte que tuve varios momentos en los que me carcajeaba en voz alta y mi esposo como, ¿qué estás viendo? Me dio mucha risa porque tienen muy buena química ellos dos. O sea, tiene muchos momentos muy absurdos. Kenneth Branagh además es un actor que es como que siempre ha tenido este dejo de seriedad, a pesar de que ha hecho varias comedias románticas también y comedias en general. Pero siento que tú le crees, o sea, que cuando estás sí. Es como involuntariamente gracioso, y en esta cinta explota que lo es, ¿sabes? O sea que al final, por ejemplo, yo pienso mucho en Gilderoy Lockhart, ¿no? En el personaje de Harry Potter que hace Kenneth Branagh, que es involuntariamente gracioso porque es arrogante y es nefasto. Y siento que él ya se dio cuenta de qué chistoso y entonces dijo, bueno, me voy a aventar con Ryan Reynolds. Y todo lo que platicaron en la entrevista también me pareció muy interesante porque nunca habían trabajado juntos. Y Kenneth Branagh decía que algo que le impactó, como lo estábamos escuchando de Ryan Reynolds, es que es un tipo que sí se mete hasta los adentros de los guiones y de la producción. O sea, que no es alguien que hace lo que le dicen, que es alguien que propone. Y creo que ese ha sido el gran mérito de Ryan Reynolds hoy en día, ¿no? O sea, de las escenas más importantes o emblemáticas que hemos visto en sus películas, pues está cuando Deadpool mató a Linterna Verde, que eso seguramente fue idea de Ryan Reynolds, se lo puedo asegurar.
9: Ahora una pregunta, porque yo esta película no he tenido todavía el chance de verla. Soy fan del trabajo de Kenneth Branagh como actor, como director. Es un estudioso del teatro y de diferentes formas de ficción.
5: Y Ryan director Reynolds, maravilloso.
9: ¿Actúa como Ryan Reynolds en la película?
5: Como siempre.
9: Ese es el asunto, como que siento que es un o te gusta verlo en pantalla haciendo exactamente lo mismo que lo has visto, entonces siendo sarcástico pero encantador, pero medio travieso, pero como que ya es un perfil muy específico de personaje que sigue en cada cosa que hace, que siento que a mí como que con Deadpool particularmente creo que funciona increíble, con otras películas que ha hecho a partir del éxito de Deadpool me gusta lo que le he visto, siento que a partir de toda esta como catástrofe personal que tuvo con lo de Blake Lively y todo
5: y hasta Taylor Swift, importante mencionar.
9: A mí la verdad, o sea, he de decir que a mí sí, no es que cayera de mi gracia, pero sí como que me dio una luz diferente este actor que de pronto es, parece que como que no es tan como libre con su sentido del humor como parecería, como que en su vida privada parece que es más controlador, pareciera que es un tipo diferente que el que me vende en pantalla. A mí siento que genuinamente desde esa crisis personal me cuesta un poco de trabajo verlo, como que lo veo también, o sea, lo gozo en ciertas cosas, pero me pasa que, ay, siento que está tratando de caerme bien y digo como... Híjole, pero ¿no tienes otras gracias? O sea, y estoy diciéndolo desde un lugar bien
5: mañoso. Es verdad, es verdad.
9: Están pichas tu propia película, ¿no? Pero nada más como por meter un poquito como esta parte de Ryan Reynolds siendo Ryan Reynolds, si a uno le gusta, la van a disfrutar. Si tienen sus reservas, sepan que va a generar esa sensación. Es un poco por eso mi pregunta.
5: Yo creo que tiene razón. Es muy divertido. Así que Mayday ya la pueden disfrutar en Apple TV. As you can imagine, I really need to get back.

0: Sang-ho regresa al género que lo llevó a todo el mundo con Zona Cero, su nueva película de zombies.
1: Volvemos en unos minutos con Javier Ibarreche y Gaby Cam.
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5: Las 3 con 31 minutos.
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0: sí, esa misma donde aparece Javier Ibarreche, ya está de estreno en VIX, pero lo mejor es que tengo a mi lado, como ya lo comentaba, a uno de los protagonistas de esta nueva serie, y él tiene para ti todos los detalles.
1: Platicamos con el director Yeon Sang-ho y le preguntamos si haber vivido una pandemia cambió su manera de imaginar historias sobre zombies aquí en...

Escuchaste Juice con Lizzo. Kit Harington, estrella de Game of Thrones, se une a otra gran saga de fantasía para interpretar a Gilderoy Lockhart en la segunda temporada de Harry

0: Javier Ibarreche.
1: Interior. Día. Estacionamiento en Corea. Una mujer observa debajo de un automóvil. La cabeza de un infectado cae frente a ella. La masa de cuerpos infectados comienza a moverse.
0: De estreno Cinemex. Zona Cero.
2: 10 años después de convertir Estación Zombie en un fenómeno mundial, Jong Sang-ho regresa al género que lo llevó a todo el mundo con Zona Cero, su nueva película de infectados.
3: ¿De qué trata esto? Pues bueno, la historia comienza durante una conferencia de biotecnología, cuando un virus comienza a transformar a las personas. Las autoridades sellan el edificio y quienes quedaron atrapados tendrán que sobrevivir mientras los infectados evolucionan. Pero aquí un pequeño spoiler. Aquí el peligro está contenido dentro de un edificio, mientras afuera el mundo continúa.
2: En De Estreno platicamos con el director Jong Sang-ho y le preguntamos si haber vivido una pandemia cambió su manera de imaginar una historia sobre personas infectadas.
4: En Estación Zombie podemos ver que las personas que están dentro y fuera del tren se encuentran en las mismas condiciones. Todos están infectados, sin embargo, en Zona Cero vemos que las personas que están dentro del edificio están infectadas, mientras que las que se encuentran afuera no lo están. También podemos comparar esta situación con lo que ocurrió durante la pandemia. Estos fueron elementos que me ayudaron a comprender lo que podía llegar a suceder y lo que finalmente ocurrió en la sociedad. Un distanciamiento y una falta de entendimiento entre las personas afectadas y aquellas que no lo estaban.
2: Zona Cero tuvo su estreno mundial en el Festival de Cannes y representa también el regreso de uno de los directores que ayudaron a llevar el cine coreano de género a audiencias de todo el mundo. Por eso le preguntamos al director Jong Sang-ho, ¿cuál cree que es la clave para que una historia nacida en Corea pueda conectar con personas de culturas completamente diferentes?
4: Uno de los elementos que más estudio en mis películas es el humanismo. Al final, no intento hablar únicamente de algo específico de un país, sino de temas que pueden aplicarse a todos los seres humanos. Siempre me cuestiono qué significa ser humano y qué es aquello que nos hace humanos.
3: Este director, quizá no le suena tanto el nombre, porque sé que los nombres luego coreanos pueden ser complicados, pero capaz les ha sonado por ahí la película Train to Busan, que es una película que justamente, y que creo que discutimos hace no mucho cuando estábamos hablando también de cine coreano, pero que es una película que le dio como una vuelta bastante refrescante al género de zombies, igual concentrándola en un espacio bastante más liminal, como puede ser un tren durante un viaje. Algo parecido pasa acá, pero la película de Train to Busan es de 2016, es decir, previo a que a la época en la que la humanidad vivió una pandemia. Esta película es posterior. La experiencia de la pandemia, pensando en una historia de infecciones, de contención, de espacios aislados, cambia radicalmente, porque el hecho de que esta historia de zombies ocurra en un edificio que está perfectamente contenido y el resto del mundo sigue con su actividad, era un poco la sensación que uno tenía en pandemia cuando estaba encerrado, y tú sabías que el resto del mundo estaba encerrado igual que tú, pero luego lo que pasaba en redes era otra cosa. Tú veías gente teniendo como ese cachito de vida luminosa y uno se hundía en depresión y ansiedad y cosas miserables, precisamente porque veías como esta pequeña ventana a una realidad que no existía. Me parece un manejo muy sólido y muy interesante de una premisa que tiene todos los años, que es el tema de una infección zombie, pero en este contexto de que está encerrado y afuera el mundo sigue, me parece brillante.
2: Es algo que curiosamente en Corea han explorado de una manera especial, ¿sabes? Este tema de las infecciones contenidas. No sé si viste la serie Todos Están Muertos. No sé si la viste. Si no la has visto, te la recomiendo ampliamente. Es igual de una infección zombie, pero desarrollada. O sea, en este caso, en Zona Cero se desarrolla en una especie de edificio de conferencias donde tienen que sobrevivir los que están ahí. Pero en Corea, como te cuento, ya habían hecho varias historias así, y una de ellas es esta, la de Todos Están Muertos, donde el virus se desata en una escuela. Solo los que están en la escuela están enterados de que eso está sucediendo, y afuera el mundo sigue, ¿no? Los papás no saben qué está pasando,
3: sí.
2: No ven a qué se están enfrentando sus hijos, etcétera. Siempre creo yo que es una buena oportunidad para mostrar la humanidad en los espacios más contenidos, ¿sabes? Porque no es lo mismo sobrevivir en algo que está viviendo todo el mundo que sobrevivir cuando a lo mejor son unos cuantos los que lo están viviendo y tienes más posibilidades, ¿sabes? No es como The Walking Dead, que tienes que aprender a sobrevivir en una sociedad completamente destruida, sino como en un contexto de qué vas a hacer, ¿no? Y a quién vas a sacrificar para poder salir vivo, porque sí existe esa posibilidad dado que está contenido el peligro. Entonces, la verdad es que a mí me encantan las películas de zombies, de infectados, me encantan, nunca van a ser suficientes para mí, y cada día que pasa y cada día que las veo, más consciente soy de que yo sí sobreviviría en un apocalipsis zombie, porque no soy fuerte, pero soy inteligente. diferente.
3: Sí. Me acordé nada más, y también como pequeño paréntesis, que creo que tiene que ver un poco con esto. Hay una película coreana de 2023 de otro director que se llama Concrete Utopia y que tiene que ver también con un mundo que se acabó, pero que lo único que queda vivo, digamos, es un edificio que se convierte como en el universo. Estas perspectivas de convertir un espacio pequeño en el mundo entero le dan un montón de color a la historia, porque como que puedes dibujar lo macro en lo micro y viceversa.
2: Claro.
3: Parecen un gran telescopio de la condición humana en un entorno extremo, como puede ser en Concrete Utopia un terremoto o en este caso una pandemia zombie. Creo que la premisa tiene muchísimo terreno donde rascar, me parece fantástico.
2: Y me gustan mucho las producciones de Corea, o sea, creo que hacen muy bien las cosas, no se tocan tanto el corazón, no son tan predecibles, y quizá tiene que ver con la cultura, no lo sé, pero me gusta eso, ¿sabes? Yo veo hasta K-dramas que no dejan de ser casi telenovelas coreanas, pero todas tienen un toque diferente, y eso agradezco que vivamos en una época en la que podamos recibir en cines una película como Zona Cero de otro país y que ya no digamos, ay, es de otro país, no la voy a ver, ¿sabes?
3: Sí, no.

0: MySpace.
1: De estreno. Hotel Todo Incluido.
2: Hotel Todo Incluido está de estreno y si les gustan las historias con enredos, un toque de magia, comedia, personajes caóticos, los 16 capítulos ya están en VIX, pero lo mejor de todo, sí, como no, es que tengo a mi lado a uno de los protagonistas de esta nueva serie, quien junto a José Eduardo Derbez y Consuelo Duval aparece, mi compañero de las películas y series, la otra mitad de Javi Cam, Javier Ibarreche. Pero Javier, ¿por qué no mejor tú nos cuentas de qué va esta serie?
3: Es muy raro esto de recomendar una serie donde salgo yo, porque claramente esto viene desde la nula objetividad, pero al mismo tiempo viene desde una perspectiva muy única, porque contrario a otras series, aquí sí conozco a fondo el cómo se hizo porque estuve presente ahí. Les platico todo lo que pueda sin hacer tremendos spoilers para que mejor vean Hotel Todo Incluido. Ahora veo lo que le pasa a los actores cuando los de Marvel, sobre todo cuando no pueden
2: replicar
3: mucho de lo que están haciendo. Digo, la diferencia aquí ya salió afortunadamente, entonces ya no me pueden demandar si digo algo que ya sucedió. Pero básicamente la serie sigue la historia de un personaje llamado Sebastián Martínez, que es el que interpreta a José Eduardo Derbez, que es un tipo incompetente y ansioso que, a pesar de la peor entrevista de trabajo que has visto en tu vida, le dan el trabajo como el nuevo gerente del Hotel Amalaya en un pueblito que se llama San Gabriel del Río Recto.
2: Ok.
3: Pausa para que piense lo que ese nombre implica.
4: Bienvenidos al Hotel Amalaya del Río.
3: Sebastián tiene de verdad muchas ganas de ser el mejor gerente posible y de pronto se le da la oportunidad, le concede un deseo una niña. Le da la habilidad sobrenatural a Sebastián de concederle sus deseos a los huéspedes del hotel, pero se los concede de forma literal. Un hombre desea haber pasado más tiempo con su padre, pues el padre se manifiesta en el hotel, el de la misma edad que tenía cuando murió décadas atrás. Una ganadora de un reality show siente que todo el mundo le miente, adquiere la habilidad de leerle la mente a las personas y pues empieza a volverse loca. Los personajes tienen que aprender alguna lección para que el hechizo se deshaga, y en medio de este caos yo interpreto a Ángel, que es el recepcionista del hotel, que es un tipo bastante pendejo, pero con muy buenas intenciones y todavía mejores rizos. Esa es un poco la definición del personaje, porque así lo peinaban, no es porque sea yo, es porque así lo...
2: No es porque ese cabello que emerge de mi cabeza.
3: Pero fue una cosa muy bonita porque ya tuve oportunidad ahora sí por fin de ver la serie. O sea, en cuanto estrenó me dio un maratón completo de los 16 capítulos, que se van bastante rápido. Y es muy curioso esta sensación de ver una toma donde pues la serie ocurre en un hotel real. O sea, se filmó en un hotel real que estaba operando mientras grababan. Por ahí un par de veces me confundieron con el recepcionista real del hotel. Supongo buen augurio para la ficción. Pero es muy chistoso ver una toma donde claramente la intención de la serie es dibujar, aquí atrás hay más hotel, ¿no? Como que una toma donde colocan la cámara de tal forma que a la hora de dar la vuelta a los personajes, te imaginas que atrás hay más pasillos. Yo no me imagino nada porque yo me sé de memoria ese hotel.
2: Claro.
3: Porque estuve yendo todos los días durante 2 meses, entonces es muy curioso ver este espacio que yo tengo como tan ubicado en la cabeza, plasmado a través del lenguaje del cine, donde pretenden evocar una cosa diferente. Sí me dio una perspectiva muy única de cómo se graba una serie, y sobre todo una cosa de los personajes donde yo estoy acostumbrado al proceso de una obra de teatro, ¿no? Donde tú le vas sumando al personaje generalmente en el orden en que vive su historia. O sea, aquí grabas por logística. Entonces, un día grabábamos, por decirte, en el cuarto de máquinas, que la ficción pues, es el cuarto de descanso de los empleados del hotel, pero grabamos escenas que ocurren ahí del capítulo 3, del capítulo 7, del capítulo 15. Entonces, a la hora de construir el personaje, pues tienes que tener muy pendiente todo eso que ya pasó, que no has grabado todavía, y todo eso que va a pasar, que ya grabaste. O sea, como que tienes que tener en mente el trayecto completo del personaje, porque si yo le quiero agregar una cualidad ahorita, pero ya grabé una escena que ocurre en el pasado del personaje, ya pues no puedo contradecir eso porque ya, o sea, entonces sí adquiere como una cosa muy diferente que me dio mucha luz en el sentido de cómo se hace una serie. Nada que no supiera a nivel lógico, pero que habitarlo y vivirlo en un set cambió por completo la experiencia.
2: ¿Cuál sería tu deseo en ese hotel?
3: Mi deseo en ese hotel, Uta. Pensando un poco en el personaje de Ángel, Ángel es un güey que viene de la circunstancia más privilegiada posible, pero el güey está de verdad empecinado en
2: hacer su propia carrera.
3: Que es parte del proletariado, ¿no? O sea, demostrar que es de la clase trabajadora y demás. Yo creo que el deseo que tendría que cumplirse de Ángel sería justamente el de sí vivir las circunstancias reales de la clase trabajadora para entender realmente lo que está tratando de evocar, para que no sea solamente dientes para afuera, sino para realmente habitarlo. Es el deseo que se le tendría que cumplir a Ángel. Yo personalmente desearía... Desearía no estar crudo nunca.
2: ¡Ay, qué buen deseo!
3: Ese es mi deseo. Ese es mi deseo. Y estoy de vacaciones en un hotel. Lo que se me bebo, no hay cruda. No existe.
2: Mi deseo sería ser asertiva siempre. O sea, que nunca la riegue en mis decisiones. Nunca lo había pensado, ¿eh? Se me ocurrió ahorita, pero seguramente eso haría que fuera arrogante y nefasta persona y que nunca aprendiera nada de los demás. Así que no me quedo así como estoy. Muchas gracias. No se pueden perder Hotel Todo Incluido.

0: Ya en VIX con mi querido Javier Ibarreche, y por supuesto que se van a llevar una grata sorpresa, además de pasarla muy bien y divertirse.
1: Hay que empezar por ser el número uno de San Gabriel.
2: Nada más hay dos.
3: La próxima semana estará de estreno.
0: Oasis Don't Look Back in Anger te meterá en la gira de reunión de Liam y Noel Gallagher, uno de los regresos más esperados.
4: Y aquí nuestro top de recomendaciones.
3: Número 3.
0: Materia Oscura es la serie de Apple TV que regresa con una segunda temporada.
3: Número 2.
4: El heladero despacha los de pistache, vainilla y chocolate en Cinemex.
3: Número 1.
0: Llega a Apple TV Mayday, cinta protagonizada por Ryan Reynolds y Kenneth Branagh.
4: Y con eso, bandita querida, llegamos al final de otro episodio de estreno, con harta cosa que ver en cines y en plataformas, y sobre todo con harta recomendación que darles, no solamente en este episodio, sino en los episodios anteriores, que les recuerdo pueden encontrar en su formato podcast, en su plataforma de preferencia. Ahí estamos en formato video también en YouTube, por si nos quieren ver, además de solamente escucharnos. Disculpen si nos ven en condiciones deplorables, yo a veces grabo muy tarde, pero nada, sepan que ahí están los episodios de estreno. Nos encuentran en redes como @destrenomx, a mí como @IbarrecheJavier.
0: Y a mí como @GabyCam40. Ya lo saben, estamos en todas las redes sociales. También pueden ver este programa si quieren ver cómo se graba, cómo se hace, lo bonito que la pasa Javi Cam, la química, la magia. Puedes ir a la versión de YouTube en Los 40 México y puedes ver el programa completito desde donde lo hacemos, porque este programa es internacional. Se hace desde donde estemos, nunca les va a faltar, así que no se lo pueden perder. La próxima semana estaremos de regreso con más estrenos y hablando de una de mis bandas favoritas, Oasis, que si tengo un hermano favorito, por supuesto que sí, pero descúbrelo la próxima semana en...
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7: Las 3 con 53 minutos.
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2: Las 4 con un minuto.
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1: El panorama epidemiológico en la entidad nos obliga a encender las alarmas de la responsabilidad compartida. Tabasco ha escalado del tercero al segundo lugar nacional en casos de dengue. Aunque se dice que la situación permanece bajo control y que el crecimiento sostenido de la enfermedad aún no genera picos de emergencia en el sistema hospitalario, la realidad nos envía un mensaje contundente. Los esfuerzos actuales no son suficientes y es urgente redoblar la marcha. El hecho de que municipios como Teapa, Jalpa de Méndez y Centro se mantengan como focos rojos de contagio, evidencia que el mosquito transmisor encuentra facilidades para reproducirse en nuestro entorno. La Secretaría de Salud mantiene activas las brigadas de vectores, las jornadas de fumigación y la coordinación con los 17 ayuntamientos para la recolección de residuos. Sin embargo, ninguna estrategia institucional será capaz de contener el avance de la enfermedad si la ciudadanía no asume un rol proactivo dentro de sus propios hogares. La fumigación elimina el mosquito adulto, pero no destruye las larvas. El verdadero campo de batalla contra el dengue está en el patio, en la azotea y en los recipientes donde se acumula agua limpia. Cerremos las puertas al dengue antes de que las cifras nos obliguen a reaccionar cuando ya sea demasiado tarde. Hasta el siguiente comentario.
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3: Las 4 con 11 minutos.
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1: Las 4 con 20 minutos.
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2: Las 4. Con 30 minutos.
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2: Las 4 con 42 minutos.
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2: Atlético de San Luis ante las Chivas de Gabriel Milito. Agradecemos y les damos la bienvenida a nombre de Iván Sánchez en la producción, en los controles Mario Alberto López, quien les habla Raimundo Huerta, y también mencionarles que este partido ya está a punto de comenzar, donde Gabriel Milito necesita meter a los jóvenes canteranos, porque en la tabla de los minutos Chivas está en el lugar número 11 con 360 minutos acumulados, es decir, les faltan todavía 810 minutos por cumplir. En el caso de San Luis está solamente dos puestos arriba, les faltan 641 minutos para cumplir con esta regla, y justamente pues eso lo sabe muy bien Gabriel Milito, por lo que más adelante ya les estaremos dando la

0: este partido. También lo que manda en su 11 en el Arsenal, Diego Mejía, y por su parte pues también Milito, lo que va a mandar el día de hoy. Así que pues también hay que hablar de pues que esta jornada estuvo un poco corta por, ya sabíamos, los partidos de la Leagues Cup que se jugaron. América, León, Toluca y Rayados no verán actividad, por lo que pues la jornada 7 comenzó el día de ayer en el partido Juárez ante precisamente los Tuzos de Pachuca, donde pues Juárez la está pasando bastante mal y perdió 2-0 en casa. Así que pues se reanuda la jornada 7 entre San Luis y Chivas en el estadio Libertad Financiera. Así que pues vamos a mencionar el 11 titular que manda el equipo local. En la portería saldrá Andrés Sánchez, en la defensa estará con una línea de 5, bastante sorprendente lo que manda hoy Mejía, y es que sabe que estos 3 puntos son vitales para el cuadro potosino, así que Robson Bambú, Miguel García, Eduardo Águila será el tercio de centrales. Por el lado izquierdo, Anderson Duarte, por el lado derecho Román Torres, en el medio campo Johan Caicedo, este nuevo refuerzo que acaba de llegar de cara a la apertura 2026, Oscar Macías. Por el lado izquierdo, Sebastián Saslamonch. Por el lado derecho, David Rodríguez. Y el 9 nominal que manda el día de hoy Diego Mejía es Rafa Llorente, este futbolista español que también se incorporó a las filas del equipo potosino de cara a este semestre. Ahora vamos a repasar lo que manda el equipo de Gabriel Milito, porque Raúl El Tala Rangel estará en la portería. Luis Romo, Diego Campillo y Daniel Aguirre serán los centrales para este encuentro. Por el lado derecho estaría Santiago Sandoval y por el lado izquierdo Hugo Camberos, en el medio campo Fernando El Oso González y con el número 6 Omar Gobea. El Roberto El Piojo Alvarado será el enganche en este encuentro, y arriba estará Ángel Sepúlveda acompañado de Ricardo Marín. Este es el 11 que manda Gabriel Milito. Nosotros vamos a hacer una pequeña pausa y ya regresamos para el partido.
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4: Las 4 con 54 minutos.
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